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1: Es momento de entrar a la investigación, querido público conocedor, porque los expertos una vez más nos han mandado los datos revelados donde usted probablemente vaya a decir, ¡ay! Con razón en este momento lo voy a aplicar con mis nietos, con mis hijos, no lo sé. Pero hoy te quiero aclarar, y fíjate que muchas veces, a veces no queremos someter a los pequeños a hacer actividades, pero hoy la gente experta, científicos, médicos, físicos, psicológicos y todo lo que termine en óquicos, tengo los datos revelados. Según un estudio... Oigan, según un estudio, fíjate qué interesante. Bueno, mi hijo tiene 9 años, pero de que está huerco, así lo haga mal, no me importa, pero lo ponía que me lavara, que los platos, que el baño. Y un estudio asegura que los niños que hacen tareas domésticas tienden a tener mayor posibilidad de éxito cuando son adultos. Y este estudio lo hizo la Universidad de Harvard. Concluyó que los niños hacen tareas domésticas tienden a tener más éxito cuando son adultos. Según este análisis, su éxito se debe a que han adquirido pues una ética laboral al realizar tareas domésticas. La experta o la que estudió y se quemó las pestañas en esto se llama Julie. En el estudio se encontró que el éxito profesional en la vida, que es lo que queremos para nuestros hijos, proviene de haber hecho tareas domésticas cuando eran pequeños. No exclusivamente, pero sí tiene mucho que ver. Parece que es más probable que los niños aprendan a ser responsables al hacer las tareas domésticas si empiezan a hacerlas a una edad temprana. A medida que tu hijo vaya aprendiendo, pues tú sabes, lavar los platos, recoger la ropa. Esto podrá realizar la tarea cada vez, hacerlo más autónomo, vaya, ¿no? Tareas aparentemente insignificantes como poner la mesa o doblar la ropa son pequeños elementos básicos que ayudan a forjar su independencia en el futuro, ¿eh? Y aparte los chamacos se sienten parte del equipo, que los tomas en cuenta. No, pues desde ahorita lo voy a poner a lavar ropa, mapear, barrer y demás. Así que ya saben, racita, estos investigadores preguntaron a muchos niños de edad de primaria, elementary, sobre su participación en la tarea del hogar. Y los que recibieron tareas domésticas en el jardín de infancia mostraron clara ventaja en el tercer grado. Así que no los hagas buenos para nada. Si saben agarrar un de esos Nintendo Switch o el celular, créeme que puede agarrar una escoba y un mapeador, ¿eh? O sea, claro que pueden, corazón santo. ¡Claro que sí! Nomás es cuestión de que tú también no lo estés chequeando tanto, ¿no? Quédate conmigo, ya sabes, somos 94.5, la Qué Buena. Tu amiga la Mami, regreso ahorita hasta las 7 y aquí ando, ¿eh?

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3: Estos son tus tips de la hora del tráfico. Si te preocupa encontrarte con tráfico pesado durante tu recorrido, toma tiempo antes de salir para establecer una ruta alternativa en tu GPC. Evita las horas pico y los lugares conocidos por la congestión. Esto te ayudará a ahorrar tiempo y reducir el estrés en tu viaje. Estos fueron los tips de la hora del tráfico. Soy tu amiga Mayra, informando para La Qué Buena. Síguenos en nuestras redes sociales como Qué Buena Rino en Facebook e Instagram. Maneja con cuidado.
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1: Público conocedor, este tipo de noticias son las que deberíamos de compartir, ¿no? Tantas barbaridades tan gachas y tan feas por ahí, hombre. Te platico esto que te voy a contar, que a mí me partió el corazón y que aplaudo. Esta historia está hermosa. Un cirujano pediátrico en Brasil decidió hacer algo diferente. Después de ver una niña llorando antes de una cirugía, bueno, dijo, esto tiene que cambiar. ¿Qué fue lo que hizo

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2: ¿Qué bueno? ¿Cómo están? Les habla su amiga la mami. ¿Ya escucharon? Mis amados, ¿ya escucharon? Oigan, ¿qué tan cierto es que hay personas que están esperando que llegue algo grande para ser felices? Neta, que no se les agüite la cotorra. Ay, que cuando tenga dinero. Ay, que cuando tenga más tiempo. Ay, que cuando... Yo acabo de escuchar ahorita por un conocido que un compañero de él falleció. Bien joven, raza. Y vivimos muchos actuando como si tuviéramos la vida comprada, ¿eh? Así que no esperes a que la vida sea perfecta para disfrutarla. Porque los mejores momentos muchas veces no ocurren. Ocurren mientras estamos ocupados haciendo otros planes. Hay que analizar y ver lo que tenemos enfrente. Simplemente, mira, el sorbito de café, el traguito, la cerveza bien fría. Todo eso disfrútalo, disfrútalo, valora. Es una invitación que yo te hago, ¿verdad? Como escuchar las buenas rolas que siempre tocamos aquí. Es la que buena 94.5 Reno, Nevada.

0: ¡El cartero! ¡Ya llegó la carta! ¡Su carta!
1: Ándale, ya llegó la cartuki. Tengo una objeción. ¿Por qué abren mis cartas? ¿Quién abre mis cartas? A mí me gusta abrirlas junto con ustedes. Y que se escuche aquí cuando abro las cartas. Ya me las dan abiertas. Ni que fuera qué o qué aquí, pues. Pero bueno, no voy a pelear. Mejor hablemos del tema. Hoy vamos a hablar sobre lo que hoy duele, mañana será parte de tu propósito. Miren, es cuando una persona después de vivir algo difícil, una pérdida, una traición, una caída fuerte, no solo se recupera, sino que crece, se vuelve más fuerte emocionalmente, más consciente, con más claridad de lo que quiere y de lo que ya no. Esto también hay algo que se llama la resignificación. Esto significa que con el tiempo tu mente le cambia el sentido a lo que viviste, lo que antes era dolor, ahora dices tú, ah, qué bueno, porque si no me hubiera pasado esto, jamás hubiera hecho esto. Y ojo con esto, porque es fuerte. El cerebro humano necesita encontrarle sentido al dolor. Si no encuentra propósito, se queda en el sufrimiento, pero si encuentra un para qué, empieza a sanar. Qué loco, ¿verdad? Alguien que vive una traición, por ejemplo, puede quedarse con la herida o puede aprender a poner límites, a valorarse, a no conformarse, y eso cambia completamente su vida después. Entonces, el dolor no es bueno, pero sí puede ser útil. ¿Me explico? Así que si hoy estás pasando por algo duro, respira, respiras parte del proceso. Lo que hoy duele, mañana puede ser justo lo que te lleva a tu propósito.

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3: Estos son tus tips de la hora del tráfico. Usa tus espejos para monitorear las áreas alrededor de tu carro. Voltea tu cabeza para revisar tus puntos ciegos antes de cambiar de carril o incorporarte. Usa la distancia del carril de aceleración para incorporarte con seguridad en el tráfico. En carriles estrechos, asegúrate de mantenerte en el centro de tu carril y no te apresures. Estos fueron los tips de la hora del tráfico. Soy tu amiga Mayra, informando para La Qué Buena. Síguenos en nuestras redes sociales como Qué Buena Rino en Facebook e Instagram. Maneja con cuidado.
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1: Dale, dale, dale, dale, dale, dale, dale, dale. Somos la Qué Buena 94.5, Rino, ¿cómo están? Oigan, no nos vengo a congojar, pero tu cerebro consume aproximadamente el 20% de toda la energía que produce tu cuerpo, aunque representa solo una pequeña parte de tu peso total, ¿eh? Por eso, cuando tienes un día lleno de decisiones, reuniones o preocupaciones, puedes sentirte agotado, aunque no hayas hecho actividad física. Así que si hoy te sientes cansado, tal vez no es flojera, tal es tu cerebro que ha estado trabajando horas extras, ¿eh? Descansa. Por eso los mentados coyotes o las nap, ¿verdad? O las mentadas siestas ayudan bien machín, raza, ayudan bien machín. Uno nunca sabe cuánto, 20 minutitos que te eches un coyotito, mira, te refrescas como lechuga, ¿a poco no? Es necesario. Somos la Qué Buena 94.5.

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2: Queridos y queridas, ¿cómo andamos? Espero que estemos excelentes el día de hoy. Oigan, familia, antes de irnos a la siguiente canción, quiero dejarte algo para pensar. No quiero que subestimen los pequeños avances, ¿eh? Porque la mayoría de los grandes logros o cosas no ocurren de un día para otro, ocurren después de muchos días donde la gente decidió no rendirse. Así que si hoy te levantaste, seguiste adelante y estás haciendo tu mejor esfuerzo, vas por un buen camino, ¿eh? Porque el éxito no siempre se ve como una victoria enorme. A veces se ve simplemente como no darte por vencido, así de fácil. Y así de sencillo. Yo soy también la Mami, quédate con nosotros. Somos la Que Buena 94.5 Reno, Nevada. Vengo después de esto, de Bolón Pimpón. Chécate las redes sociales de nosotros. Somos la Que Buena.

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2: Estos son tus tips de la hora del tráfico. Mantén la calma y la paciencia, especialmente en situaciones de tráfico intenso. La congestión y los retrasos son inevitables en ocasiones, pero mantener la calma puede ayudar a reducir la frustración y mejorar la seguridad en la carretera. Respeta a los demás conductores, evita comportamientos agresivos y mantén una actitud positiva mientras conduces. Recuerda que la seguridad y la cortesía son fundamentales para un viaje tranquilo y sin incidentes. Estos fueron los tips de la hora del tráfico. Soy tu amiga Mayra, informando para La Qué Buena.
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1: Sí, así me gusta que seas bien, sí, calmadito, de bien a bien. No tienes por qué estar bien, siempre enojado, ¿vale? Ahorita hablando con tus hermanas y te vamos a hacer una intervención. Cualquier día que entres por esa puerta, aquí vas a ver a toda tu familia.
2: Qué bueno, me da mucho gusto.
1: Te vamos a dar una intervención. Ya estamos
2: harto.
1: Hasta aquí de tu nerviocalientismo. Regresamos. Diviértase en las mañanas.

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1: Chiquillos y chiquillas, ¿están listos para hacer ejercicio hoy, primer día de la semana? Espero que sí. Hit me. No, no, hit me no. Dale, dale, dale. Estiremos cuellito primero. Cinturita arriba, abajo.

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1: ¿Cómo andamos, público? ¿Cómo andamos? Yo soy tu amiga La Mami y en este momento, como ya se me está haciendo costumbre y así va a ser porque me encanta platicarles historias filosóficas. Dicen que hace muchos años un hombre lo perdió todo. Su trabajo, su estabilidad y hasta la persona que amaba. Se quedó solo, confundido, preguntándose por qué la vida le estaba quitando todo de golpe. Un día, en medio de ese dolor, decidió ir con un sabio buscando respuestas y le dijo, ¿por qué me está pasando esto? ¿Qué hice para merecer tanto dolor? El sabio lo miró y le respondió algo que en ese momento no entendió. No todo lo que se pierde es castigo, a veces es dirección. Y pasaron los años y ese mismo hombre que había tocado fondo empezó a reconstruirse. Aprendió a conocerse, a elegir mejor, a no depender de lo que tenía, sino de lo que era. Y un día, ayudando a alguien más que estaba pasando por lo mismo, lo entendió todo. Que ese dolor que tanto le pesó fue el que le dio propósito. Y esto no es solo historia, es filosofía viva. Quien tiene un porqué para vivir puede soportar casi cualquier cómo. Porque a veces la vida no te está quitando, te está guiando. Y lo que hoy duele, mañana puede ser justo lo que te dé sentido. ¡Auch! Yo soy tu amiga La Mami, quédate conmigo.

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3: Hello everybody, how are you? I'm very well. In this moment I want to... ¡Ah, cállate, mami! Oigan, no, traigo la reflexión bonita que siempre me encanta y qué mejor manera de arrancar la semana. A veces queremos respuestas rápidas, ¿a poco no? Queremos entender por qué nos pasó esto, por qué dolió tanto, por qué justo a nosotros. Pero la verdad es que el dolor no siempre se entiende en el momento, se entiende después, después de que sanas, después de que creces, la verdad, después de que ya no eres la misma persona, porque hay cosas que no llegan para quedarse, llegan para transformarte, ¿me explico? Y es ahí cuando todo toma sentido, ese rechazo, esa pérdida, esa decepción, en su momento te rompió, pero con el tiempo te enseñó a elegir mejor, a valorarte más, a no aceptar menos de lo que mereces, y ahí es donde todo cambia, cuando te das cuenta que no fue en vano, que ese dolor no vino a destruirte, vino a dirigirte. Así que si hoy estás pasando por algo difícil, no te desesperes, porque tal vez no lo entiendes ahorita, pero más adelante ese mismo que te hizo llorar o esa misma situación que te hizo llorar puede ser lo que te dé propósito. Créelo. Yo soy tu amiga la mami. Gracias por quedarte conmigo.

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qué buena 94.5 Reno, Nevada. Yo soy Tomía la Mami. Gracias por haberme acompañado de la mañana, ya sabes, Don Cheto, Mediodía MJ, y yo, Tomía la Mami, de La Qué Buena 94.5. Chécate en nuestras redes sociales, búscanos como arroba La Qué Buena Reno para que te enteres todo lo que tenemos para ti y las cosas que vamos a hacer a vuelta de la esquina, ¿ok? Pero ahorita es momento de despedirme, que tengo un excelente, pues todavía arrancando la semana apenas. Cuídense mucho, bendiciones, un beso ahí donde más lo necesiten. Recuerda checar las redes sociales de La Qué Buena, porque vamos a estar haciendo cosas todavía con esta fiebre futbolera. Por supuesto que vamos a estar tirando la casa por la ventana, ¿ok? Gracias a ti. Y Qué Buena Reno, así nos buscas en redes sociales. Y a mí me encuentras como arroba la mami locutora, mami con y gas con pimichito, dijo Monchito. Adiós.

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1: Amigos de Misterios Ocultos, Mayra Berenice los saludo y con todo el gusto les cuento que tenemos vía telefónica desde México. Ariadna Tapia, angelóloga, está con nosotros. Preciosa, bienvenida. ¿Cómo estás?
2: Hola, preciosa. Pues muy feliz y bueno, como siempre, muy, muy contenta de estar estableciendo contacto contigo y todo tu auditorio, preciosa.
1: A mí me encanta que todo el tiempo tienes tan bonita energía y tan bonita vibra, Ariadna, porque sé que los ángeles siempre están a tu lado y siempre hay mucho que decir y contar, pero hoy vamos a hablar del arcángel Metatrón. ¿Qué es lo que actualmente este arcángel está haciendo por la humanidad, Ariadna?
2: Pues fíjate que es muy interesante conocer, primero que nada, acerca de este divino arcángel Metatrón, porque muchas personas creen que es un arcángel que proviene de la nueva era. Sin embargo, no tiene nada que ver, porque finalmente es un arcángel del cual han hablado el Talmud, por ejemplo, el Zohar y los libros apócrifos de Enoch, además de también, evidentemente, la cultura rabínica. Entonces, vamos a definir que el divino arcángel Metatrón es el arcángel más importante para los judíos ortodoxos. Vendría siendo lo que para nosotros en Occidente es el divino arcángel Miguel. Es el arcángel más importante para los judíos ortodoxos y su nombre tiene dos traducciones: el pequeño Yahvé o el que está sentado a la derecha del Padre.
1: Amén.
2: Sabemos que Yahvé o Yod-Heh-Vav-Heh es el nombre de Dios impronunciable para los judíos o el nombre de Dios más grande, una exaltación a Dios. Entonces, al decir Yahvé, pequeño Yahvé, estamos hablando de que el divino arcángel Metatrón tiene un gran nivel vibracional, precioso.
1: Ariadna, incluso Metatrón en los textos judíos menciona que el profeta Enoch tuvo una larga vida y fue llevado al cielo sin morir.
2: Así es.
1: O sea, fíjense lo grandioso, ¿no?
2: Lo grandioso, y además ellos dicen, precisamente los judíos ortodoxos, que se convierte en el momento de su transición en arcángel, nada menos que el escriba en los cielos, porque evidentemente Enoch en la tierra era escriba y un gran profeta que tuvo grandes revelaciones y por supuesto las plasmó en sus libros. Después de la trascendencia, después de la muerte, precisamente se convierte en el divino arcángel Metatrón y sigue siendo el escriba, el guardián de los archivos akáshicos, que custodia también a los niños índigo, los niños cristal.
1: Exacto.
2: Para poder entender sus realidades.
1: Es el ángel patrón de los niños.
2: Y por supuesto, en general, a todos los niños, porque evidentemente ya a estas alturas todos los niños tienen capacidades muy especiales, son niños muy despiertos, muy sensibles. Pero además está haciendo otro tipo de labor para la humanidad y esto es lo que me gustaría comunicar. Y bueno, es algo de lo que quería también platicar aquí contigo y todo tu auditorio, preciosa.
1: Por favor, comparte con nosotros, Ariadna.
2: Bueno, hermosa, pues básicamente está muy de moda el tema de la física cuántica desde hace algunos años. Y aunque realmente muy poca gente puede explicar lo que es la física cuántica, pues podemos hablar de que es a través del cubo de Metatrón, es a través de los 72 nombres sagrados de Dios que convergen o se encuentran dentro de este cubo de Metatrón, que podemos nosotros elevar nuestra frecuencia vibratoria y hacer que nuestras células, partículas y moléculas se eleven de una tercera dimensión en donde estamos vibrando a una cuarta, a una quinta, a través de la aceleración, toda vez que se observa el cubo de Metatrón, toda vez que se hacen repeticiones de mantras, palabras sagradas, se observa este cubo. ¿Para qué sería un tanto como reconocer esta parte en nosotros? ¿Para qué estimular nuestras células, partículas y moléculas? Básicamente, para poder cobrar todos nuestros talentos espirituales, todo lo que tiene que ver con la clarividencia, con la clariaudiencia, todo lo que tiene que ver precisamente con lo que ahora la ciencia ha denominado el desdoblamiento del tiempo, la teoría del desdoblamiento del tiempo a través de Jean-Pierre Garnier y el doble cuántico. Es decir, que cada partícula tiene dos, digamos que se divide en dos partes o en dos sectores. Entonces, esto, como resumiéndolo muy rápidamente, sería como que todos y cada uno de nosotros podemos generar en este momento el mejor futuro posible para nosotros. Toda vez que trabajamos a través de este doble cuántico, a través de este ser espiritual, este yo superior que muchos de nosotros conocemos, a través de la programación, es decir, a través de la repetición de mantras, palabras sagradas.
1: Ariadna, de lograr en realidad esa conexión y utilizar estas habilidades tan grandiosas que tenemos, darnos cuenta, hacer conciencia de que existe dentro de nosotros mismos, nomás hay que pues trabajarlo y buscarlo, concentrarnos y quererlo, ¿no? Para superarnos y cambiar a la humanidad.
2: Totalmente, y empezando preciosa por cambiarnos a nosotros mismos, es decir, en este momento trabajo conmigo, tratando de desprogramar lo que tiene que ver con situaciones de que yo ya estoy como muy programado para sufrir, para preocuparme, para generar situaciones de carencia, y suena un poco a ficción, pero realmente ya venimos experimentando esto desde que se difundió la película del secreto, y que hablaba precisamente de una de las leyes más importantes, que es la ley de la atracción, y hablaba precisamente de que todos nosotros somos co-creadores. Es algo que apenas estamos entendiendo, pero lo que quiere decir Metatron es que a través de nuestro pensamiento, a través de nuestra intención, a través de la aceleración de nuestras partículas y moléculas, bebiendo agua, meditando, repitiendo nombres sagrados, observando su cubo, podemos definitivamente, podemos nosotros accesar al mejor futuro posible para cada uno.
1: Ariadna, yo te doy las gracias y un abrazo a distancia.
2: Muchas gracias, hermosa. Te mando muchos besos. Que Dios te bendiga como siempre.
1: Amén. Bendiciones igualmente. Hasta la próxima.
2: Hasta la próxima. Bye.
1: Amigos de Misterios Ocultos, como lo hacemos cada noche, hoy tenemos un invitado especial. Su nombre es el maestro Fernando. Llega con nosotros de Caminos de la Vida y hoy vamos a platicar de las energías negativas y esas presencias, sensación de miedo, pesadez, ansiedad, incomodidad dentro de ciertos lugares e incluso en el trabajo o en la casa. Maestro, gracias por acompañarnos en el programa, bienvenido.
3: Muchísimas gracias, Berenice, buenas noches a ti y a tu público, y nuevamente muy agradecido por estarme dejando participar en tu programa.
1: Me encanta tenerlo porque sé que sabe mucho del tema, dicen a veces nacen o se hacen, yo sé que ustedes llevan muchos años asistiendo a mucha gente y con esto hay que nacer, porque se tiene que tener como esa intuición de que desde el momento que usted ve que alguien entra a su oficina, a su consultorio, a su templo, usted puede ver si esa persona trae una pesadez, una energía, una aura oscura, algo que sea negativo, que no le convenga.
3: Es que eso se nota en ocasiones hasta en el tono de la voz. Es increíble. Es increíble, pero cuando, por ejemplo, uno saluda a una persona y de acuerdo como le conteste, como te dé la mano, sí, como porque hay gente cuando está feliz y tranquila se le ve hasta en los ojos el brillo, y cuando la gente está así como con problemas, pues como que así contestan casi murmurando,
1: sí,
3: ¿no?
1: Sí, sí, casi no queriendo. Familia, ustedes no tienen que vivir así, no tienen que estar así. La ayuda está afuera, está allí. El maestro Fernando, Caminos de la Vida, llevan años asistiendo a las personas, y precisamente con esas cosas negativas que de repente la gente siente presencias, que alguien lo observa, que alguien lo mira, o que alguien incluso le apaga la luz. Estas cosas pasan, estas situaciones paranormales.
3: Sí, claro. Uno tiene que tener memoria, ¿no? Porque muchas veces uno se le olvida recordar un poquito el pasado, y entonces es ahí donde la persona tiene que enfocarse, ¿no? Si antes no habían cosas raras ni normales, todo fluía, todo funcionaba, y de un momento a otro se empezó a sentir un mal ambiente en el negocio, en la casa, en donde uno trabaja, en donde, como acabas de decir, ruidos extraños, claro, presencias, cambios de temperatura.
1: Olores, maestro.
3: Olores, sí, fétidos, bichos.
1: O presencia, ¿no? Sí. De moscas.
3: Sí,
1: de
3: que siente uno así, que hay algo al lado, voltea a ver y no hay nada. Nada, claro. Cuenten con que algo les están haciendo. Eso no llegó solo, claro, y no se va a ir solo.
1: Eso es lo más importante, saber que no se va a ir solo.
3: No, porque estas presencias, ellos se tienen que alimentar con la energía negativa que uno genere.
1: Proyectas.
3: Y esa energía negativa empieza a bajar cuando uno empieza a vibrar mal y a pensar mal. Este mundo es muy mental.
1: Claro.
3: Entonces, cuando uno vibra mal y piensa mal, empieza a generar como esa sombra negra, digámoslo así, y ese es el alimento para esas entidades. Cuando uno está vibrando mal, de cuenta como agarran un popote y te drenan tu energía. Claro. Entonces, eso hace de que tú sufras más, porque si tu luz se va apagando,
1: claro,
3: el sufrimiento va creciendo.
1: No, imagínense si a eso le agregas que hay estupefacientes, que hay alcoholismo, que hay un hijo en drogas, que hay un hombre que tiene problemas de este tipo de adicciones. Eso contribuye más a que la familia esté mala, que haya pesadez. Y estas entidades se alimentan precisamente de esa gente que tiene todas estas situaciones. Pero además, lo peor de todo es que se las pueden enviar a uno, maestro.
3: Sí, es correcto.
1: O sea, y eso es lo peligroso, digamos. De repente uno puede llegar a una casa donde alguien vivió y algo pasó y se quedaron eso impregnado allí, ¿no? En ese hogar. Pero también hay cosas que se le lanzan a una persona, pues precisamente porque no quieren que esa persona avance o brille o salga adelante.
3: Es correcto. Cuando una, o sea, siempre la envidia, ¿no? Siempre que una persona la dañan es porque algo le envidian. No solamente lo pone uno a envidiar porque tiene una situación económica positiva, porque tiene dinero, porque tiene coches, simplemente le pueden envidiar a uno la risa.
1: Claro.
3: Le pueden uno envidiar el pelo.
1: Sí. Le el marido, envidiar, los hijos bonitos. Sí, ¡ay, no, qué feo! 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
1: 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Gracias, maestro.
3: Gracias a ti, me despido de todo tu público, sean felices, abran su mente, busquen opciones, no se rindan. Paz, amor y buen genio, mis peregrinos del alma.
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1: Director de Skywatchers International, Carlos Clemente, nos hace el favor de acompañarnos. Todo lo que tenga que ver con el fenómeno, tenemos a un experto al 100% en ese tema. Carlos, te doy la bienvenida y muchas gracias por acompañarnos.
18: No, muchas gracias a ti, Mayra, y gracias al staff técnico, por supuesto, también, que hace posible que esta emisión sea escuchada por muchos radioescuchas allá en los Estados Unidos y en todos lados prácticamente. Es un placer estar
1: aquí. Así es. Gracias, Carlos. Y fíjense que siempre comparte con nosotros, Carlos Clemente, acontecimientos importantes, actuales, incluso en la historia. Y precisamente hoy vamos a hablar de un encuentro extraterrestre por parte de el primer presidente de los Estados Unidos, George Washington. Este encuentro ocurrió en 1889. ¿De qué se trata, Carlos?
18: Se me pone chido la piel nada más de pensarlo, de imaginar. El primer presidente de los Estados Unidos, según esta información de National Tribune, búsquenlo, sí, investiguenlo, por supuesto, no nada más nos crean, investiguen también ustedes, documentenlo, posiblemente tuvo un encuentro con seres del espacio exterior. Fíjate qué importante, sí, es esto y qué histórico es además. Según esto, un soldado que era muy cercano a George Washington, en uno de los combates que estaban teniendo en el mes de diciembre de 1889, el general, en este caso George Washington, pues estaba abrumado porque la batalla era muy difícil, no sabía qué hacer, tenía muchas dudas, estaba complicada la cosa y además hacía frío, era diciembre. Se retiró, se aisló del campamento y se fue a orar, prácticamente a pedir respuestas para saber qué hacer. Bueno, de acuerdo a lo que declaró este soldado, George Washington le confesó de manera personal que de pronto en medio de la noche, ahí en el frío en el campo, vio una luz que descendía del cielo muy fuerte y la luz se detuvo en el terreno y aparecieron unos seres de apariencia humana, sí, y le hablaron. Y lo más impresionante es, de acuerdo a lo que este soldado pues narró al
1: relata.
18: Fue que le mostraron, lo más impactante fue que le mostraron una imagen, como en una especie de proyección, de los Estados Unidos, del territorio norteamericano, y que era como una especie de reflejo que se veía en una especie de bandeja de agua, así lo explica el soldado, y se veía que caían gotas en cada uno de los sitios de la Unión Americana, y iba apareciendo un nombre de cada uno de los estados. Fíjate, wow, qué impresionante. Caía una gota y aparecía Nueva York. Caía otra gota y aparecía Los Ángeles. Y así, como que le iban mostrando una visión de lo que iba a ser el futuro. Qué impresionante, wow, Mayra.
1: Impresionante, sí.
18: A George Washington, imagínate, 1889, tener primeramente este encuentro con estos seres que vienen del cielo. Él no sabía que venían del espacio. Simplemente los vio bajar de la luz. Se acercaron a él, le hablaron y le mostraron esta imagen de lo que él entendió era el futuro. es decir, lo estaban alentando a que siguiera con la batalla, mostrándole lo que finalmente iba a lograr.
1: Wow, sí.
18: Esto permitió que pues se convirtiera definitivamente en el primer presidente de los Estados Unidos, y para que la gente lo investigue, esto está publicado en el National Tribune del año de 1889, sobre la experiencia en esa noche cuando fue a orar y se sentía abrumado por la guerra estando en el bosque. Apareció precisamente esta luz y de ahí descendieron estos seres y pues bueno, la visión que le mostraron de lo que iba a ser finalmente el futuro,
1: se cumplió.
18: Lo alentó para la lucha de la independencia. ¿Hasta qué punto, Mayra? Primeramente esto lo tomaremos como real. O sea, ahí está el reporte. El soldado amigo de George Washington lo narró al National Tribune. Yo creo que no se juega con este tipo de situaciones históricas, no se puede jugar. Hay que investigarlo, hay que ver qué tan real es. Pero definitivamente nos muestra cómo en algunos momentos de la historia de la humanidad sí ha habido intervenciones por parte de estos seres que quizás en el afán de continuar con la historia como debe de ser, porque pues, claro, aquí estaban entendiendo, Mayra, que podrían ser viajeros del tiempo también estos seres.
1: Exacto.
18: O sea, le mostraron una visión del futuro, porque
1: del futuro.
18: Ellos ya estaban ahí, ya estuvieron ahí y regresaron y lo alentaron a que siguiera con la lucha de la independencia, diciéndole, mira, lo que se va a lograr, tienes que seguir. Si esto no es un aliciente, si esto no te motiva, no sé qué lo haría. Imagínate que estés en el campo, la luz, claro, va a ser unos seres que te enseñan esto, definitivamente debe de darte no solamente energía, sino además una guía directa y saber que estás en lo correcto. Entonces, creo que es muy interesante. Ahí está. Busquen de alguna manera quienes están entrando en Estados Unidos, National Tribune de 1889, un soldado que era amigo íntimo de George Washington, el primer presidente de los Estados Unidos, narró esta experiencia que le platicó, que le confesó, como tratando de decir a alguien, esto pasó y esto fue lo que nos ayudó finalmente

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1: Entonces, algo significa, por muy el detalle más mínimo que te encuentres o la persona que se te pone enfrente y que te dice unas palabras, quizás eso cambia tu vida totalmente, ¿no? No lo sabes, no estás despierto para poder entenderlo, ¿no?
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4: Hoy tenemos precisamente a Eduardo Escoto. El tema de esta noche es los ritos satánicos en el Cerro de la Estrella. Esto en Iztapalapa, México, la famosa Cueva del Diablo. Eduardo, buenas noches y bienvenido una vez más a Misterios Ocultos.
5: Muy buenas noches, Mayra. Pues muy contento de estar aquí en Misterios Ocultos con este tema que tiene que ver con lo que es la famosa Cueva del Diablo aquí en el Cerro de la Estrella.
4: Este sitio es muy conocido por que se llevan a cabo muchos rituales satánicos, invocaciones. Me imagino que llega gente a hacer peticiones, a hacer brujerías, etcétera. ¿Qué es lo que sucede allí, Eduardo?
5: Bien, este es un lugar muy concurrido por algunos brujos, por algunos magos negros, para poder precisamente, como bien lo mencionabas, realizar trabajos de oscuridad, trabajos encaminados a lo que es el satanismo, la magia negra, porque es un lugar con muchísima actividad energética, es un portal muy, muy fuerte. He sabido que algunas personas han acudido a ese lugar a hacer este tipo de rituales. He sabido también en los años anteriores de que hubo una época en la que las personas que acudían ahí, algunas ya no regresaban vivas. Empezaron a pasar personas muertas. Las autoridades, bueno, pues desde luego asignaron a este problema la explicación de que se habría tratado de una jauría de perros. Sin embargo, bueno, pues los ataques eran muy evidentes. Todos tenían un mismo patrón, por lo cual, bueno, pues nos hace pensar en rituales de sacrificios humanos realizados en esas cuevas. Y actualmente, bueno, pues está cerrada completamente al público. No se puede ingresar a menos que se cuente con un permiso especial. Este permiso especial, bueno, lo consiguió nuestro compañero Javier López, quien fue quien se adentró de una manera muy profesional y muy seria y muy ética a investigar esta cueva, porque he sabido que las personas que realizan este tipo de rituales pues están al acecho, están al asedio de ver que personas van con buenas intenciones para tratar de hacer alguna limpieza energética, y es precisamente cuando ellos quieren atacar. He sabido que en ese lugar se ha podido también, Mayra, presenciar lo que es pues una entidad o un ser de apariencia demoníaca, sí, que sería, bueno, pues uno de estos seres a los cuales la gente va y les hace estas ofrendas, estos,
4: exacto,
5: rituales.
4: Estas peticiones. Entonces, o solicitudes.
5: Peticiones, es correcto. Entonces, estamos hablando de un lugar muy peligroso, de un lugar que sin duda, bueno, pues los brujos negros más poderosos de México acuden normalmente a ese lugar a hacer sus rituales y hacer sus pactos.
4: En este sitio se supone que al principio era utilizado como para cargarse de energía, como escalar el Tepozteco o subir a una pirámide y tratar de recibir lo bueno. ¿Cómo es que cambia a utilizarse para la magia negra, por decirlo así?
5: Bien, ese tipo de lugares, al ser lugares energéticos, al ser puntos energéticos, pues recordemos que la magia no es ni negra ni es blanca, solamente es magia. Entonces es importante saber que en cualquier lugar en donde se encuentra una manifestación energética de algo, es probable que se pueda utilizar, exacto, para situaciones positivas como para situaciones muy negativas. Y ese es el caso del Cerro de la Estrella, un lugar en el que se afirma que nuestros ancestros, bueno, pues iban a pedir a conectarse con sus deidades. Sin embargo, bueno, pues por ahí el lado oscuro detectó que era posible realizar este tipo de rituales en ese lugar y que tendrían mucho mayor fuerza por toda la serie histórica que pueda tener este lugar.
4: Obviamente tenían éxito desde tiempos inmemorables y esto orilla que la gente pues vaya y repita esto, ¿no?

0: es correcto. De hecho, bueno, en ese lugar se han encontrado indicios de antiguos asentamientos humanos, cuya antigüedad se remonta hasta el preclásico mesoamericano. Además, es importante mencionar que es el escenario de la representación de la pasión del Cristo en Iztapalapa, un evento muy importante en la religión católica que año con año se realiza en ese lugar, que trae a millones de personas, y es por lo mismo que, bueno, pues estas personas que se dedican a los rituales de oscuridad podrían tener, predilección por este lugar, tratándose de un lugar importante para este tipo de cosas. Este lugar es una zona arqueológica, es un lugar protegido ya por el INAH, también como un parque ecológico, un parque nacional. Entonces, estaremos hablando de que todo este tipo de lugares en donde se realizan situaciones religiosas, donde hay situaciones de índole ancestral, pues es factible para que muchos de los rituales de oscuridad puedan tener pues una mayor fuerza, Mayra.
1: Sabemos que personas han sido encontradas muertas. ¿Han habido también avistamientos ovni? ¿Será que existe alguna puerta, algún pasaje al más allá, un inframundo, o a lo mejor, no sé, al universo?
0: Sí, pues son portales dimensionales. He sabido que ese lugar también, pues como bien lo mencionas, tiene muchísimo reporte de avistamientos ovni, la zona de Iztapalapa, porque he sabido que, bueno, pues es una zona muy energética. Entonces, ese tipo de objetos, tanto los objetos voladores no identificados como este tipo de entidades, pueden utilizar portales dimensionales para trasladarse de un lugar a otro, de un lugar muy distante a otro. Entonces, sí sería importante mencionar eso. Por ahí hay otros lugares en la Ciudad de México en donde pues hay historias de una de ellas, me la contó una persona que habita, por ejemplo, en Ciudad Neza, en donde en ese lugar hace muchísimos años, por ejemplo, se habría dado un fenómeno muy extraño, ya que un grupo de personas viajaban en una camioneta en Alemania, y de repente ¡pum!, aparecieron en Ciudad Neza con todo y vehículo.
1: Wow.
0: Entonces fue realmente impresionante, pues de repente para ellos ver que estaban en un lugar completamente desconocido, que el vehículo traía placas pues de otro país. Wow. Fueron luego buscados por las autoridades, los regresaron a su país. Nunca más se habló de ese tema, pero son lugares, Mayra, que considero que son lugares energéticos muy cargados.
1: Solo nos resta decir, como decimos en Misterios Ocultos, el misterio continúa. Gracias, Eduardo.
0: Gracias, Mayra. Buenas noches.
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1: Misterios ocultos con Mayra Berenice y nos enlazamos con nuestro buen amigo, el ingeniero Rubén Gungblut, que está con nosotros en el programa. Maestro, buenas noches, bienvenido a Misterios Ocultos.
2: Mayra, muy buenas noches para ti, para todos tus seguidores de Misterios Ocultos y en esta noche de conspiraciones.
1: Así es, y vamos a hablar precisamente de la conspiración detrás de la muerte del presidente Kennedy. Es importante que entendamos, y ahorita nos va a explicar el ingeniero maestro, ¿qué tienen que ver los planetas? Pero en específico el planeta Marte, ¿qué sucede cuando el planeta Marte se acerca a la Tierra? ¿Qué caos podría provocar este planeta, maestro?
2: Bueno, en principio nuestros amigos tienen que saber que cada 2 años Marte incursiona, hace un pequeño acercamiento a la Tierra, y cada 16 a 17 años hace una gran incursión, o sea, un gran acercamiento a la Tierra. Y eso lo vamos a tocar luego, pero primero respondiendo a la pregunta de Marte en el año 63, la muerte de John Kennedy. Bueno, Marte venía acercándose a la Tierra en el año de 1963, y cuando Marte se acerca a la Tierra, las protestas callejeras, la violencia, los enfrentamientos armados, las conspiraciones, los mega asesinatos están presentes, también los accidentes, las caídas de aviones, etcétera. Entonces, la conspiración se arma en el momento en que Marte se acerca a la Tierra, pero hubo demoras, digamos, para la ejecución de la conspiración. Entonces, Marte pasó delante de la Tierra, ya estaba alejándose de la Tierra y no debió cumplirse la conspiración de asesinato. Pero ¿por qué, digamos, finalmente matan al presidente? Nuestra explicación del punto de vista cosmológico la encontramos en lo siguiente. El 7 de agosto del año de 1963, unos 4 meses antes de la muerte o asesinato del presidente Kennedy, sí, al presidente Kennedy le nació su último hijo, Patrick, que solamente vivió 2 días el niñito por insuficiencia respiratoria. Este niño nació al mediodía, y entonces rápidamente uno puede pensar, ¿cómo es posible si un hijo nace al mediodía, al padre le va a ir mal? Bueno, resulta que hay un 10% de niños que nacen en el año y no le va bien al padre. Y justamente ocurre cuando el planeta Saturno interfiere en el nacimiento de la criatura. Y esto sucedió el 7 de agosto de 63 cuando nació Patrick, el último hijo de John Kennedy. Entonces, este nacimiento fortaleció la conspiración. El niño trajo un mensaje en el cielo y dijo, mi padre no puede seguir con el tipo de conducta que tiene, atentando contra la tranquilidad de la familia, de mi madre, porque más allá del buen papel que hizo el presidente Kennedy como presidente, él tenía una vida personal que no era la que, digamos, todos los norteamericanos querían. Bueno, entonces, desde el punto de vista del cosmos, esa conspiración fue alimentada por este mal aspecto de su Saturno del nacimiento del hijo, más el hecho de que también, cuando nació esta criatura, había un mal aspecto de Ícaro. Ícaro es un asteroide, sí, que hace que las personas tengan un gran desarrollo profesional, social y político, y luego se derrumben. Entonces, en esta noche de conspiraciones, Marte más los aspectos de nacimiento del hijo de John Kennedy produjeron finalmente el asesinato. Ahora bien, ese es el punto de vista nuestro, que puede ser muy personal, indudablemente.
1: ¿Qué podríamos hacer como humanidad para tratar de desviar esto un poco, como individual, bueno, individualmente, digamos?
2: Bueno, sí, tengo la respuesta, pero antes permíteme, como parte de la conspiración, nació el presidente Donald Trump en un momento, él es el signo de Géminis, él nace en un momento en que dos planetas, Marte y Plutón, están directamente descargando fuerzas contra China y Corea del Norte. Entonces, desde su nacimiento se están germinando una serie de fuerzas para que él quiera desestabilizar la relación con China y Corea del Norte. Felizmente que cuando él juramentó como presidente, en el cielo no está esa indicación, pero él tiene, sin él, digamos, quererlo, pero está como empujado por,
1: sí, por las fuerzas
2: negativas de su nacimiento, uh-huh, para que produzca ese, para que se vaya contra esta nación de Corea del Norte. Esperemos que no suceda. Recordemos que cuando el presidente Bush atacó Irak, lo hizo en el año en que Marte venía acercándose a la Tierra, pero no había pasado Marte delante de la Tierra, y eso fue el entrampamiento de George Bush en Irak, a diferencia del padre George Bush en el año 1991 en la operación Tormenta del Desierto. Él atacó a los iraquíes para desalojarlos de Kuwait en un momento en que Marte se estaba alejando de la Tierra, y eso tuvo éxito. Entonces, las aplicaciones de las leyes del cosmos en la vida militar, aplicadas también a la vida empresarial, tiene mucho que decirnos a nosotros.
1: ¿Podríamos decir que no es culpa de Donald Trump, que es su propósito, que ya está escrito, que tiene que ser así, o él puede tener que ver?
2: Bueno, está escrito, pero él con la libre voluntad o libre albedrío, con una firme voluntad de querer realmente, como bien dijiste tú, servir a la humanidad, de realizar la fraternidad, querer llevar a Estados Unidos a una posición superior en el plano cultural, espiritual, lo puede evitar. En todo caso, tiene a los asesores para evitarlo. Pero la pregunta es también tuya, ¿qué pudiéramos hacer en todo caso a nivel individual para no ser vapuleados, digamos, por el Marte que viene acercándose a la Tierra, que nos dice, ¿por qué me miraste así y peleamos? Entonces, sencillamente, deberíamos tomar alimentos que no azoten nuestra alma, que son las carnes de los animales, perdóname, si es que hiero algún sentimiento, claro, porque soy vegetariano, también lo digo, pero es que no deberíamos tomar alimentos, carnes, en los días en que Marte se acerca a la Tierra, y vamos a ver cómo nuestro cuerpo, nuestra mente se aquieta, es más serena, está menos predispuesta a la violencia entre los amigos, entre los esposos, entre los hermanos.
1: Qué lindo, excelente plática esta noche con Rubén Jungblut. Estoy intentando pronunciar ese nombre, ese apellido tan nice.
2: Jungblut.
1: Sí. Y perfecto. Ha sido un gusto, de veras. Comparte con nosotros tus redes sociales. Quiero que sepan que tiene muchos libros, ha hecho muchas predicciones. Lo tenemos en el programa, pero ustedes también lo tienen a la orden en redes sociales.
2: Así es, en www.astrovision.us o entrando al Facebook buscando Epistre, que es nuestro canal por Facebook, por internet.
1: Perfecto, bueno, muchísimas gracias y será hasta la próxima.
2: Era un placer, cuando tú digas, a la orden.
1: Gracias.
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1: Amigos de Mayra Berenice en vivo, y ahora platicaremos con Citlali Namekum. Va a platicar con nosotros de cómo hay que proteger y cuidar a los niños, especialmente a los recién nacidos.
3: Hay niños que están recién nacidos a 3 años, 4 años, es el peligro más fuerte.
1: Sí.
3: Se agarran llorando, se agarran como gritando una cosa desesperada, hasta se agarran sus pelitos y se los jalan, y de repente les pega calentura y sus ojitos se les enrojecen como alrededor rojos, y muy chillones como si tuvieran gripita. Fue el caso de que esto fue real, y los síntomas es de que tienen los ojos rojos, llorosos, y tienen como un llanto desesperante, y empiezan a hacer como sonidos raros porque se callan, y empiezan a llorar otra vez con fuerza, como cuando te duele mucho tu cabecita.
1: Sí.
3: Y tú lo atiendes y está caliente, pero llega el día de que, pues, a veces los padres se desesperan y, pues, ¿qué tiene? Llevas al doctor y no tiene nada el niño. Y sigue, deja de comer. Y
1: o sea, está son triste. Son señales.
3: Son señales que está embrujado o tiene mal de ojo el niño. Entonces, no te quiere, como que te rechaza la mamá.
1: Uh-huh.
3: No quiere agarrar el pecho. Como que él está de nada. Deja su teta, no juega, quiere estar dormido, está serio, como lo sientas, y él está así serio, como agachadito. Y llega esa baby city y como pues no tenemos las vibraciones, porque se siente la señora o la persona,
1: sí,
3: se le siente, y como los niños son esponjita, recogen las cosas. Entonces este niño, ya al último, pues los doctores no tienen nada, no puede comer, es que sabe que así son los niños.
1: Puras excusas. Pero
3: entonces,
1: puede ser algo más.
3: Se puede hacer algo más.
1: ¿Qué le hacen a los niños?
3: Lo que pasa es que lo ven fijamente y se graban la pupila del niño en el ojo, y al verlo se lo sacuden y le lanzan ese mal. Y el niño lo recibe con fuerza. Y el ojo hasta se les puede secar, por eso empieza a llorarles, a llorarles, a llorarles. Ese trabajo es ese, el famoso mal de ojo, o también puede ser embrujo de niño, que se agarran las almas de los niños para saciarse con cosas fuertes. Las brujas o los brujos o las personas maliciosas, y cada niño que ve a la mamá la rechaza. Y empiezan los padres a cambiarles la suerte, porque están usando al niño de portal.
1: ¡Wow! Como un puente.
3: Como un puente hacia el mal. Pero eso es curable, y eso tiene que detectarlo como si el niño empezara a estar bien agresivo. Puede ser también de 13 años, el número 13, el número 9, el número 7 y el número 3. Y se les hace el ojo hinchado de rojizo, les da comezón, les empiezan a como a ponérseles manchas en la cara.
1: Carita.
3: Como dice, no, es que está débil, no, es que él tiene algo fuerte de eso. A veces dice, no, es que se le está poniendo las manchas porque está débil, le faltan vitaminas. Es que el niño ya le están chupando mucho la sangre y los doctores lo utilizan como tiene anemia. Pero en realidad yo diría que no todo es brujería, pero por ahí empiecen cuando hay síntomas de una manera diferente.
1: Es bien importante que prestemos atención con ellos porque son angelitos, son nobles, son
3: limpios,
1: susceptibles,
3: sus almas.
1: Ajá, exacto.
3: Y son receptibles, pero a veces ellos como no se saben, tú presientes, oh, esta persona tiene algo, yo siento mi corazón, y como madre, como padre, o como algo que está un ser ahí de luz, porque siempre habemos seres de luz, a veces somos seres de oscuridad, y ellos llegan y le empiezan a hacer ojo por su mamá, por su papá, o por lo que sea.
1: O porque son muy bonitos los niños a veces, sí. Las niñas o los niños muy guapitos, muy bonitos, y
3: muy
1: la envidia,
3: alegres,
1: ¿no?
3: Hay unos que de repente se ríen con todo mundo y tienen agujeritos, son los que más tienen mal de ojo.
1: ¿Cómo se cuida a los niños? ¿Cómo se protegen a los niños?
3: Ok, mira, el mal de ojo se protege, es un secreto que yo les tengo a las mamás, es que tienen sus niños ahí. Las mamás se tienen que poner 3 días una pantaleta roja, 3 días.
1: Ok.
3: Y no lavarla. Entonces le pasan a el niño le pasan su pantaleta y en una foto lo van a amarrar y le van a poner ajo macho y 9 seguritos y 9 centavitos. Y con agua bendita lo vas a rociar. Si está bebito, es igual, hasta los 5 años. Y una pulserita puede ser en el pie izquierdo, porque como él es por la manita, no se le puede poner porque no lo protege mucho la mano.
1: Oh, tiene que ser en el pie
3: izquierdo.
1: Ok, pulsera roja en el pie izquierdo.
3: Uh-huh.
1: Y el trabajo que mencionaste, es el ritual o la ceremonia que se hace.
3: Eso se hace para que lo protejas hasta los 15 años.
1: ¿Y dónde se guarda eso?
3: Eso se guarda en algo de cristal, no le pasa nada, lo vas a encerrar, lo vas a guardar porque lo que pasa de los 15 para abajo puede hacerles trabajo hasta de drogas, que a los niños en drogas por un mal de ojo.
1: ¿En serio?
3: Sí.
1: ¿Tanto así?
3: Tanto así.
1: Que no quieres a la mamá o no quieres al papá.
3: Al papá,
1: y
3: se vuelven rebeldes, que se vuelven... Que de repente el niño estudia, de repente el niño es bueno, de repente el niño cambia, de la noche a la mañana es como un amarre.
1: ¡Wow!
3: Y se vengan
1: triste.
3: Por eso.
1: ¡Qué triste!
3: Porque esa persona se prepara, va, se carga el muerto y hace esto como así y lo lanza al niño y le roba su llanto, porque hay gente que le roba su llanto.
1: O sea, ¿se tocan el ojo ellos?
3: Se tocan el ojo izquierdo para hacerles el mal de ojo.
1: Para dárselos.
3: Para dárselo.
1: Es casi como para los que no nos están viendo, como cuando tú mandas un beso con tu mano y lo das hacia la izquierda.
3: Es aquí,
1: pero
3: es
1: esto es con la mano izquierda y tocándote tu ojo y aventándoselo
3: al niño.
1: Wow, qué gacho.
3: Y cuando lo
1: estás viendo algo alguien haciendo eso, dele un trancazo y
3: sí.
1: ¿Qué te pasa? O sea, no, en serio.
3: Es a mí que no se metan con los niños, con los viejitos y con los animalitos. Porque también hacen mal de ojo a los perros, quiero que sepas.
1: Hasta un perro.
3: Yo he curado perritos en mal de ojo que se están muriendo y se curan con lo mismo.
1: Wow.
3: Porque ellos son angelitos, pero con colita.
1: Claro.
3: Y ellos te alegran. ¿Qué pasa a un perrito? Se alegra.
1: Se emociona.
3: Y un niño lo mismo. Va, te abraza y un viejito también. Y el perrito, ese se duerme contigo, está contigo.
1: Gracias, mami. Hasta la próxima.

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1: Your Destiny Map, el mapa de tu destino. Sally Chávez con nosotros en Misterios Ocultos, como lo hace siempre. Y para mí es un placer. Sally, te doy la bienvenida. Buenas noches.
2: Muy buenas noches, mi querida Mayra. Pues el gusto nuevamente es mío. Y aquí, pues compartiendo una vez más con todos tus radioescuchas sobre un tema más.
1: Efectivamente, y un buen, muy buen tema. Recuerden que Sally, pues a través de la fecha de nacimiento, saca el mapa del destino de cada uno de nosotros. Y hay una fecha de nacimiento que está relacionada con el libro de vida. Precisamente ese será el tema que vamos a desarrollar contigo, Sally. ¿De qué se trata este libro de vida que se relaciona precisamente con nuestra fecha al haber nacido?
2: Sí, mira, realmente ahorita, gracias, si podemos entender que no hay nada oculto y que todo lo que existe existe para nosotros, está dentro de nosotros, y lo más sagrado es la fecha de nacimiento, por decirlo así, lo más propio. Entonces la fecha de nacimiento tiene ese código sagrado en forma de números, de cartas, en el cual nos va a abrir el portal del libro de vida. Y entonces al abrir ese documento, ese archivo, pues nos va a hablar acerca de pues de ciertas cuestiones que ya están avecinándose, por decirlo así, y que tienen una influencia. Porque déjame decirte, mi querida Mayra, los números tienen una influencia.
1: Sí, tienen una fuerza.
2: Y justamente hablando de eclipses, hablando de lunas, te puedes dar cuenta cómo es que esto tiene un efecto en nosotros. Entonces, ahora imagínate la fecha de nacimiento con el libro de vida. El saber ese dígito o ese número te da exactamente la influencia de ese libro de vida, o sea, a entrar a ese archivo. Y es muy importante en lo personal de que en el momento que uno sabe esa información, ya no estás mirando afuera, sino que ahora te conectas, reconectas, y esa es una manera para que tú, ahora sí que de hoy en adelante, empieces a retomar esa jornada y te vayas más alineado. No quiere decir que estés pues desalineado, pero de alguna manera necesitamos de repente como que otra vez alinearnos.
1: Encarrilarnos, claro. Todo esto pues causa un impacto, un cambio y desestabiliza. Sin embargo, si nosotros volvemos a, pues ahora sí que a meternos donde tenemos que hacerlo de la manera correcta, pues nos vamos a apoyar y vamos a lograr grandes cosas, Sally.
2: Así es, mi querida Mayra. Entonces, pues la fecha de nacimiento con el libro de vida, pues déjame decirte que es ahí donde nos, tú lo has dicho, ¿no? ¿Cómo dijiste?
1: Encarrilar. Reencarrilarnos, como el tren. Sí. Entrar en carril.
2: Pues exactamente, tú lo has dicho. Y esto nos ayuda para otra vez reenfocarnos, y justamente pues el libro de vida, cuando obtengo la fecha de nacimiento, pues escribo lo que es ese libro de vida, que es aproximadamente como otras 20, 25 hojas. Y entonces ahí hay personas que abren ese libro y de repente dicen, wow, que no sabía que me conocías. No sabía que ya estaba en cierta manera escrito, está definido, está de alguna manera, no te va a decir con peritas y manzanas, pero sí te va a dar una descripción. Entonces, ¿por qué es importante saber esto, mi querida Mara? Te voy a decir por qué.
1: Sí.
2: Porque al saber esta información, creas conciencia de ti mismo, te ayuda a guiarte en la vida, te da una explicación sobre el revés y el derecho de tu vida para que vuelvas otra vez, porque de repente a veces a nosotros por problemas se nos olvida quiénes somos y se nos olvida otra vez nuestro propósito, o para qué viniste, o simplemente, híjole, ya no tienes un dominio, ahora le estás preguntando a la comadre, al tío, qué sé yo, oye, pues, ¿cómo le hago? ¿Y cómo le hago? Pero si tú otra vez tomas conciencia de tu energía, por decirlo así, te regresas otra vez a tu centro. Y al saber esto, déjame decirte que te ayuda a ser más feliz y más exitoso, porque dices, este soy yo, es así como me tengo que reencarnar. ¿Cuál es la palabra, mi querida Mayra?
1: reencarrilarnos.
2: No, no, para mí ya es un trabalenguas.
1: Ah, bueno.
2: Bueno, esa es la cuestión, por qué es importante para mí compartir esta información y que las personas se abran a esta información de leer tu libro de vida, el mapa de su destino, para con esa finalidad. Ese es el propósito, que juega un papel importante en tu entendimiento, en tu comprensión sobre de ti mismo, para crear el cielo en la tierra, para crear conciencia, para que seas más exitoso y más feliz. Entonces, ahora sí que para que se te resbalen las cosas y tengas que hacer lo que tengas que hacer, porque no hay nada afuera, todo está adentro, mi querida Mayra.
1: Exacto, y nosotros tenemos el poder de transformar, de transmutar, de cambiar y de realizar cada una de las cosas que nosotros querramos. Por eso, simple y sencillamente, amigos, prestemos atención a las señales que la vida nos va dando para que nosotros podamos poner acción y hacer cambios necesarios para lograr ese propósito de vida. Estamos de paso, vivamos en plenitud, vivamos con alegría y sobre todo con mucho amor, Sally.
2: Así es, tú lo has dicho, mi querida Mayra. Y qué más que tomando conciencia, y vuelvo a repetir, la fecha de nacimiento forma parte de ese estado de conciencia. Hay muchas maneras de tomar conciencia, y yo digo que este es uno muy sutil, muy individual y también pues personal. Entonces, pues qué mejor que saber el libro de vida de uno para poder entonces ahora sí que regresar a su sitio.
1: Y a través de Your Destiny Map, el mapa de tu destino, Sally Chávez les puede ayudar a encontrar precisamente esa información. Vía telefónica, en persona no estoy segura si estés dando ya consultas, pero definitivamente, aunque sea por Zoom, es one on one y es personalizado. O sea, es una consulta al 100%, Sally.
2: Así es, fíjate, sí, ahorita poco a poco ya estoy mirando personas, pues sí, a nivel la oficina, pero ahorita pues fíjate que conveniente mucho por Zoom, es muy práctico. La parte que me gusta de Zoom es que pues das de cuenta que nos podemos mirar, padrísimo, puedo grabar la consulta, se los mando a su correo electrónico y entonces tienen la oportunidad de bajarlo y tenerlo aguardado, así que fíjate qué padre eso.
1: Como siempre, Sally, muchísimas gracias por estar con nosotros en Misterios Ocultos. Será hasta la próxima.
2: A la próxima.
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1: Amigos, Jorge Valderrabano con nosotros. Saludo especial para toda mi gente de Puebla aquí en la Unión Americana. Valderrabano precisamente está desde allá en vivo con otro excelente tema. Vamos a darle la bienvenida como siempre, Valderrabano, buenas noches.
3: Querida Mayri, muy buenas noches, qué gusto saludarles.
1: Amigos, vamos a platicar con Valderrabano en esta ocasión acerca de quién fue Lilith en la Biblia.
3: Muy bien. Querido auditorio, Lilith es un personaje que nunca va a aparecer con este nombre en la Biblia. Es un personaje del cual se habla, pero en el Talmud. Ahora bien, Lilith es la mujer que cría a los cuatro creados. La primera mujer, pero junto con su pareja,
1: sí,
3: que estuvieron cuidando a los cuatro niños creados, porque es importante, y creo que lo vimos en los últimos programas que le hicimos, de que cuatro fueron los creados, no nada más fue Adán. Si ustedes checan el libro del Génesis capítulo 1 verso 26, dice: y el Señor los creó, pero observen que en el renglón de abajo dice,
1: sí,
3: y un varón y una hembra los crió. Mucha atención con ese juego,
1: sí,
3: que dijimos, porque una, repito, una cosa es crear.
1: Exacto.
3: Y otra muy distinta es criar.
1: Uh-huh.
3: Entonces, dice el Señor, dice, varón y hembra los crió, o sea, los enseñó, los educó, etcétera. Esta femenina, donde dice varón y hembra, bueno, pues esta femenina tenía por nombre, o tiene por nombre, Lilith. Este personaje, cuando no se conoce la lengua hebrea, cuando no se conocen las lenguas de origen, empezamos a tropezar, y empezamos a tropezar cuando escuchamos a otros, cuando copiamos lo que dicen otros, y decimos, no, es que Lilith fue la primera esposa de Adán. No es cierto. Lilith fue la mujer que se encargó, junto con un masculino, de criar a estos cuatro creados, a estos cuatro niños, hasta la edad de su pubertad.
1: Tampoco debemos de confundirla con Eva.
3: No, Eva viene a salir más o menos en la pubertad de Adán, una vez que su ADN, todo estaba perfectamente diseñado para sacar una femenina. Y eso es valiosísimo, queridísimos, porque ahora nos damos cuenta de por qué, cuando uno se refiere al Señor, se le llama omnisciente. Y omnisciente quiere decir todo ciencia. Así es que ese viejito que nos han pintado, que tiene su báculo y que se la pasa sentado todo el tiempo viendo qué hace usted o qué hago yo o qué hace el staff de Mayri, etcétera, eso es una falacia, eso es un cuento para tontos. El Señor, desde el momento en que Él es omnisciente, tenemos que hablar forzosamente, queridísimos, de ciencia. Y aquí estamos hablando de genética, estamos hablando de manipulación de genes. Y esto es importante porque es la única forma, creo yo, en la que podemos nosotros darle crédito o ese crédito que el Señor merece. Así es que, insisto, Génesis capítulo 1, verso 26, y Génesis capítulo 3, verso 27, nos dice, varón y hembra los crió. Varón y hembra los crió. ¿Por qué plural? Si nada más era Adán. Ah, bueno, porque entonces nos damos cuenta que en efecto fueron cuatro los creados, la raza amarilla, la raza negra, la raza rubia y la raza blanca. Y luego ya vienen los mestizajes, pero son las cuatro razas, son los cuatro jinetes del Apocalipsis.
1: Le agradezco como siempre que esté con nosotros.
3: Mayrin, muchísimas gracias.
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1: Esta noche desde Ciudad Juárez, Chihuahua, para todos ustedes, Gaby Reyes es motivadora, es coach de vida y nos acompaña en el programa. Gaby, bienvenida, buenas noches.
2: Buenas noches, Mayra. Un placer, como siempre, estar con todos ustedes.
1: Gracias, Gaby. Miren, es importante que sepamos que hay veces que nos podemos sentir víctimas y nos podemos sentir desamparados, pero hay un aprendizaje detrás de todo esto. Gaby, ¿de qué se trata?
2: Así es. Bueno, pues casi todas las conductas que tenemos desde niños son aprendidas por la interacción que tenemos con los papás, el entorno cultural. Muchas veces es algún daño en el cerebro. El tema aquí es ir más allá de cualquier barrera para que nada nos limite. Una de estas, como bien lo mencionabas, es a veces nos sentimos desolados, tristes, desamparados y no sabemos qué hacer. Y también esto es aprendido. El desamparo aprendido viene de una rigidez en el hogar, de padres sumamente pisoteadores, que se va al subconsciente. Nosotros no somos conscientes de que esta situación nos está pasando. Pues, ¿qué pasa? Que ante una situación en la que yo no pueda responder adecuadamente, viene esta sensación de sentirme desamparado. Este desamparo lo aprendemos desde la niñez y cuando somos adultos se reflejan muchas conductas, miedos, no seguir avanzando, tener la idea de que no puedo hacer lo que puede hacer aquel que es muy exitoso porque él es diferente, sin conocer todo lo que pasó él para llegar a donde está. Entonces el desamparo aprendido nos limita, nos deja paralizados, nos frustra, y la idea aquí es que podamos salir a flote y que podamos entender en un momento dado que tenemos algún proyecto, algún sueño, alguna situación en la que yo quiero ir más allá. Entender qué es lo que me frena. Y esta catarsis de qué es lo que me frena, por qué estoy sufriendo, por qué no me siento bien si no estoy acompañado, por qué me siento culpable de que mi pareja sea de una manera tan grotesca y me trate tan mal, pues es por esto. Porque yo aprendí a estar desamparado y para mí es muy cómodo seguir desamparado aún en mi vida adulta, porque es más fácil echarle la culpa a todos los demás y no responsabilizarme de mis estados emocionales.
1: Y Gaby, ¿cómo nos amparamos y dejamos de sentirnos desamparados?
2: Mira, una primera técnica que me gustaría que todos la practicaran, dura 5 minutos, es una técnica de afrontamiento. Todas las plantas necesitan para la fotosíntesis la energía solar. Sí. La gente que se deprime suele estar en estados depresivos por esta falta de energía. O sea, imagínense, si eso hace la fotosíntesis con toda la naturaleza, ¿qué no puede hacer por nosotros?

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1: Hablar y repetirte que estoy amparado, hacer lo contrario, me siento seguro, estoy feliz, ¿por qué? Porque estoy en una línea de contención, ¿con quién? Con la energía divina, con nuestro Padre Dios, las creencias, independientemente de lo que sean, es sentirse, hablarnos a nosotros mismos, diciéndonos que todo está bien, no hay nada que temer, no tengo miedo de nada, puedo afrontar lo que sea.
2: Me encanta, Gaby, porque no lo vamos a repetir tanto que lo vamos a aceptar y lo vamos a convertir en una realidad. Pero aparte de eso, físicamente sí estamos recibiendo la vitamina del sol, sí estamos recibiendo la energía del sol, y si lo pueden hacer incluso descalzo y sobre el césped, creo que es mejor, Gaby.
1: Exacto. Sí, porque nuestros chakras de los pies o la planta del pie recibe la energía de la madre tierra. Y recibir también del universo nuestro Padre Cielo va a ser un conjunto de energía, independientemente de la creencia que tengamos. Es un conjunto de energía que necesitamos en nuestro cuerpo para sentirnos sanos, para sentirnos vitales. Es diferente estar sano, tener energía, porque puedo tener energía, pero a lo mejor mi vitalidad no es la correcta. Y yo lo que les digo, me dicen, tan sencillo como el sol, sí, haz esta terapia con el sol y verás cómo te vas a liberar, cómo te va a energetizar. Y tengo testimonios impresionantes de gente que me dice, ya no duro 5, ahora duro 1 hora porque me siento tan bien. Es importante que sepas que no necesitas ninguna otra cosa más que recibir esa energía. No tiene que ser ni desnudo, ni tengo que estar mirando al sol. Es recibir esa energía así como la plantita la necesita para toda su fotosíntesis. Nosotros también metabolizarle a nuestro cuerpo.
2: Además, es un par de minutos que nos relajamos y que nos regalamos, Gaby, porque empieza uno al corre y corre y no paras. Entonces, te regalas estos 5 minutos, respiras como debes de hacerlo para que tus pulmones se carguen de este oxígeno que tanta falta nos hace. Recibimos esta energía y no sé si lo siguiente sería tal vez consumir un vaso de agua, algo que nos agregue, ¿no?
1: El agua es importante, todo tiene que ver. La luna, a las mujeres nos llaman lunáticas porque cuando recibimos la energía de la luna nos altera el metabolismo. Casi la mayoría arreglamos en esas fechas porque lo que digo es que los astros son tan importantes en nuestro entorno. Imagínate, si levanta las olas del mar, ¿qué no puede hacer por tu cuerpo?
2: Exacto.
1: Entonces, recibir las energías nos hace sentirnos seguros de nosotros mismos para no comprar la inocencia, es decir, sentirnos inocentes culpando a otros. Porque puedo sentirme inocente culpando al clima, culpando al gobierno, culpando al vecino, culpando a la pareja. Entonces, esto nos hace tener una revitalización en donde nos sentimos que nada más importa más que yo.
2: Gracias, Gaby.
1: Muchísimas gracias a toda la audiencia y pues como siempre, un abrazo, un placer estar con todos ustedes.
2: Gracias, preciosa.
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2: Amigos, misterios ocultos, Mayra Berenice en el estudio con nosotros, Carmen de Esa. Le vamos a dar la bienvenida. Es numeróloga y bueno, es que hay tanto que puedo decir de Carmen porque es mago, ayuda a muchas personas a salir adelante en diversas áreas de su vida porque es maestra espiritual y nos acompaña en el programa. ¿Cómo está, Carmen?
4: Muy bien, Mayra, muchísimas gracias y estamos listas para poder ayudar a muchísima gente.
2: Oigan, pongan atención porque el poder de nuestro nombre, ¿qué significa nuestro nombre? ¿Qué número representa nuestro nombre? ¿Qué tipo de carácter tenemos? ¿Qué potencial o qué debilidades podemos tener por cargar un nombre? Carmen, hay mucha información importante.
4: Fíjate que sí, Mayra, definitivamente la persona es su nombre, es como su mantra. Cuando todo mundo te dice Mayra, Mayra, Mayra, es un mantra, están jalando una energía, es una vibración, ¿sí? Entonces, tu nombre quiere decir quién eres tú.

0: Y vamos a hablar algo muy importante también para que todo el mundo ponga atención.
1: Okay.
0: También como empieza la letra que empieza tu nombre, tiene una carga específica en tu carácter y sobre todo en tu personalidad.
1: Okay.
0: Así es que vamos a empezar, ¿qué te parece con Ana?
1: Que es la letra A.
0: Ah.
1: Entonces, ¿todas las personas que tengan la letra A o Ana en específico?
0: Ahorita te vamos a hablar de nombres.
1: Okay.
0: Y luego vamos que la gente tome lápiz y papel y les voy a decir con qué empieza su nombre. Uh-huh. Y que vea qué número tiene.
1: Okay, muy bien.
0: Ahora sí, Ana, por ejemplo, es una persona de carácter fuerte, no es muy amorosa. Ana, muy simpática, es una persona que ayuda mucho a la gente, es maestra, pero no es una persona que llegue, abrace, que quiera a todo el mundo. Si le pones Anita, ya le das otra connotación.
1: Okay.
0: Pero las Anas son más bien secas, serias, porque tienen el número 7, pero empieza con 1, luego tiene 5, que es lo que la hace ser divertida, y otro 1. Todo junto da un 7. Son personas más bien un poco reservadas, solitarias, y les gusta enseñar, les gusta dar clases, y un poco resentidas.
1: Ok.
0: ¿Oye?
1: Eso es para Ana, ¿eh?
0: Ana, tú quieres tener una persona bondadosa, bonita, simpática. ¿Sabes qué? Alguien que empiece con la letra B, como Benita.
1: Ok.
0: Bebé. ¿Ves que son nombres que, ay, como que sientes ternurita, sí, como que linda bebé, mi amor, ves mi bebecito? La B es el número 2, es el que une. Berta es un número muy importante porque también, a pesar de que tiene números fuertes, Berta empieza con B. Y eso la hace ser fuerte, pero mucho más suave.
1: Muy bien.
0: Tenemos a Carmen.
1: ¿Como Carmen de esa?
0: Sí, pero yo
1: pero Carmen es con K.
0: Con K.
1: Ok, ok.
0: El Carmen con C es un número 9. Son personas leales, personas que te dicen esto es así y así y así. Y ayudadoras a la muerte. Cada vez que tú encuentras una Carmen, es una Carmen que te va a ayudar, que te va a servir. Una persona inteligente y una persona que tiene poder sobre los demás.
1: Beautiful.
0: Qué interesante, ¿verdad?
1: Sí.
0: Ahora nos vamos a ir con Dolores. Fíjate, Dolores empieza con 4. Es un número muy fijo, una persona que ayuda mucho. El número 4 te asienta mucho. Pero Dolores da un número 7, todas las letras.
1: Ya juntas.
0: Cuando ponemos ya todas las letras juntas, da un 7. Son personas solitarias. Son personas más bien que ayudan a los demás. Porque tiene ese 4 con ese 7.
1: Okay.
0: Son personas que puedes acudir a ellas para ciertas cosas. Luego vamos a ir con Mayra. Ah, Mayra.
1: ¿Conoces
0: una Mayra por ahí? Sí. Mayra, eres número, tienes el 4. Con la M da 4.
1: Okay.
0: Tiene el valor 4. Y también Mayra, todo suma el número 4.
1: Mayra con Y.
0: Con Y.
1: Ah, ok.
0: Te da un 4, 1, 7, 9, 1. Todo me junta, me da un 4. Y esto quiere decir que tú eres una persona fija. Eres una persona leal. Si tú te has dado cuenta, ¿cuántos años tienes en la radio?
1: 21, Carmen.
0: Y eres fija. Eres correcta. Nunca llegas tarde. Siempre estás puntual. Todos tus anuncios son correctos, las personas son correctas, todos tus invitados son correctos. Yo te conozco hace un tiempo y siempre te he visto una persona que puedo confiar en ti al 100%.
1: Ay, gracias, mami.
0: Ahora vamos a ver Guadalupe.
1: Ok.
0: Guadalupe es un nombre maravilloso, empieza con 7, es místico, son personas muy, muy fuertes en su interior, pero también un poco solitarias, no son personas que se relacionan mucho.
1: Sí.
0: Y da un 7. Guadalupe total da 7.
1: O son 7 y 7.
0: Sí.
1: Por donde le des.
0: Por donde, y además, no le hagas nada a Guadalupe, porque Guadalupe son resentidos los 7.
1: Y
0: no,
1: sí.
0: No perdona, les cuesta. Ese es el trabajo que tiene que hacer. Fíjate, Cecilia. Cecilia es muy suave, Cecilia es con C, tiene un 3, muy dicharachera, platicadora, es muy así, muy simpática, pero muy piqui. Las Cecilias son así como muy piqui, son como, ay no, yo no, fíjate que no sé, porque tiene un 6, da un 6, un número. Son personas que buscan la perfección en todo.
1: Okay.
0: Me gusta mucho. Victoria, mira, Victoria da un 7 también y empieza con 4. Tenemos aquí lo mismo de 7-4, una buena combinación. Pero también vemos que las victorias son formales. Tú no ves una victoria loca. Tú ves una victoria que siempre triunfa, bien arreglada, porque su número, sus características son así. Tú te has fijado que Francisco son personas de fiar, ¿verdad? Okay. Empieza con un 6, son personas muy bien, muy buenas trabajadoras, todo lo hacen perfecto, pero son personas correctas porque da 7. Puede llegar muy lejos. 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Okay. 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Yo te voy a decir cómo te llamas y por qué tienes el carácter que tienes.
1: Perfecto. ¿El número a marcar, Carmen?
0: 626-409-4563.
1: El poder de tu nombre a través de los números. Con Carmen de ESA. Gracias, Carmen.
0: Un placer. Hasta pronto.
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1: Esta noche en Misterios Ocultos, una vez más, un gusto estar con ustedes hoy. También tenemos a el santero Carlos Valdés. Nos acompaña desde Miami y hoy hablaremos de la deidad Ogún en la santería. Carlos, buenas noches, bienvenido a Misterios Ocultos.
8: Buenas noches, Mayra, gracias por invitarme nuevamente a su programa.
1: Gracias a usted por acompañarnos y vamos a hablar de Ogún. ¿Cuáles son los aspectos revelantes de Ogún, esta deidad dentro de la santería?
8: El aspecto más revelante que tiene Ogún dentro de nuestra religión es una historia que está en el signo Odimeji. En Odimeji se conoce, cualquier persona que vaya a unos libros muy buenos que existen que se llaman Tratado Enciclopédico de Ifá, baja dime y así específicamente dice: Ogún en el cielo no se conocía por ejercer favorablemente el sacerdocio religioso, se reconocía por su fuerza. Es decir, Ogún representa la fuerza. La fuerza, no solamente la, no vayan a ubicar la mente en la fuerza física. Ogún representa el sacrificio que todos los días tiene que hacer el ser humano por sobrevivir en la vida. Usted, como presentadora de un programa, usted tiene que sacrificarse todos los días con su equipo de trabajo a buscar buena información, a buscar sí, buenos panelistas. Una madre en el momento de parir, la fuerza que hace para que el niño salga de ella es Ogún. Ogún tiene, cuando tú vas a las herramientas de Ogún, las herramientas de Ogún son herramientas que cuando tú la ves de buenas a primeras son enseres de guerra. Machete, cuchillo, una pala, pero también son los enseres que sirven para laborar, para los trabajos. Porque cuando Ogún vino, fue a venir del cielo a la tierra. Olofi en el cielo, antes de venir, le dijo que él tenía que hacerse una ceremonia para que su vida fuera placentera en este nuevo mundo. Y Ogún dijo que no le hacía falta hacer ninguna ceremonia porque era el hombre más fuerte del mundo, que tenía ahí todos los enseres para vencer a sus enemigos. Y Olofi le explicó que esos mismos enseres de guerra servían para también para cosechar y levantar casas. Y Ogún no se hizo la ceremonia, Ogún vino a la tierra. Al llegar Ogún a la tierra, todas las mañanas había una persona que lo retaba en la puerta de su casa a un combate. Y Ogún ganaba todos los días. Y al año ganó 365 días seguidos, pero a los 365 días regresó a ver Olofi, uh-huh, al cielo. Y le dijo: mi padre, estoy cansado. Y le dijo: no, esto no se puede cansar. Ahora usted tiene que laborar 24 horas sin cansarse para que el ser humano no me le falte el plato de comida. En un signo que se llama Otura Irá, que es un signo de Ifá, ahí se describe cómo es que Ogún carga el mundo. Ogún tiene tanta fuerza que es capaz de cargar al mundo. Es un hombre muy fuerte. Es la dentro de las historias africanas, todas las historias de Ogún son relativas a la fuerza, a los combates, la guerra. Por eso es que a cada rato nosotros tenemos que hacer ceremonia.
1: Ogún es dueño de los metales, el camino y los montes.
8: Es dueño de los metales, es el dueño de todas los minerales fuertes.
1: Los colores, ¿cuáles lo representan?
8: Los colores que representan Ogún son el verde y el negro. El verde es la naturaleza viva y el negro ya se sabe qué cosas representa. El negro representa la noche, el negro representa la desgracia. El color negro representa también... Es una liga de verde y negro porque representa el verde de la naturaleza y el negro representa cuando la naturaleza muere. Cuando las plantas mueren se ponen negras. Tú coges una hoja de un árbol verde, la llevaste para tu casa, la pusiste en tu casa y cuando la hoja se empieza a secar se pone negra. Eso es lo que representa con el cambio de la vida y de la muerte.
1: ¿Los días de la semana que le corresponden, martes y miércoles?
8: Martes y miércoles. Existe, fíjate, eso de que le corresponde tal día o más cual día... Yo estoy en contra totalmente de eso, de todo lo que he estudiado, porque recuerden que esta religión se desarrolló en el marco católico. Y los primeros libros que se hicieron sobre esta religión fueron hechos por cristianos y por católicos, antropólogos, pero eran cristianos y católicos. Ellos en su mente cristiana, en su mente católica, ubicaron, como mismo los santos de la religión católica tienen sus días, ubicaron los nuestros en esos días. Pero yo le trabajo con todos los días. No es que tiene que para tú poderle trabajar con tiene que ser el martes o el miércoles. Eso aparece en ciertos libros, las personas lo leen, está muy bonito, pero no es una realidad. A Kun se le trabaja cualquier día de la semana sin problema ninguno.
1: ¿El animal preferido? ¿El perro?
8: Ficción también, mala información. Se le ubicó a Kun en cierto momento el perro. Como una perro, tú vas a cualquier libro y tú pones comida preferida de Ogún, perros rabiosos. Es mentira. Dentro de nuestra... Existen hasta rezos que te dicen que es preferible sacrificar una jicotea que un perro. Yo soy en contra. Desde muchísimos años estoy en contra totalmente de darle perros a Gun. ¿Por qué? Porque la energía que está soltando Gun en el momento de sacrificar un perro es una energía extremadamente negativa. Que en los tiempos de antes las personas lo usaban basado en una historia en que Ogún estaba en una guerra y que no había comida y lo que apareció fue una jauría de perros y Ogún mató los perros y se los comió porque no había otra cosa que comer en ese momento. Entonces, basada en esa historia, consideran algunas personas que están analizando los signos de una manera que no es la más correcta y te lo dan como una cosa 100% afirmativa que hay que darle perros a Ogún. Yo nunca lo he hecho, yo estoy en contra de que se haga. Aparte, aquí en Estados Unidos es ilegal sacrificar un perro. Yo se lo recuerdo a todas las personas. De acuerdo al lugar que tú vives, la ceremonia que puedes hacer, en Estados Unidos es ilegal sacrificar un perro porque es un animal de casa. De tenerlos en nuestra casa como una mascota. Entonces tú no puedes sacrificar animales que sean mascotas.
1: ¿Qué tan importante es el agua para esta deidad?
8: El agua, constantemente hay que ponerle agua a Ogún para que se refresque. Cuando el agua representa... Cuando nosotros hablamos con Ogún, cualquier rezo que hacemos Omi Tuto, que Omi es agua, Tuto frescura. Omi Tuto, Anatuto, Tuto la red, estamos pidiendo a Ogún que nos refresque la vida, que nos refresque nuestra casa, que nos refresque la salud, que todo alrededor nuestro esté fresco como el agua que estamos derramando. Por eso que cuando hacemos la ceremonia no puede ser con aguas estancadas, tiene que ser con agua fresca.
1: Es maravilloso conversar con el santero Carlos Valdés, que ha estado con nosotros esta noche en Misterios Ocultos, y hemos aprendido de esta deidad dentro de la santería. Para todas aquellas personas que jamás habían escuchado estos temas, es en realidad un placer, Carlos, aprender tanto y saber precisamente de cada una de estas deidades.
8: Gracias, Mayra, por el elogio. Son muchos años de aprendizaje en esto, con muy buenos maestros. Y pasándole el conocimiento a todo el que quiera obtenerlo.
1: Claro, y muchas veces aprender y de religiones desconocidas para muchas personas que pues no saben en realidad cómo es que uno puede tener fe y pedir y cambiar la vida de las personas o nuestras propias vidas de una forma positiva con la ayuda de estas deidades, Carlos.
8: Sí, el saber no ocupa lugar en el cerebro humano.
1: Carlos Valdés está con ustedes, también en Facebook, redes sociales y vía telefónica.
8: Mi teléfono 786-226-4254, 786-226-4254. A la disposición de tu público cuando desee.
1: Qué lindo, gracias. Un abrazo a la distancia y será hasta la próxima.
8: Gracias, Mayra, gracias.
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1: En Misterios Ocultos hoy tenemos comunicación con Efraín G. Santos. Hoy hablará con nosotros de la Santa Muerte. Efraín, buenas noches, bienvenido a Misterios Ocultos.
7: Gracias, Mayra, buenas noches. Como siempre, un verdadero placer, un honor estar con usted.
1: El honor es nuestro también, contar con la participación de usted en el programa, a veces con interpretación de sueños, a veces con temas, con significado del tarot, con diferentes formas de armonizar velas para distintos propósitos. Pero hoy se va a hablar de la Santa Muerte. ¿Qué es la Santa Muerte, Efraín?
7: Desde el punto de vista esotérico, la Santa Muerte es conocida también como el Ángel de la Muerte o el Ángel de la Justicia. El Ángel de la Muerte que está encargado de romper el hilo de plata cuando nosotros desencarnamos. El hilo de plata que es el que ata al cuerpo astral, al alma con el cuerpo físico. Entonces el Ángel de la Muerte lo corta para que seamos libres. Por eso se le pinta con una guadaña. La Santa Muerte, sin embargo, últimamente ha cobrado mucha adoración entre algunas personas. Pero esto se debe porque hay la creencia generalizada de que la Santa Muerte puede ayudar en cosas que son un tanto negativas y puede proteger la vida de algunas personas.
1: Efraín, diversas iglesias como la Iglesia Católica o Bautista, Metodista, ¿rechaza y condena su veneración? ¿La considera diabólica? ¿Esto es cierto, Efraín?
7: El Ángel de la Muerte, desde el punto de vista esotérico, no es un ente diabólico. No tiene nada que ver con los demonios. De hecho, de acuerdo a la Biblia, el ángel de la muerte y el demonio tendrán un enfrentamiento último, donde la muerte va a encadenar al demonio por 1000 años y le va a arrojar al fuego, al lago de fuego y azufre. Entonces, esto nos da la idea de que la muerte y el demonio son enemigos jurados, digamos, enemigos naturales. No considero que la muerte sea un demonio. De hecho, para nosotros como esoteristas, la muerte es un ángel que ayuda en el proceso en el que uno desencarna. Ahora, de acuerdo también al propio esoterismo, para aquellas personas que están preparadas para desencarnar, el ángel de la muerte es una ayuda valiosa. Es alguien que les trae la experiencia de la libertad. Pero para quien no está preparado para desencarnar, el ángel de la muerte es alguien terrorífico. Alguien que los va a enviar a otro plano, un plano inferior, para que ellos sufran y sean
1: castigados. Ahora sí que depende entonces de la situación y la vida que llevamos, Efraín.
7: Así es, Mayra, depende de la vida que hemos llevado.
1: En ocasiones se le relaciona o se le vincula más bien con distintos tipos de delincuencias como el narcotráfico, la prostitución, sí, los asaltantes. O sea, ¿le piden a la Santa Muerte ayuda?
7: Sí, lo que pasa es lo siguiente, Mayra. En un grupo de personas que genera energía a un ente físico para algo determinado, está haciendo lo que nosotros le llamamos un egregor. Un egregor es una criatura, mitad psíquica, mitad material. La energía psíquica se condensa en algo material y da vida a alguien que usted quiere o alguien a quien usted desea crear de acuerdo a sus necesidades personales.
1: Efraín, la Santa Muerte, ¿cuándo se da a conocer? ¿Esto es en Catemaco, en Veracruz?
7: No, ya tiene mucho tiempo. De hecho, la Santa Muerte desde tiempos antes de la conquista fue adorada en pueblos. Hubo pueblos como las tribus zapotecas en Oaxaca que le erigieron a la Santa Muerte no solo iglesia, sino una ciudad completa llamada Mictlán, la ciudad de los muertos. Tal era la veneración que los pueblos zapotecas, que los indios zapotecas le tenían a la Santa Muerte. Entonces ya existe en el pasado constancia de que ha sido adorada y respetada. Últimamente, sin embargo, el culto volvió especialmente impulsado y creado por aquellas personas que se dedican a actividades ilícitas y que al adorar a un ente de tipo físico, crearon un ente en el plano astral que responde a las necesidades que ellos tienen.
1: Es casi como los que le piden a Malverde, más o menos.
7: Así, exactamente así.
1: Okay. Ahora, ¿el día o el festejo en torno a ella o a la figura es el 2 de noviembre de cada año, pero incluso ella tiene su festejo el 15 de agosto, como el día precisamente de la Santa Muerte, Efraín?
7: Sí, de acuerdo al tarot, los días más adecuados para venerar a la Santa Muerte son los días martes 13, porque astrológicamente se conjunta el día martes, que es sinónimo de destrucción, de muerte, de renacer, y el número 13, que representa a la muerte.
1: Efraín, a la Santa Muerte también se le conoce como la Santísima Muerte, la Niña Blanca, la Flaquita, entre otros términos, ¿no?
7: Sí, así es, Mayra. La Señora Blanca, la Dama Hermosa, la Dama Solitaria, tiene diversos nombres, dependiendo. Aunque realmente, de acuerdo ya a las creencias esotéricas, la utilización o el uso de la Santa Muerte depende de la estatuilla, del color de la estatuilla a quien el devoto venera. Así, por ejemplo, la Santa Muerte negra representa la destrucción, la muerte, los accidentes, muerte por envenenamiento, muerte violenta, todo aquello que tenga que ver con la muerte y la cárcel. Mientras que la Santa Muerte roja representa lo que es el poder logrado por cualquier medio, sea bueno o sea malo, la riqueza, el progreso en empresas buenas o malas. Dependiendo del color, entonces, cada muerte le ayuda al devoto.
1: Interesante. ¿Para el amor, la Santa Muerte tiene otro color?
7: Sí, es la muerte de color rosado, ya que el color rosado es el que simboliza el amor, técnicamente el color rosado. Es la combinación del color azul, y del color rojo. Entonces, la Santa Muerte de color rosado se le rinde culto es el día viernes, que es un día favorable al amor.
1: Efraín, como en todo, o bueno, no en todo, pero como en muchas ocasiones hemos escuchado, cuando se pide algo y se dice que se va a dar algo a cambio y no se cumple, hay repercusiones.
7: Sí, definitivamente. El ángel de la muerte no es un ángel precisamente de mémor. Usted, si alguien, un devoto, le promete algo, le va a tener que cumplir necesariamente. O el ángel o la Santa Muerte puede tomar la vida de la persona o la vida de alguien cercano. Esto me ha tocado comprobarlo ya varias veces, Mayra.
1: Bueno, familia, hoy hemos tocado este maravilloso tema, como todos los que tocamos, con Efraín G. Santos, que está en Ciudad Juárez, Chihuahua, hablando hoy con nosotros de la Santa Muerte. Gracias, Efraín.
7: Al contrario, Mayra, ha sido un verdadero placer.
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0: canción, así me dan ganas como de bailar.
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2: Mientras Don Cheto está comiendo, vamos a invitar a la gente a que nos escriba para mandar sus saludos, mensajes, felicitaciones, mentadas, reclamos, sugerencias, críticas, lo que quiera decirnos en las redes sociales de Don Cheto al aire, Bravo Giselle, El Chino al aire, La Chica Ferrari con K, y sí, sí soy Said, para que se lance porque es momento del buzón. ¡Ábralo!
0: Alejandro Fragoso. Y ahí dice, ahora sí, Chino, manda mi saludo a Alejandro Fragoso.
2: ¡Fragoso!
0: ¡Fragoso! Se me lengua. La... Alejandro Fragoso. Ese Chino, le puedes mandar un beso tronado. Bueno, más bien, Giselle, que le mandes un beso a su papá. Se llama César. Nos escucha en Portland, Oregon.
1: Saludos a tu papá, César.
0: ¡Mua! Alejandro Fragoso. Ah, sí me salió.
1: Ahí está.
2: Juanito Torres, saludos a toda la banda de Pespunte 2, de Pespunte 2 de Brantano, para Miguel, Juanito, el Menchacas, Alacrán, y para el Rafita del taller de mecánicos allá en Brantano, en León, Guanajuato, en la marca de zapatos Brantano, la raza del Pespunte 2.
3: Calzado Brantano, qué perrón está.
0: José Ramírez.
3: Yo le pongo aquí sus eslóganes a sus negocios.
0: José Ramírez, Don Cheto, mándale saludos para, bueno, a José Ramírez, el Chucky de Fort Worth, Texas. Hoy cumple 30 añotes.
3: Ah, oye, tengo que mandar un saludo a mi compadre el ruso que anda en Texas, me dijo. Dice, compadre, saludos.
2: ¿Sí,
3: para...
2: ruso?
3: No, así le hicimos.
2: ¿Por qué?
3: Por güero y alto. ando en Fort Worth, Texas. Mándeme saludos a Tanacas, que es de San Simón.
1: Oh.
3: Y a mí, pues, su compadre el ruso. Ok. Saludos para el Tanacas de San Simón y para mi compadre el ruso que anda barriendo la pura feria en Jorgor.
1: ¿Cuál, Debbie? Saludos para Rubí. Dice que hoy es su cumpleaños número 43 y le va a las Chivas. Es Chiva Lover, vea, hasta el case.
3: Oh, hasta tatuaje trae la
1: tatuaje, bofana. Playera y que es mi comadre. Saludos,
2: hasta bebé, el pelo birthday. Rojo Chivas.
1: Ahí para, está.
0: Para que no digan que no, se mandan los saludos. Yo tenía uno de mi compa, pero quién sabe dónde lo que dejé.
2: Chequín Buenas. Núñez, saludos hasta... Oneonta, Alabama.
1: Mi comadre y tocaya Giselle Gallegos dice, buenos días. Dile al Chino que nos cante Betito tenía un ratón, ya tiene mucho que no nos complace con ya ese éxito mundial, por favor.
0: Porque el público lo pidió.
3: Por eso voy a dejarte libre. 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
0: Bendito tu corazón.
3: Quiero agradecer a mi querido amigo el Chino porque ayer me trajo mis pastillas de Tijuana.
1: Bueno,
2: él no se las trajo, se las trajo alguna de sus amantitas.
3: No, no.
2: Sí.
3: Ah, no, se las trajo él.
0: No las traje, yo las traje.
3: No quiero yo que.
1: Cállate, que a la hora le digo que sí fue para Tijuana, estúpida.
3: Ah, sí. No, sí fue a Tijuana, obviamente, sí fue.
0: Ya, la regates ya, hombre.
2: Pues, gracias por mi chocotorro, Chino.
3: ¿Cuándo va a regalar las guayaberas? Ay, vale. Es que es pura perra decide. Yo necesito a alguien que me esté diciendo de las guayaberas, guayaberas, guayaberas.
2: Sí, señor. Y luego cuando uno le está dice y dice, se harta y nos regaña a uno.
3: Y le da ansiedad.
2: Y le da ansiedad. Ay, me siento presionada, abrumada. Ay,
3: me abruma.
2: Ay, ay.
1: Y luego
3: ¿y pastilla?
2: Correcto, así.
3: Bueno, así los voy a regalar ahora que me pongan para el tiro.
2: Saludos a DJ Cato, allá en Dallas, Texas, que es de San Ciro de Acosta, San Luis Potosí.
3: Oh, saludos a la gente de San Ciro de Acosta, San Luis Potosí, en Dallas, Texas, señores. DJ Cato, Cato.
0: Fabiola, lo escucha en Chicago. Don Cheto, mándele saludos a mi mamá, Doña Rosa, y a mi papá, Juan de la Torre, que ya viene su cumpleaños.
3: ¡Órale!
0: En puro Guadalajara, Jalisco.
3: ¡Órale! Oh, oh, oh. Saludos en cabina, Don Cheto. Saludos y un abrazo para todos, pero especialmente a mi abuelo. Cumple 86 años, se llama Fernando López Cisneros, y el viejón todavía anda a caballo. Ahí anda en el arao y no raja leña. Ahí en el zapote y las juntas, Manuel Doblao. ¡Órale! Salud también para mi jefa. No, para mi jefe, que mañana cumple años, Reinaldo Cisneros, en Bedford, Ohio. De parte de Fermín Cisneros, lea mi viejón. Y saludos a todos, dígales ahí que mande un beso, que le mande un beso de esos perronis con escupida a Goyo Moronis.
2: Goyo Morones. Y también para Hugo Mengoza, que es compadre de Jorge Méndez, que dice, mi compadre se puso bien celoso que la semana pasada me mandaste un beso a mí y dice que quiere uno para él. Hugo Mengoza. No,
1: ay.
3: Esos besos no va a permitir que sucedan.
1: Sí, están perros, déjelo.
3: Don Cheto, salud para ustedes. Todos los días hacen mi mañana más llevadera. Nidia Anaya, ¿puede mandar un saludo a mi hijo Chris Peña, que lo está escuchando? ¿Cómo no, querido Chris Peña? Un saludo para ti, para mi querido, para Chris Peña, Little Chris Peña, o como dice en inglés, Peña.
2: Ana Camarillo le quiere mandar un beso a la Giselle, que la quiere felicitar porque dice que es una mujer, además de sabrosísima, que siempre anda para arriba y para adelante.
1: Gracias.
3: Ayer los mandé a saludar, andaba yo en la marqueta y me conoció una señora con su niña, y qué bueno, porque yo la niña la vi y le hice cariñitos, ¿cómo están, niña, chiquita, bonita? Y la señora me dijo, ya sé quién es usted, le dije, ¿quién soy? A ver, ¿Piolín? Le dije, no, pues, toda la mañana, le dije, sí, sí, sí, o sea, y me dijo así en secreto, se los juro, me dijo, salúdeme al chino.
1: Le dijo
3: así, con ese tono de voz.
0: A ver, foto, le tomó foto.
3: No, no tomé foto.
0: Ah, pues.
3: Salud para esa mujer que me saludó ayer en la marqueta. Yo estaba escogiendo unos jitomates bien bonitos.
2: ¿Y los agarró buenos?
3: Claro.
1: No, tú.
0: Sí, ah, bueno.
3: Hice una salsa bien perrona ayer.
0: Y saludos para mi hijastra. Chula.
3: Esa salsa muy, muy, muy normal. Tres chiles serranos.
0: Cebolla y chile.
3: Pedacito de cebolla.
0: Jitomate.
3: Siete jitomates, no, porque no estaba muy enchilosona. Y era asados. Dos dientes de ajo, sal, era.
1: Y ya se armó.
0: Chulada.
3: El viejo encuerao sudó, compa. Nomás para que vean.
1: A ver, viejón, aquí me dice una comadre. Les tengo un kentamalaí.
3: Kentamalaí.
1: Dice, coméntalo ahorita, por favor. Dice, mi papá, o sea, su hijo, vivía conmigo hace como 3 años, pero él compró su condominio.
3: Qué bonito.
1: Dice, pero me dejó a su perro que le regaló la exnovia. Y el perro, pues mi marido y yo lo queremos mucho y lo estamos cuidando. Ahora resulta que ya se juntó con una morra que es una mula bien hecha. Supo que el perro se lo dio la ex y la muy hija de su, ya sabe qué, quiere que pongamos a dormir a mi bebote que ya es mío. ¿Qué opinan al respecto?
0: Está loca, no, nada que ver.
2: Está loca.
0: Lo que no fue en tu año.
2: ¿Cómo vamos a dejar?
3: Mira, que le ponga límites, póngale límites a desde ahorita a la señorita esta que ha venido aquí en su vida. Ella no va a llegar a la vida de Nairi a andar cambiando cosas.
2: Exacto.
3: Y menos con un animal. Fíjate nomás hasta dónde van sus estúpidos celos. Aparte, el animal ni vive con el vato.
0: Correcto. Pues sí.
2: Así, no quiero ver el perro porque te lo regaló tu ex.
3: No va, no vayas, tóxica. No lo veas. No, no, no, no, no.
1: Imagínese si hubiera tenido un hijo.
3: Morría
1: todo. Al rato hubiera dicho, no, no, yo el hijo no.
2: Le mandamos besos a la bella gente de Penjamillo, Michoacán, que hoy están de manteles largos festejando a la Virgen María con el recorrido del pino y la flor.
3: El pino y la flor, allá en Penjamillo.
2: En Penjamillo, Michoacán.
3: No, no me digas, yo tengo familiares, creo que allá en Penjamillo todo.
2: ¿Cuál es el recorrido del pino y la flor? A ver, ¿de qué trata?
3: Es, das de cuenta que tú empiezas tú a caminar, tú vas haciendo todo lo que viene siendo el recorrido, y entonces porque peda, ya cuando llegas tú allí, haces como lo que ya se viene con, y así es.
2: Pues no me dijo nada.
3: Pues no entenditis.
2: No, ah, entendis, bueno.
3: No, yo no sé.
2: Pero felicidades a la gente de Penjamillo.
3: Yo creo que van a un pino con una flor o qué, no sé.
2: Claro, no.
3: Concheto, saludos a mi bella madre Margarita Hernández, que cumple años, mándenos saludos y un besote, David Sara. ¿Cómo no, señorita Margarita Hernández? ¿Cómo está? Mi nombre es Don Cheto, soy el dueño de todo lo que ve aquí, Estrella TV y toda la cosa, soy el dueño, y le mando yo un abrazo, un beso tronado, y aquí estoy a sus órdenes para lo que se le ofrezca, y cuando digo lo que se le ofrezca es...
1: Lo que se le ofrezca.
3: Ay, se me cayeron las llaves.
1: Ay, señor. Carmen de Elena dice, saluda a mi hija, por favor. Ayer se graduó del colegio y es la primera en la familia de graduarse. Se llama Hazel. Felicidades, Hazel.
3: Don Cheto, ¿cuándo va a venir la abogada? Es que quiero ir a Chicago, pero no tengo papers y me da miedo. Le puede así ahorita le pregunto.
0: ¿Eso qué? ¿Viajas?
3: A ver, Chinel, tú que vas mucho para Chicago.
0: Broncas con tu pasaporte. Nada más con tu pasaporte de tu país de origen. Eso es muy importante.
3: Oh, pues.
2: ¿Usted no va a Chicago?
3: Yo voy a Chicago nomás cuando ando estreñido.
2: ¿Por qué?
3: Bueno, voy a Illinois nomás cuando ando estreñido.
2: ¿A qué?
3: A ver Chicago. Ese chiste está bien perrón. Alex, un chiste perro.
2: A ver.
1: Ay,
3: resulta.
1: No.
3: ¡Oh!
1: Es que son así de los...
3: Si no te aburrir, me voy de la cabina, ¿vale?
1: Ok.
3: Ahí te va. Pero pongan atención. Ahí va el chiste. Oigan, muchachos. Fíjense que compré 2 perros. Y ya les puse nombre.
2: ¿Cómo se llama?
3: Uno se llama Calvin y otro Klein.
1: ¿Por qué?
3: Es que son boxers.
2: Ve ahí donde dice exit.
1: ¡Vamos! ¡Lárguese! ¡Lárguese!
2: ¡Ay, no, no está perro!
3: ¡Lo voy a repetir!
2: No, no,
1: no, no, no, no.
3: Oigan, muchachos. Compré 2 perros y ya les puse nombre.
2: ¿Cómo les puso?
3: A uno le puse Calvin y a otro Klein.
2: ¿Por qué?
3: Porque son boxers.
2: Señor, si no da risa la primera vez, la segunda menos. Sáquese, por favor. Váyase por ahí.
0: No, todo bueno.
1: Funny, sir.
2: Ay, no, señor.
3: ¡Otra vez!
2: ¡No, ya!
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1: Ay, chiquito, yo he navegado con bandera de Noranti.
2: Ay, pero lo navega muy bien.
3: Qué buen actor es. Te felicito, qué bien actúas.
2: Y el Oscar es para...
1: A ver, otra vez. Yo he navegado con bandera de Ignoranti.
4: Te felicito, qué bien actúas.
1: Hijos de eso. Un estudio reveló. Yo les voy a decir una cosa. Yo he navegado con bandera de ignorante.
4: Te felicito, que bien actúas.
1: No, Stanford, pues yo cuando, güey, yo nomás cuento tercero de primaria. Pero la Universidad de Stanford hizo un estudio bien perrón y determinaron una situación que va a hacer llorar al chino. Hay dos cosas que hacen llorar al chino. Y esto que les voy a decir. A los 34 años se termina tu juventud.
5: ¿En qué aspecto?
1: Pues sí.
2: Hace 13 años que la dejaste chino y todavía te sigues aferrando.
1: A los 34, sí. El cuerpo sufre cambios significativos donde se le llama el punto de inflexión, pues como un ¡pium! Como los balas que va una bala y ¡chum! Da ¿cómo? Por otro lado. Hay un punto de inflexión. Se dispara algo, ¿verdad? Ajá. A los 34 es cuando hay un punto de inflexión en los cambios del cuerpo. Por eso es que ellos determinan, según este estudio realizado por la Universidad de Stanford, Estados Unidos, que a los 34 termina la juventud y empieza ya, pues ya otra etapa. Básicamente, vienes de bajada ya. Los otros 34 que te quedan, que es un promedio, 68 más o menos.
2: ¿Cómo?
1: Ya es declive. Vamos a ponerle 35 del águila.
2: 35 ya.
1: Ya a los 36 ya no, ya sigue siendo joven a los ojos del mundo, pero tu body ya te está diciendo otra cosa, ¿ves?
5: Sí, ya empiezas a tenerme, ya supongo, achaques.
2: Sí, ¿sabe qué?
5: Las hormonas.
2: Yo por fútbol y anduve parando bien. Dije, ay, todavía puedo. Y lo grabaron, que me veo en las repeticiones bien lento.
1: Bien lentote.
2: Dije, hijo de...
1: ¿Tú no has visto, no ves la página de Instagram de Leones de Barrio? Que son como... pedacitos de partidos ahí, de llanerones.
2: No.
1: También ves a los porteros y pues puro gordito, ¿verdad? Y uno está criticando. ¡Ja! Sí, güey. Y yo digo, no, es mucho así para andar allí.
2: Sí.
1: O hay de veteranos, señores, ahí pues gordos también ahí jugando. De veteranos más, pues para tirar la rioma. Pero uno acá lo está viendo acostado en la cama. Yo que es en la cama así, y yo, ¡ja! Estos gordos. pero vato, ya uno no es lo mismo los tres mosqueteros que 20 años después de Chinel. Claro. Pero a los 34 años de edad, se alcanza esta... Los 34 años, pues, se alcanza esta edad donde ya los cambios en el cuerpo que está relacionado con las proteínas y con el envejecimiento, se activa esa madre a los 34. O sea que ya no somos ahora sí que jóvenes.
5: Unos
1: jóvenes.
5: Polluelos.
1: Los 34.
5: Yo pienso que sí tiene sentido, pero creo que yo siento que te da más el trancazo ya a los 40, ¿no? De las personas que yo conozco, sí, que ya llegan, que sí, están de los 40, siempre dicen, güey, en cuanto cumplí 40 ya
1: se ya el golpe. Ya sientes un cambio.
5: Ajá.
1: Mira, es que obviamente el 34 es como un número ahí que está, ¿no? Uh-huh. Pero yo conozco gente que tiene 50 y parece de 65.
5: Ah, totalmente.
1: Y conozco gente de 50 que parece de 30.
5: Claro.
1: Muy poco, pero sí hay. Hay raza ejercitada y... ¿Cómo se llama este cantante, este Pharrell Williams, el de...
5: Oh, for real, yeah. He looks like...
1: El vato tiene casi 60 años, casi el güey, y parece tiene una piel de quinceañero.
2: El pompi de bebé.
1: ¿Quién más es tragaños también? Alguien, no me acuerdo quién también acá de nosotros es tragaños, de los latinos, pues.
2: Pues...
1: Daddy Yankee.
5: Sí, la otra vez.
1: Daddy Yankee tiene la piel como mi nalgas tersas.
5: Ay, a ver.
2: ¿Cuándo, güey?
5: No le ofenda al pobre de Daddy Yankee.
1: ¿Edad? No, Daddy Yankee, ¿cómo tiene Daddy Yankee? La piel de... El Daddy Yankee ya anda, ¿qué? ¿En los 50 y feria? Ese vato ya anda en los 55, yo creo.
5: ¿Ya? Sí.
1: Ese vato tiene más de 50 con singular alegría, compa.
5: También Nicky Jam, ¿no?
2: No, dice que es del 77.
5: ¿Cuándo?
2: Tiene 47 años.
3: 47 años.
1: ¿Cuándo, güey? Tiene 47, sí. Y Daddy Yankee, hombre.
5: Tiene que ser 50, güey.
2: Yo sí también, sí, yo digo que 50.
5: Sí, güey, no tiene 40 y tantos.
3: Nació el 3 de febrero del 77, pero esos son los que tiene el chino y dice que tiene 30 y tantos.
2: Ah, yo no soy el 70.
1: Bueno, aún así...

0: Daddy Yankee a sus 50, vamos a cerrarle aquí, el vato se ve toda Mari en cuanto a su cutis, ¿verdad? Sí. En cuanto a su cutis.
1: Y su personalidad también lo hace ver como más joven. Yo pienso que es un conjunto de cosas, sí.
0: No. Sí, ¿verdad?
2: Maribel
1: porque Guardia. Todavía chaborruque.
0: ¿Cuántos tiene Chiniki Yam? O sea, el verdadero Nicky Yam.
1: They're about the same age, ¿no?
0: Sí, ¿verdad?
1: Son como de la misma camada. Lo que es Don Omar y ellos todos son y de la misma
2: 43.
1: Camada. Yeah. Oh.
3: 43.
2: 43. Es del 81. A mí no me crea, yo estoy bien aquí.
4: Sí.
0: Va a decir el chino, seamos de una edad.
4: No.
0: Seamos de una camada.
4: Nicky Yam sí tiene 43 años. Nació en el 81.
0: Está bien correteo mi copa.
2: Sí, Nicky
1: de hecho, se ve más joven Daddy Yankee que Nicky. La Netflix.
0: A ver, de acá de los de nosotros, ¿quién está en tres tragaños?
4: Pues Maribel Guardia.
2: Maribel Guardia.
0: Oh, Maribel Retaguardia.
4: Y Maribel no es, no es las operaciones, es que realmente
0: no, Maribel, yo trabajo con ella.
4: Maribel tiene 65 años y no se ve ni de 45.
0: No, hombre, yo trabajo con Maribel y fíjate que, vale, se ve así de cerquita.
1: Paso.
0: Yo he estado con ella así de centímetros de retirado, porque hemos conducido eventos juntos en varias ocasiones, y aparte que es muy buena persona. Bueno,
1: ay, she's so kind.
0: La madre, sí. Y de cerca, no creas que se ve de señoras que tienen un buen lejos, pero de cerca sí, así como que, no.
1: No tiene bonito cutis.
0: No, tiene cutis. Pero esa no se anda comiendo un taco de cabeza. No.
1: Eso le iba a decir, es que es su dieta que lleva.
0: Una dieta estricta.
1: Yeah.
0: Yo recuerdo que ahí era como que pues, tenía que ver ensaladas y frutas, era lo que, y proteína de cierto tipo.
2: Según ella, su secreto siempre ha comido lo mismo, las mismas porciones, por eso nunca ha engordado, por eso siempre ha comido lo mismo, entonces su cuerpo no ha cambiado.
0: Yo también sí he comido siempre lo mismo.
1: ¡Ah, por eso!
4: Las porciones.
0: Ah, las porciones.
4: Y usted ha comido siempre lo mismo y pues siempre ha estado igual.
1: Damn.
0: No siempre. Yo también tuve un punto de inflexión.
4: ¿Cuál es su punto de inflexión?
0: Bueno, no de inflexión, de inflación. Tuvo un punto de inflación.
4: A los tres.
0: Yo ese era un gran tema, no para hoy, pero fue un tema. ¿A qué edad engordaste y cuánto?
1: ¿A qué edad diste el 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
0: hasta los 33, yo estaba bien manualito.
1: Ay, pobrecito.
0: Bien manualito. ¿Verdad?
4: Pues todos lo conocimos después de los 60.
0: Pero después de los Turify, bolas, don Cucu, poño, ñoñoñón.
2: Como gordo en tobogán.
0: Poño, ñoñoñón. Ese es un gran tema. O sea, ¿a qué edad diste el poño, ñoñoñón? ¿Y cuánto?
4: Poño,
0: por ejemplo, tú puedes decir, yo a los 30 pesaba 130 libras. Y ahorita tengo 45 y peso 200 y ferias. O sea, ese poño, ñoñoñón, juega de 100 libras o demás. Te sorprendería. Yo tengo amigos que tú los veías y el vato, y yo tengo amigos que no te lo juro. No tengo cifras exactas, pero amigos que pesaban unas 150 libras, 160, y llegaron a pesar 360.
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0: ¿Vamos a hablar del poño ñoñoñón o no?
1: Sí.
0: Vamos a hablar del poño ñoñoñón. Ok. ¿A qué edad tuviste tú tu poño ñoñoñón? ¿Qué es el poño ñoñoñón? Engordar.
2: ¿Are we really talking about that?
0: Sí, vamos a hablar de engordar. Tú, si quieres, puedes agarrarte el día libre, Giselle. Tú.
2: ¿Por qué?
0: Pues, tú no, has tenido
2: no, no, ¿cómo no, viejo? Yo era un palito, yo era 6-0.
0: ¿A poco sí?
2: Sí, viejo, tuve que engordar porque en la neta me veía bien esqueleto.
0: Tú, por ejemplo, ¿en qué edad? O sea, la pregunta es, ¿a qué edad tú tuviste tu punto de inflexión en cuanto a tu peso?
2: Cambió tu cuerpo.
0: ¿A qué edad engordaste? ¿Y cuánto? O sea, la idea es que usted me diga a mí, por ejemplo, yo voy a decir así.
2: Ajá.
0: Yo a los 35 años, poño ñoñoñón, pesaba 180 y ahorita peso 315.
1: Poño ñoñoñón.
0: Poño ñoñoñón. ¿Cuánto es 315 y 180? 315.
2: Damn, I don't know, bro, but
0: that's a lot.
2: That's a lot.
0: Yeah, you gotta be ready with the calculator allí, como que era.
1: 135.
0: 15 menos.
3: No, 142 kilos. 142 kilos. No,
0: 135 libras. Oye,
3: 142 kilos.
0: Yo he aumentado 135 libras desde que tenía 30, de 35 años a esta edad. 135. ¿Es otra persona?
2: Ya. Yeah.
0: ¿Otra persona?
3: ¿Pesaba 315?
0: No, yo iba a pesar más de 300.
3: Es un perro.
0: A ver, un perro.
2: ¿Un perro qué?
0: ¿Un perro qué?
3: Esto está un perro bodocón, señor.
0: O sea, sí, miras ahí, te voy a decir una cosa. O sea, tú me ves gordo, ¿verdad?
3: Sí.
0: Yo llegué a estar mucho más.
1: ¿Más?
0: Sí.
1: Ah, sí,
3: yo lo he conocido más.
1: Yo he visto más gordo.
0: Ah, claro.
3: Lo he conocido más.
2: Cuando se puso pilas fue con este, ¿cómo se llama? El fitness trainer que tenía. Fue cuando ahí se puso pilas usted y empezó a bajar.
0: ¿Qué? No me acuerdo.
2: Ernesto.
0: Balance. Ajá. Ernesto me bajó mucho, fíjate. Sí. Ernesto, Balance.
2: Fue su época fit de usted.
0: Sí, pero luego me lastimé y
2: la rodilla.
0: Y ya valió madre allí. Pero fíjate, yo estaba más gordo yo. Bueno, en fin. Poño, ñoño, Ferrari, venga, no. ¿Por qué te escondes? ¡Se esconde! ¡Se agacha! ¡No! ¿Por qué te escondes?
2: ¡No! ¡I'm out! ¡I'm out!
0: No, you're not out. You're actually the main guest of this segment. The main guest. Poño ñoñoñón, ¿a qué edad tú, poño ñoñoñón? No digas no, pues obviamente tú eres una señorita y no Ajá. voy a ponerte en dictamen.
4: Tengo tú, cuando tenía que 26, 27.
0: Poño ñoñoñón.
4: Ajá, en el bajé y otra vez poño ñoñoñón a los, ya que, al el año 2020.
0: Cuando... 2020, poño ñoñoñón en el 2020.
4: Ya. Yeah.
0: Yo también di un poño ñoñoñón.
4: Por la pandemia.
0: Yo cuando la pandemia.
1: Pandemia.
0: Yo en la pandemia subí 40 libras, hijín.
2: Es que todo mundo subió, viejo.
0: 40 libretas.
3: No, yo en la pandemia bajé.
0: ¿Sí?
3: Sí, mucho.
2: Ay, yo.
0: ¿Cómo lo hiciste? Entonces tú te has tenido dos poñoñoñón. No, yo he tenido más poñoñoñoñón. Pero, yo creo que el principio del mis poñoñoñoñón fue a mis 34 años.
2: ¿Será porque cambió también su, what's it called, your...
0: metabolism?
2: Ajá, eso, metabolism.
0: Chinel, ¿tú has tenido poño?
1: Sí, machín.
0: A ver, ¿tú cuánto pesabas cuando llegaste aquí?
1: Yo lo pesaba 169 libras, viejo.
0: ¿Y poño, ñoñoñón? ¿Cuánto pesa ahorita el bebé?
1: Ahorita no me he pesado, porque no me quiero agüitar.
0: ¿Unas 2.15?
1: Pero estoy como unas 2.10.
0: Sí.
1: Pero he llegado a pesar unas 2.30.
0: ¿A poco sí?
1: O sea, ¿cómo está el doble? Pero, de cuenta que 165 era mi
0: máximo. ¿A qué edad fue tu poño, ñoñoñón?
1: Como a los... nació Joshua, como a los 29.
0: No. Tú ahí, poño.
3: No, mi punto de inflexión más fuerte fue a los 16, señor.
0: A
2: mis 16.
3: A mis 16.
0: Ay, lloraba tanto, que no llegó.
3: Cuando yo estaba ahí estudiando ahí en la secundaria, señor, yo me fui a hacer Pueblo Chico Infierno Grande, entonces dejé la secundaria. Y como yo estaba en el equipo de tenis y de baloncesto, de básquetbol, pues se hacía mucho ejercicio todos los días. Entonces, de repente, me fui a hacer la novela y empecé a engordar, y subí de 72 kilos a 116.
0: ¿A poco sí?
3: De 72 kilos a 116, imagínese. Ya no le dije que ya después de que regresé a terminar la secundaria y la preparatoria, en algún momento decían que me parecía Lupe Esparza y luego me pusieron choche porque estaba gordo.
0: ¿A poco sí?
3: Oh. Sí.
0: Entonces, ¿tú cuánto a tus 16 poñoñoñoñón? ¿Cuántas
3: sí.
0: libras?
3: Pesaba 70 kilos y subía 116.
4: ¿En libras cuánto es eso?
0: ¿De 70 kilos a 116?
3: Sí.
0: Oye, es un madral esa madre.
3: Sí.
0: Sí, estamos hablando de 45 kilos.
2: Ya. Yeah.
3: 70 kilos son 154 libras, eso pesaba.
0: Ok.
3: Y llegué a pesar 116, que son 255, que es más o menos lo que peso ahorita.
0: ¡Guato! No, sí. Pues un gran poño, ño.
2: Ahora, pero cabe mencionar
0: que no te visualizo a ti ni en Garuso, sí, porque pues estás muy alto.
2: Eso le iba a decir, la altura.
3: Sí, pero sí estaba.
1: Bueno, para la gente que nos está mandando mensajes también, que sean poño, ño, porque, por ejemplo, Tere me manda, yo en los 32 subí, estaba en 115 y subí a 130.
0: ¡No, por favor, por Teresa! ¡No queremos poñoñoño!
2: ¡Ay, pero si no te ha pasado un poñoñoño!
0: ¡No copéis! ¡No opines!
1: ¡No opines!
2: ¡Me largo!
0: Dice, Don Cheto, poñoñoñoñón, de 190 a mis 21 años, 290, viejón. Soy una canastota huella, dice el vato. Oye, me manda fotos de cuando... Oye.
2: ¿Qué?
0: Sí, poñoñoñoñón, vale. Eddie Cabrales, mira qué poñoñoñoñón, Eddie Cabrales, mira.
4: Ya dijo su nombre.
0: No, sí, él dijo que no, mira. De aquí a... Guacha el vato, aquí.
2: No manches, Eddie.
0: Poñoñoñoñón. Oye, vato. Ay, estamos hablando que aumentaste 100 libras. Digo, aumenté más que tu edad. Pero... 100 libras y es un gran poño.
2: Sí, la neta.
1: Oscar Jiménez, yo engordé llegando aquí al Perro Norte. 60 kilos a los 17 años, que vienen siendo 60 kilos en libras, 132 libras. Y ahorita, a mis 39 años, peso 180 libras.
2: That's not that bad. No está
0: tan ¿Cuánto, mal. ¿Cuánto fue?
1: De 180 de 132. Bueno, si está chaparito, a lo mejor sí.
2: Ajá.
3: Francisco Pimpo mandó foto y pesaba 185 libras y ahora pesa 240. Vean nomás, miren, así estaba.
0: ¿Cuánto?
3: 185.
0: Bien mamado, Loato.
3: Bien mamado, Dolores.
0: Y hasta six pack.
3: Hasta six pack. Y ve cómo está ahorita.
0: A ver.
3: Poño ñoñoñón.
0: Oiga,
2: pero
3: ¿cuánto subió? 240 pesa ahora. Subió 15 y 40, 55.
2: Oiga, pero cuénteme por a qué le adjudican su subida de peso. Estaría chido saber el chisme.
0: Yo me madrié la cintura.
2: Ay, de todos dicen
0: y,
2: eso.
0: No, neta. Y ahí empecé a estar en casa nomás. Y como estaba metiendo yo pleito, no podía pues hacer que le hacía mucho a la jalada, pues. Ya es cuando un metipleito está un bordoncito.
2: Sí, no te puedes. Viejillo exagerado.
0: Pero por eso, pues. Y ya valí madre allí. Damn. De hecho, ayer verás cómo me dolió la espalda, vale. Ayer, bien feo. A ver, ahí te va. Dice, no, 30 libras no es mucho, León. Leo Castro. De 140 a 170. A mis 25 años, poñoñoñoñón. De 140 a 130 libras.
2: It's not that bad.
0: 30 libras te la subo yo en 2 semanas. No, no. Yo estoy capacitado para subirte 30 libras en 2 semanas, compa.
1: Dice, dale.
3: Tony Ramos dice, yo pesaba 205 a los 18 años y ahorita peso 280 a los 29. O sea, subí 70 libras.
0: Sí, es un poñoñón considerable. Yo creo que de 40 para arriba ya es un poñoñón, ¿no?
2: Poñoñoñón. Oye, 20, viejo.
1: Esta morra dice, no digas mi nombre, yo de 180 libras subí a 260 libras.
0: ¿A poco sí?
1: Sí, ande, sí, es una poñoñoñón.
0: Ahí te va esta morra también. Dice, Don Cheto, poñoñoñoñón, de 190... Subí a 255.
1: ¿De cuánto?
0: De 190 a 255.
1: No, si está poñoñoñón.
0: 65 libretotas allí. Ese es un gran poñoñoñoñón ahí. Poñoñoñoñoñón.
2: Ay,
0: poñoñoñoñoñón. No le hagas. El poñoñoñoñón ahí. Oye, ¿cómo? Es que la batalla del pues o el peso.
1: Ahí te va.
0: A ver, chupémonos ese boliche. Pues
1: no, vamos a decir Gilbert.
2: Yo
1: es que no dice que no diga su nombre. Cuando yo me gradué, tenía 230 libras y llegué a pesar 406 libras.
0: No. A ver, dime otra vez, chino.
1: De 230 a 406.
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1: peso, ya ahora peso 262.
2: Oh, that's good.
5: Oh, ya bajó un madral. Ya bajó un madral, ¿eh?
2: Sí, sí se ve muy bien. Qué bueno.
5: La Ferrari para que te, ¿cómo se dice? Para que te motive. Yo no motivo, yo soy inmune a la motivación.
2: Oiga, esto sí suele pasar con las mujeres. Dice, hola bebé, buenos días. Dice, yo ando en eso, ando en mi punto más llenita. Se me ocurrió ponerme el dispositivo para no tener más bebés y valió. Tengo 6 meses y nombre, cosa que se me ve el tememe. Dice, de talla 2 de pantalón, ando en 6. Y dirá que no es mucho, pero mi bebé fue súper delgada y ahora traigo mi brazo de de tamalera. ¿Sí? O sea, de 2 a 6 subió de talla.
5: ¿Cuándo? Pues es que no se ve, ahí no te manejo, pues yo las tallas de mujer.
2: Como, pues yo soy... 60
4: pounds subió, cada talla es como 20 pounds.
2: I'm a 7, pero yo por mirar mi...
5: Por aquello
2: que por aquello que le platiqué, okay, por el... Te... Por el...
3: Sí, por el
5: cabús. El cabús.
3: Ajá. Dice Antonio González, a los 21 yo subí 80 libras, o sea, 40 kilos. Pero a los 28 bajé 120 libras. Aquí está el antes y el después. O sea, él tuvo un poño ñoñoñón, pero ahorita mire, ¿qué tal?
5: Hasta perro ya, mi compa.
3: Sí, se pasó de galón a galán.
5: Mónica, Don Cheto, pesaba 110 y a mis 23 me embaracé. Ahorita tengo 3 hijos y poño ñoñoñón. A mis 41 peso 200.
2: Sí.
5: ¿Subió 90 libras? 200. Digo, 90 libras subió. De 110 a 200. Para una mujer 90 libras es bien mucho, bien mucho, sí. ¿Verdad? Ay. Ahorita no están presumiendo que bajaron. No se, de eso no se trata el tema.
1: Ah, sí, mi gran poder.
5: ¿Qué enojado, verdad? Pues estos.

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0: permito que me hables así.
1: Que te ponga un alto.
0: Tal parece que hasta los demás han ido notando que falta mucha comunicación entre nosotros.

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0: con familia, buenos días. Aquí andamos ya echándole con Toño. Bueno, dos, tres, pues con Toño. Ya,
1: con Toño, Pepe y Flor, ¿por qué no, viejo?
0: Son 40, son 18, 17 y después de la hora, familia, en este 3 de junio, Giselle Bravo.
1: Ya huele verano, ya huele verano. Pues ni tanto, ¿verdad? Porque despertamos con el frío y ya a mediodía está el calorón, ayer estamos muy...
0: Está haciendo calor, bueno, está en calorón y si tienen que estar ya las aguas.
1: En Guadalajara creo que llovió el fin de semana, ¿no? Llovió el... Sí, bueno, ajá, creo que el fin de semana llovió.
0: ¿Sí?
1: Sí, está medio raro el clima.
0: Bueno, vale, como quiera que sea, aquí andamos echándole ganas a la Ferrari en los controles.
1: Good morning.
0: Hoy, ¿qué tenemos en este momento? Rápidamente, dice...
1: Mesa, desorientadas, don Cheto. Miércoles desorientadas, si usted ahorita trae una reconcomia y quisiera un consejo o qué haríamos en su lugar, pues ese es el momento de participar.
0: Órale, pues, reconcomia. Es como que usted nos cuenta como un problemilla y nosotros le decimos cómo lo vemos desde acá.
1: Sí.
0: No lo tome a modo de consejo, porque, pues, cuando güeyes... Pero a modo de, ok, esto y lo otro, es como que era que...
1: Si estuviera en sus zapatos, yo haría eso.
0: Ey, exactamente, yo haría eso. Si yo tuviera en los zapatos, yo haría eso, como que era que sea. Así que no se diga más, que comience la fiesta.
1: Mesa que más aplauda.
0: Chiste, don Cheto, chiste.
1: Ay, ya valió.
0: ¡Ey! ¡Tartamudo! ¡Aviéntate la de mesa que más aplauda! ¡Sáquese!
1: Don Cheto.
0: Está buena, está buena, ¿no?
1: Sí, la neta sí estuvo buena. Sí estuvo buena. 10 es esa. En este momento, en este horario de esta mañana, lleva una estrellita.
0: ¡Wow!
1: Una estrellita. Wow. Ya veremos lo que resta del día.
2: Se la pueden quitar, ¿eh?
0: No, no se quita porque el diablo se desquita y con tantita polvorita se te quema tu casita.
1: Oh.
0: No me la pueden quitar ya. Estrellita de chistes el día de hoy.
1: Bueno, lo que sí es una realidad en estos momentos, don Cheto, es que vamos a ir con las desorientadas. Lo puede hacer a través de las redes sociales de arroba don Cheto al aire.
0: Órale, pues, dos desorientadas. Estamos en Instagram, don Cheto al aire. Estamos en TikTok, don Cheto oficial. Giselle Bravo, Bravo Giselle. Bravo Giselle. Está también el chino al aire, sí soy Said. Y la chica Ferrari, chica con K. Música y regresamos con las desorientadas.
1: Oh.

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1: Estos son tus tips de la hora del tráfico. Si te preocupa encontrarte con tráfico pesado durante tu recorrido, toma tiempo antes de salir para establecer una ruta alternativa en tu GPC. Evita las horas pico y los lugares conocidos por la congestión. Esto te ayudará a ahorrar tiempo y reducir el estrés en tu viaje. Estos fueron los tips de la hora del tráfico. 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

0: vámonos, señores, a las desorientadas de esta mañana. Buenos días, familia. Buenos días, everybody. Buenos días, everyone.
1: ¿Puedo decir lo que está haciendo en estos momentos?
0: Le robé al chino un escrache.
1: Ajá.
2: Rosca, rosca.
0: Y vamos, michas.
1: ¡Michas!
3: ¿Cómo?
1: No.
3: Yo les digo que todavía hoy tienen que trabajar normal, porque usted tiene... no se van a ganar nada.
1: Esas son del chino, viejo.
4: Bueno, mientras... si le da la suerte. Mientras sale la lotería y nos ganamos la lotería y dejamos de trabajar, vamos a las desorientadas. Don Cheto, ahí le va. Dice, mi esposa y yo tenemos dos hijas. Genevieve y Juliana.
0: ¿Cuál Genevieve?
4: Se llama Genevieve. Ah, sí,
0: Genevieve.
4: Genoveva y Juliana. Ah. Y estamos esperando a nuestra tercera hija. A mí me gustan los nombres como Valentina, Jimena, Noelia y Venecia.
1: Venecia.
3: No, Venecia.
4: Pero nos está costando mucho decidir qué nombre ponerle. ¿Cuál creen que sea el mejor? Y otra pregunta también. Después de tres niñas, ¿debería hacerme la vasectomía o me arriesgo a buscar el cuarto bebé?
1: Ay, no, ya, y párale. Ya también, y que fuera coneja
3: es
1: tu mujer.
3: Es un kinder, por
4: pues si tienes la lana para poder mantener una familia grande, dale. Si vives al día, qué güeyes me han tratado.
1: Ahí el mundo...
0: ¿Qué quiere que le digamos, vale?
4: Nombre bonito para una su tercera hija.
1: ¿De los que nos dio?
0: ¿De los que los dio?
4: Pues de lo uno que les
1: guste. Repítelo.
4: Su hija primera se llama Jenny, ¿cómo dijiste?
3: Genevieve.
1: No, pero los nombres que le
4: Juliana, que ella le gusta Valentina, Jimena, Noelia o me imagino que Venecia, Venecia.
0: Personalmente yo, Venecia y Noelia los descalifico.
1: Yo también.
0: ¿Verdad?
3: Valentina. A mí me gusta Valentina.
0: Valentina está fresón y la otra también está fresona.
4: Sí. ¿Jimena?
0: Jimena.
4: A mí me gusta María Fernanda.
2: Ahí el otro.
0: Ay,
1: eres bien básico.
4: Me gusta María Fernanda, se escucha perro.
2: Se escucha de novela.
4: Es niño de niña fresa.
1: Pero ese
3: sí,
1: es
3: de
1: trauma.
3: Niña fresa de los noventas.
2: De la novela.
3: 2026, chino.
4: Pues que tiene.
1: Maffer es lo más básico hoy en día.
4: ¿Maffer?
0: Sí, es lo más básico de ese. Es la cura de los fresas que todas se llaman
1: Maffer.
4: Oh, a mí me gusta. Ok.
1: Ana Sofi.
4: A ver. A ver, ¿qué nombre te gustaría a ti como?
1: Pues Valentina se me hace bonito.
4: No, pero tuyo, que digas otro.
1: Ah, yo no lo voy a chutar el que a mí me gusta.
4: ¡Ay, ay para lo estás
0: no
4: guardando!
0: ¡Uy! ¿Qué va a tener?
4: ¡Uy, pues qué
1: va a tener! ¿Sabe?
4: ¿Cómo le va a poner ese nombre? Pues y no, la vas
0: a... me da vergüenza decirle porque vas a andar de pretenciosa queriéndole poner ahí Christian Dior o algo así, ¿no?
2: Christian Dior.
1: No, claro.
4: Paradita.
0: No, Dior o algo así le va
4: Paradita.
0: A
4: Paradita.
1: No, pero...
0: ¿Con qué letra empieza?

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1: Al amigo del momento. Ese amigo del momento, para cuando el niño crezca, ya vas a estar peleado y ni lo vas a juntar.
2: Es que tú eres muy negativo en esas
1: cosas. No, ¿tengo razón o no?
2: No, yo te voy a decir cuál es el problema mayor de los latinos eligiendo padrinos.
1: La
2: solvencia económica.
3: Sí.
1: Sí, además de la solvencia económica, me parece que eligen al sabor de 10. Es que
2: por solvencia económica. Así son, mira, pero estamos... Ese es el principal...
1: Error.
2: Error y el principal, ¿cómo se dice que cuando lo haces? La principal,
1: constante.
2: Sí, la constante. No los cojan por solvencia económica, tienen que escogerlos por aprendan a la Ferrari. ¿Sabes quién son los padrinos de todos sus sobrinos?
1: ¿Quién?
2: Las mismas hermanas.
3: Ya.
1: ¿Y está bien? Está bien, qué? Las hermanas, porque las hermanas...
2: Porque están traumados todos ellos de que su papá le decía, los amigos no es...
3: Sí, es cierto. Sí.
2: Entonces yo digo, Kira... Que no sea por solvencia económica. Cuando yo tengo esa disyuntiva y ese dilema... Cada quien que escoja uno. ¿O no están de acuerdo ustedes en eso?
1: A mí me parece que no tiene que ser el amigo del sabor del mes. Y que yo preferiría que te fueras con alguien de la familia. Con alguien que te lleves bien.
2: La familia a mí se me hace boring.
3: A mí también se me hace boring de la familia.
1: No.
2: A mí se me hace boring de la familia.
1: Tenemos aquí una constante entre las tres chicas de este programa. Nuestros papás nos dijeron que los amigos no existían. Tanto Giselle, como la como a mí.
3: Ay, pero yo no estoy traumada, a mí me vale que no tener amigos. No me quita nada, la verdad.
1: No, pero yo no estoy.
3: Yo vivo bien a gusto.
2: Yo soy menos amiguero y no pienso así nada.
3: Ay, pues porque usted es un molusco, o sea,
2: no,
3: que le.
2: Porque hay que pensar en lo bueno de la people. A ver, ahí te va. Mira.
3: Uno y uno dijo. Para que no pierda uno y gane el otro.
2: A ver, tú escógete a la madrina y tú al padrino. Y ya se acabó.
3: Sí.
2: A ver, vamos contigo, negatividad.
4: No, yo no. Para esa madre de padrinos no igual.
3: El chino no ha bautizado a sus hijos y ni es padrino. Es la peor.
4: No.
2: ¿Cómo?
3: Es
1: que tu ruca viven en pecado.
4: No, pero no me... O sea, ¿quién los quiere bautizar? Pero... Pues decidía, la neta decide.
2: Decidía, va.
4: Pero no creo, yo no creo en padrino. Nah.
2: ¿Me permites opinar uno y uno? Pues cuando está esa disyuntiva, uno y uno.
3: Sí, I agree.
1: Va. Yo digo que alguien de la familia, igual que la Ferrari.
2: ¡Ah! ¿Cómo eres tú, balita? Es que tú también piensas que todo el mundo te quiere hacer cosas.
3: ¿No? Hasta la familia te hace objetadas. Yo no le hablo a uno de mis padrinos.
5: Ese también lo
3: es uno de mis tíos.
1: Queremos la historia.
3: No, pues es que es uno de mis tíos.
1: Yo te abro tu corazón. Hoy conoceremos el caso de Daphne.
3: No tiene nada que ver. A veces hasta tus amigos son más familia que
1: una muchachita allá de Jalisco que de repente se peleó con su padrino.
2: No,
1: acompáñenme a ver esta triste historia.
3: Es que la verdad, güey.
2: Les voy a decir una cosa, people, para que vean que no soy un vato que nomás está abriendo el hocico. El escoger padrinos por solvencia económica es una cosa bien normal en nosotros los latinos. Y lo digo porque yo lo he hecho, No crean que lo digo nomás por lo hecho. Ahora ya en lontananza de la vida, ¿verdad? Ya en lo,
1: pero usted
2: en
1: lo...
2: el ocaso de mi vida. Ay, cállate, cabrón.
1: Pero a ver, ¿a usted lo están escogiendo cada rato como padrino porque piensa
2: claro,
1: que usted...
2: Porque piensa que les voy a llevar a Julián Álvarez al...
1: No va a ser
2: así.
1: No.
2: ¿Verdad?
1: No lo quiere ni en la cabina, lo va a querer.
2: Era como que era. Entonces yo he sido ese vato, también fui en mi vida. Yo he sido muchas cosas. Por eso sé que no está bien. Ok, va, sigamos. Uno y uno, dijo el. ¿A qué?
3: ¿Quién? Sí, ¿quién
2: está ahí? Se quedaron solos en el mismo cuarto.
3: Ay,
2: ¿no?
1: Después el chino dije, ya tengo sueño.
2: Ya tengo sueño.
3: Yo ando cansado.
4: Dice este vato, tiene razón, don Cheto. Mi ex esposa escogió a su prima como madrina de nuestra hija porque tiene dinero. Nomás la vimos el día del bautizo y de ahí nada. Pues sí.
2: No, es que es una recurrente. A ver, deja yo...
1: Desoriéntenme, para mediados de julio pensamos tomar unas vacaciones mi novia y yo, pero no sabemos si rentar un Airbnb como cada año o quedarnos en un depa que acabo de rentar y ahorrarnos de unos $500-800 en la renta.

0: y eso gastárnoslo en comida, ¿qué hacemos?
1: ¿El Airbnb? ¿Hotel?
2: No, no te entiendo.
0: A ver.
3: Yo tampoco lo entiendo.
0: A ver, Antonio. Si ya tienes un depa que tú tienes, ¿para qué güeyes vas a
3: rentar,
0: tener un Airbnb? Si ya tienes depa.
2: Y te vas a ahorrar $800.
0: Sí, o sea.
2: No.
3: ¿En dónde?
2: Pues que eso es lo que no se entiende. Desoriéntenme, un familiar me está pidiendo prestado para un negocio.
3: No.
2: Pero yo sé que es bien huevón y nunca paga.
3: No, ahí está tu respuesta.
2: Si le digo que no, se me eche encima la familia.
1: Que la familia, tenemos que hacer una cosa. Saber quién son nuestra familia. Supongamos que yo soy la familia. Yo soy el papá. ¿Quién quiere ser la mamá?
3: Yo.
1: Okay.
0: Ay, no, yo.
1: No, ¿saben qué? Carmela es la mamá.
3: Ok.
1: Ustedes cuatro son mis hijos.
3: Y
1: yo ya sé cómo son cada uno.
0: Claro.
1: Entonces, si el chino le pide prestadas ahí, yo te voy a decir, hijo, préstale, pero diles bye bye, porque es bien tracalero ese muchacho. Ya sabes cómo es Elvin, es bien tracalerito.
3: Pero hay familia, Don Cheto, que...
1: No puedo agüitarme yo cuando yo ya sé cómo son mi familia y que ese vato no va a pagar.
3: No hay familia que no ayudan, pero porque uno no lo quiere hacer, aunque todos hagan una vaquita y le ayuden.
0: Claro.
3: ¿Por qué nomás a uno se le va la...?
0: ¿Por qué se enojan? ¿Por qué otro no les presta? Préstenle ustedes.
3: Exacto. Diles así. Ah, pues entonces...
0: Y esto va para la familia, amigos y todos. ¿Consejo no pedido? Cállense el perro, chico. No piden si no les piden el consejo.
1: Ok, está bien.
3: Sí, no le prestes.
2: ¿Ven?
3: Que le hagan una vaquita a la familia y ya.
1: No, a ver, pregúntale al vato, que yo sé quién es, a mí también me lo mandó. ¿Cuánto le está pidiendo?
2: Pues para un negocio, es que...
1: No, para un negocio, estamos hablando... Pero, no sé, a lo mejor quiere poner un puesto de pinche churritos y con $200 el arma. Sí. O sea, que diga cuánto, de cuánto es el guamazo. A ver, avanti, veloz. Avanti, le more probleme.
3: ¿Eh?
1: El problema...
0: A ver, dice por acá, me considero muy trabajador, trabajo horas extras siempre entrego el máximo y siempre hago las cosas bien. Pero mi desorientada es, me gustaría ya pedir un aumento de sueldo. Nunca he pedido un aumento. ¿Cómo le hago? ¿Qué se dice? Desoriéntenme.
1: Ahí, tengo confianza ciega en ti, en esto. ¿Cómo se pide un aumento?
0: A ver, tienes que llegar con uno de los jefes y decirle todo lo que tú consideras que haces extra o el plus que tú das a la compañía. Tienes que decirle desde cuánto ganas esa cantidad, cuánto tienes sin haber ganado un aumento. ¿Y por qué sería importante para ti que te lo dieran? ¿Qué va a beneficiarte a ti como persona y como trabajador el hecho de esos centavos o pesos o dólares más?
2: Patrón, necesito un aumento.
1: No, ahí estás mal.
0: ¿Cuánto ganas?
2: Como 18 la hora.
0: Ah, te la voy a bajar a 16.
1: Ah, ¿por qué? Yo soy tu patrón. A ver, venga.
2: Jefe, ya súbale el sueldito, ¿no?
1: Mal.
0: La espantosa.
1: Oye, te saqué al señor. Primero tienes que decir, oiga, patrón, fíjese que ya... A ver, dime, patrón, nunca me han dicho a mí patrón en mi vida.
0: Oiga, patrón.
1: ¡Ay!
2: ¡Patrón!
1: ¡Ay! Ok, sí, les aumento.
2: Patrón, llevo 10 años trabajando con usted.
1: Ok.
2: Sigo ganando.
1: ¿Cuánto llevas?
2: 10 años ya.
1: Ok.
2: Pero nueve y medio. Ya es justo. Ya no me alcanza el billete.
1: ¿Cuánto te estoy pagando a ti?
2: Como 18 la hora.
1: ¿18 la hora?
2: Sí.
1: ¿Cuánto llevas trabajando aquí?
2: 10 años. En el McDonald's está pagando a 20, patrón.
1: ¿Sabes qué?
2: ¿Qué?
1: Me hubieras dicho desde antes.
2: Pa, ¿me lo vas a subir?
1: No, para verte corrido y ahorrarme sus 18 la hora.
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6: Estos son tus tips de la hora del tráfico. Usa tus espejos para monitorear las áreas alrededor de tu carro. Voltea tu cabeza para revisar tus puntos ciegos antes de cambiar de carril o incorporarte. Usa la distancia del carril de aceleración para incorporarte con seguridad en el tráfico. En carriles estrechos, asegúrate de mantenerte en el centro de tu carril y no te apresures. Estos fueron los tips de la hora del tráfico. Soy tu amiga Mayra, informando para La Qué Buena. 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Maneja con cuidado.
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3: Estos son tus tips de la hora del tráfico. Mantén la calma y la paciencia, especialmente en situaciones de tráfico intenso. La congestión y los retrasos son inevitables en ocasiones, pero mantener la calma puede ayudar a reducir la frustración y mejorar la seguridad en la carretera. Respeta a los demás conductores, evita comportamientos agresivos y mantén una actitud positiva mientras conduces. Recuerda que la seguridad y la cortesía son fundamentales para un viaje tranquilo y sin incidentes. Estos fueron los tips de la hora del tráfico. Soy tu amiga Mayra, informando para La Qué Buena.
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0: Vámonos.
1: ¡Buenos días, familia! ¡Estamos en vivo! ¡Cuatro después de la hora! Un día más de programa aquí en Don Cheto al aire en este 3 de junio. 3 de junio es miércolesito, lindo miércolesito hermoso con el equipo completo. Said García Solías, ¿cómo estás, hijo?
0: Muy buenos días, señor. Buenos días a toda la gente que nos escucha aquí en Estados Unidos y más allá de las fronteras en este día miércoles de colgar la cecina en el tendedero. ¿Cómo estás, señor?
1: ¡Chinampa! ¿Cómo estás, Chinampa?
2: Como siempre, madreado, desvelado y aquí echándole ganas. Y pobre.
1: Sí, bueno.
2: Pero con salud, que es lo más importante.
1: Pero con salud.
2: Con salud.
1: Por lo claro, chico.
0: Ya estamos al aire.
3: Es lo primordial.
1: Ya estamos al aire también en tele, para los que nos quieran ver a través de Estrella TV. Y estamos ya al aire, nos quiera ver en YouTube, en Don Cheto al aire, pues YouTube, Don Cheto al aire, en el canal de Don Cheto al aire. También estamos ahí. Giselle Bravo, guapa, oh, guapa.
3: ¿Cómo se encuentra esta linda mañana, Don Cheto?
1: Bien.
3: Traemos el Jesús en la boca ahorita porque teníamos problemas técnicos, pero estamos oficialmente al aire a todo color.
1: Hoy queremos agradecer a la Ferrari que hoy fue a hacerle el paro, fue a apuntalar a los chavos de acá de atrás.
3: De producción.
0: Hoy y mañana.
1: Mira, me mandaron, mira, me regalaron este dibujito.
0: Ay, parece Capulina.
1: Un niño me lo regaló allá en Bakersfield.
3: That's you?
1: Está, sí, parece Capulina, ¿no?
3: Cute.
2: Por favor.
1: Como yo, pero en hobby.
3: Eja.
2: Si no saben dibujar, no dibujan.
3: No empieces.
1: Te apuesto a que no sabes tú ni hacer un dibujo así, chino.
2: Mis dibujos son un círculo, dos rayitas de ojos.
1: ¿Tú crees que no está bonito ese detalle de los niños?
3: Que se tomaron el tiempo de hacer eso.
1: Y acá me dieron otro, mira.
2: Otra, a ver.
1: Dice, Don Cheto, mira.
2: ¿Qué es eso?
1: Otro dibujito muy bonito para que lo vean ahí en... Mira, yo creo que es el mismo artista, ¿no? Porque este es como que...
3: Sí.
1: ¿Sí?
3: Sí, se parece. Hace los ojitos casi igual.
1: Aquí, los voy a colgar aquí en el... ¿Cómo se llama? En la egoteca allí. Oiga, familia, buenos días. Hoy nos acompaña entonces porque la Ferrari anda ahí ayudándole. Andan manoseando ahí a la muchacha allá atrás.
0: Señor, no anda diciendo eso.
1: Le encanta ir para allá atrás. No sé por qué, vale. No sé por qué... Le encanta ir allá atrás, pero nos acompaña Stephanie.
0: Pero diga, el orgullo de Oaxaca.
1: El orgullo de Tlalpujagua.
0: No, es Tlalpujagua, no.
3: No, señor.
1: No me digas. El orgullo de... No sé.
3: Capulalpa,
1: señores, el orgullo.
0: Capulalpa de Pérez.
1: De Pérez, señores, Oaxaca.
0: Méndez.
1: Capulalpa de Méndez, Oaxaca, que se nos va a ver a BTS. Le dije, Estefanía, te tengo un regalo, te voy a regalar un boleto para que te vayas a ver a BTS. Y no me contestó, nomás yo, se había desmayado.
3: ¿Vas
1: a ver a esos chinos?
3: En septiembre, Don Cheto, ¿no se acuerda que me compró los boletos? Pues, gracias.
2: Oh, yeah.
1: Gracias. Cántate una rola de BTS, ¿cantan en coreano?
3: Claro, cantan en coreano, pero también en inglés.
1: ¿Pero te sabes las coreanas? Neta, no. Dos, tres.
3: Dos, tres frasecillas, sí.
2: Oh, gracias.
1: Está bien, lo vas a disfrutar mucho, qué bueno. Sí, claro, me caros, ¿eh?
3: Gracias, Don Cheto.
1: Hombre, bienvenida, querida Estefanía, con tu voz tan bonita que va a engalanar el programa el día de hoy. Un programa muy bonito que tenemos el día de hoy. Nos vamos a conectar con Adela Micha más al ratón. Y tenemos también noticias que les vamos a llevar en esto que se llama Notiche. Así que sin más ni más, bien jalapeños con Notiche, familia. ¡Oye, Notiche! Señores, el gobierno de Estados Unidos elimina fondos para los aliados del presidente Trump. Ya es la segunda que se le están volteando los republicanos al presidente, ¿acaso? Porque ya es la segunda en esta semana también.
3: Investigan posibles casos de interferencia electoral en Los Ángeles. Les tengo todos los detalles. Además,
1: Yokis, Marco Rubio dice que los carteles mexicanos podrían usar drones contra Estados Unidos. ¡Ay, dónde, güey! ¡También!
3: Autoridades mexicanas detienen al Gavito, líder regional de los Chapitos y también ligado al secuestro de los mineros. Les tengo todos los detalles. También.
2: Crece la angustia, pareja de Chicago se muda a Ciudad de México y no los encuentran. Le tengo los detalles. También.
1: Cuando vayas a hacer tu vila allá en
3: Yucatán.
1: ¿En Yucatán? ¿A dónde es?
2: Mérida.
1: ¿En Mérida? ¿Qué va a ser tu vila allá en Mérida, allá en medio de la selva? ¿No te van a...
3: Los chiquingüicas.
1: Los chiquingüicas, no te vayan a ti hasta...
2: No, ah, porque es una fresa, es una área fresa donde va a haber, ¿cuál va a haber área, seguridad? ¿Cuál área? Va a haber seguridad.
0: A ver, señor, si va a ser un área fresa en 2055, más o menos.
1: Hace rato, ese locutor se pierde allá en Yucatán.
2: Todos los que vivamos ahí pueden entrar al lugar.
1: Se dice
2: a ver seguridad
1: que los chiquinhuicas lo secuestraron. Tenemos el último audio de él tratando de comunicarse.
2: Le fascina. Y la goza esta.
1: Vamos, español. Somos de aquí, Yucatán.
2: Estúpido.
1: Órale. Porque era en los deportes. Cosas que están relacionadas al mundial que ya está aquí a la vuelta de la esquina. Oiga, y la mera verdad, no ando nada emocionado.
2: Hombre, está viendo un análisis. 14 jugadores estuvieron en el mundial pasado que no hicimos nada, que fracasamos y no salimos de fase de grupo.
1: Pero sabes que por otro lado, también siendo positivo de más en cuanto a la selección mexicana, nunca hemos tenido una selección tan joven.
3: ¿Puedo preguntarle si ya vieron el video musical donde sale la selección mexicana?
1: No.
3: ¿Con Grupo Frontera?
1: Oh, sí.
3: Es que está el meme de que mientras unos se están preparando para el mundial, mientras tanto México, y luego tienen
2: a Alexis Vega
3: cantando y los demás baile, y está ahorita el meme de eso. ¿No lo he visto?
1: Voy a meter una rola del fútbol, también me ha salido chida. ¡Y en los espectáculos!
0: Banda MS y el Coyote se quedan sin visa. La Arrolladora en revisión administrativa. Siguen con problemas los artistas del regional. Suplirá Julio Preciado al Coyote en el Tour Los Capibaras. Karim León se presentará en Good Morning America el día de hoy. Además, Cristian Castro ya tiene nueva novia. La presentó en la Feria de San Marcos y confirmó que su madre le dejó de hablar por la novia anterior. Le tengo los detalles. Comenzamos. Esto es Notichet. Buenos días, señor.
1: Ay, García Solís, me gusta tu pasión, tu entrega. Pero ahora sí, la choco, pero la pongo así. Pero odio tu ¿cómo es tu visceralidad?
0: Está bien,
1: no
0: señor.
1: No importa que la odie.
0: Está bien.
1: Eso es lo que me hace ser yo.
0: Claro, exacto.
1: Señores, ya van dos reveses que tiene Donald Trump en esta semana, ya que el presidente de Estados Unidos otra vez le dijeron que no por Oló. Porque el vato lo que quería es pidió 1,800 millones de dólares, que es lo que vale el programa de Don Cheto ahorita. Estamos en 1,780 millones de dólares.
0: Véndalo. Acepte menos.
1: Entonces, Donald Trump dijo, creo que quiero hacer un fondo, entonces ocupo 1,800 millones. ¿Un fondo de qué? Pues es que quiero compensar a mis aliados. Y le dijeron, está usted pero bien loco de qué onda, ¿da? Entonces ya le dijeron que no, dio marcha atrás al programa, que enfrentó derrotas electorales por parte de los 12 partidos. Críticas que amenazaron en sus críticas con paralizar los elementos claves de la agencia de la agenda de la Casa Blanca. O sea, le dijeron, no hay dinero para sus aliados aquí. Y ni empieza a pedir porque le paramos otra vez el gobierno, chavalón. Uh-huh. Entonces, como quiera que sea, ya Donald Trump se quedó así con la carita así muy tristezona, señores. Porque no le van a dar los 1,800 millones de dólares con el objetivo de compensar a sus aliados. Eso es lo que era. Los senadores republicanos estaban indignados por el proyecto. Fíjate, los republicanos. Porque decían, pues, de que, hablándolo por lo claro, no iban a aprobar una iniciativa, al menos que el gobierno hiciera cambios importantes en el acuerdo, cosa que el gobierno no iba a hacer. Ahora sí que, ¿a cambio de qué va a dar usted 1,800 millones nomás a sus aliados? Uh-huh. ¿Verdad? Entonces, es la segunda vez hoy en esta semana que le han dado Patricio a Donald Trump con cosillas que quería hacer el vato.
0: ¿Patricio?
1: Pa' atrás.
0: Ah.
1: Te hace falta bien harto barrio a ti, Saí. Pero harto, hartoti que te hace falta a ti, barrio. Divórciate y cásate con un cholo.
0: Ay, no.
1: Sienta lo que roza el cable.
0: Amo que la edad.
1: Para que al rato andes hablando ya como cholo.
0: ¿Cómo hablaré yo?
1: No sé. Serio, Despensa, palabra.
0: Palabra.
1: Palabra.
0: Despensa,
1: Despensa, palabra.
0: I don't think so, brother.
1: Órale, pues, vamos.
3: No. Bueno, Don Cheto, se mantiene bajo investigación dos presuntos casos de interferencia electoral en Los Ángeles a unas horas de las elecciones primarias en California. El registrador y el secretario del condado de Los Ángeles informaron de dos casos sospechosos que ocurrieron durante este fin de semana que involucraron boletas del proceso electoral en este estado. Uno de los incidentes ocurrió en una urna instalada cerca del centro cívico en el centro de Los Ángeles, donde se encontraron papeletas quemadas en su interior. Y en el segundo caso, un centro de votación fue vandalizado, por lo que se sospecha que pudo haber sido un ataque premeditado. En el primero de los incidentes, funcionarios electorales descubrieron la mañana de lunes, lo que descubrieron como un pequeño número de papeletas de voto por correo con daños por fuego, o sea, le prendieron fuego en este buzón electoral. Y tras este hallazgo, pues el personal electoral presentó una denuncia ante el Departamento de Policía de Los Ángeles. Pero qué fuerte, porque uno se imagina que hacen este tipo de cosas, por ejemplo, en nuestros países ya en Latinoamérica, que pues diario hablan de la tranza electoral, pero aquí también están haciendo su vandalismo, Don Cheto.
1: Y a lo mejor ese vandalismo es de los mismos partidos, Giselos.
3: Ah, sí, no me sorprendería.
1: No sabes si unos o otros dijeron quemamos esto, quemamos lo otro, para que piensen que esto.
3: Entonces, exacto.
1: La política es una cosa muy puerca. Cochina.
3: Sí, demasiado.
1: Muy puerca, muy cochina, como quiera que sea. Oiga, y hablando de la política y sus cochinadas, ahora Marco Rubio anda diciendo que asustando a los americanos, a los estadounidenses, de que los carteles pueden usar drones contra Estados Unidos. Ay. Mira, vato, no hay loco que traiga lumbre, Marco Rubio. No hay loco que traiga lumbre. ¿Tú crees que no saben que hacer un tipo, una cosa de esas?
3: Lo que repercutiría.
1: Bueno, como quiera que sea, el secretario de Estados Unidos, Marco Rubio, afirmó que durante una audiencia en el Senado que los carteles mexicanos, de Mexican Cartels, podrían usar sus drones contra intereses de Estados Unidos. Los carteles mexicanos están utilizando drones. Si lo están utilizando drones, ¿cómo no? Unos contra otros, y debemos imaginar que en algún momento podrían ser usados contra nosotros, contra nuestros intereses, nomás asustando a la comunidad estadounidense, el vato, ¿verdad? Entonces dice que este es un problema generalizado en todo el mundo y un desafío global que está ocurriendo en todos los lugares del mundo. Pues mira, drones lo están usando todo mundo.
3: Pues sí.
1: Los rusos, los en Ucrania, en la guerra acá de los con
3: Irán.
1: Irán y Israel y todo ese gal lo están usando. Ahora, les voy a decir una cosa. China no está en guerra con nadie. Pero, ¿tú has visto lo que hacen los chinos con los drones? Que hacen una... que ponen como 200,000 drones al mismo tiempo y forman un dragón.
3: Ah, sí, claro. Sí, claro.
1: ¿Tú crees que esos vatos están haciendo esos, ¿cómo se dice? Esos...
3: ¿Figuras?
1: Figuras para que el público se deleite. Están diciendo que esos güeyes pueden poner 200 drones en sintonía a que hagan lo que quieran. Uh-huh. Es un mensaje entre líneas para el mundo. Imagínate esos 200,000 drones armados con una bomba cada uno.
3: No, pues ya.
1: Sí. Como quiera hacer los drones, lo están usando todo el mundo. Yo dudo mucho que los carteles mexicanos vayan a usarlo en contra de... Vaya, aventarle un dron a una patrulla fronteriza. Eso sería guerra.
3: Ellos saben lo que conlleva eso.
1: Ellos saben dónde están los límites. Bueno, adelante, señorita Bravo, mejor conocida en el bajo mundo como la Giselona.
3: Viejón, pues hablando de ese tema, autoridades federales detuvieron en Mazatlán, Sinaloa, a Gabriel Nicolás Martínez Larios, alias El Gavito o El 80, uh-huh, identificado como uno de los principales operadores de la facción de los Chapitos.
1: De los grandes.
3: Sí, dicen que esta captura fue confirmada por el Gabinete de Seguridad como parte de los operativos desplegados en la entidad para debilitar la estructura criminal vinculada al cartel de Sinaloa. De acuerdo con los reportes oficiales, el detenido es considerado un regenerador de violencia con presencia en municipios como Concordia, Rosario, Escuinapa y San Ignacio. Además de su presunta participación en actividades de narcotráfico y operaciones armadas para los Chapitos, El Gavito, pues es investigado por su posible relación con la desaparición y homicidio de trabajadores mineros ocurrida a inicios de este año. No sé si recuerdas sobre esto, Don Cheto, que sucedió en el municipio de Concordia. Así que bueno, pues ya las autoridades federales revelaron esto y lo están vinculando con este caso, que derivó en el hallazgo de varios cuerpos y que provocó pues una amplia movilización.
1: Oh, fíjate, no sabía que iban a agarrar a ese vato, grande.
3: Sí. Pues de los principales operadores.
1: Pues de los principales operadores. Vamos contigo, Chinel Conde. Vamos, ¿qué pasó con esta familia en Chicago? Una familia de Chicago se muda a Ciudad de México y no los encuentran. Nos vamos hasta Ciudad de México. Ya se encuentra en el Zócalo capitalino nuestro reportero estrella, que fue a visitar su alma mater, la UNAM, de donde él se graduó, el Chino al aire. Adelante.
2: No se graduó. Claro que sí.
1: Este mentiroso.
2: Me pasé. Y de ahí me fui a donde pasaron los hechos. La angustia continúa creciendo. La angustia continúa creciendo entre familiares y amigos de una pareja de Chicago que desapareció en Ciudad de México. Guillermo Hidalgo Ortiz y su pareja Zafar Padasmi fueron vistos por última vez el 20 de mayo. Desde entonces, sus seres queridos han intensificado los esfuerzos para localizarlos, mientras las autoridades mexicanas mantienen abierta una investigación. Una amiga cercana a la pareja, que pidió no ser identificada por razones de seguridad, dijo que la pareja puede ser que sigan con vida, porque han visto movimientos bancarios. Incluso una de las cuentas ya la vaciaron. Entonces quieren pensar que por ese motivo los tienen secuestrados y todavía están con vida. ¿Qué pasó? Bueno, estamos esperando el momento con calma y con mucha angustia. Lo estamos viendo porque no sabemos nada de ellos. Dicen que todo pasó. Estaban en un restaurante, se le acercaron unas personas que les empezaron a hablar de que ellos se dedicaban a poner elevadores en casas. Me imagino que elevadores pequeños, y como la idea era que en su casa donde fueron a vivir llevar a su mamá, dijeron, oye, poner un elevador para mi mamá, pues sería la forma perfecta. Les mostró interés, estos jóvenes fueron a la casa a tomar medidas, después los citaron en una parte del sur de la Ciudad de México, y de ahí ya no han sabido nada de ellos. Sí, las autoridades mexicanas continúan investigando el caso. Asimismo, se espera información adicional por parte del Consulado de México en Chicago sobre los avances de esta investigación.
1: ¡Chinazo de mi vidaza! ¿Han pedido rescate o algo?
2: Nada. Dulce y limón para lo único que han visto son las transacciones en sus cuentas bancarias. Una de ellas ya la vaciaron y en otra hay movimientos, pero nada más. Todavía no saben de ellos. Van 2 semanas, no han pedido rescate, no han pedido nada.
1: Reportando
2: desde aquí, afuera de la UNAM, mi alma mater. El Chino al aire.
1: Chinto, ferro allí.
2: Bonais. Aprovechando Bonais. ¿Quién dijo yo?
1: Eso.
2: ¿Sabe que yo no conozco el Bonais? Nomás cuando usted lo comentó.
1: Te digo algo que te va a volar la cabeza. El Bonais no es mexicano, es colombiano.
2: Pero yo nunca lo vi en México.
1: No, yo tampoco lo vi ya ahora que volví.
2: Ah, oh, ok.
4: Sí hay.
1: Sí, o no, o sea, en mi infancia no había Bonais, ni en la tuya.
2: No, pues cuando dice que...
1: Los
4: bolis.
1: Los bolis y los triangulitos, ¿cómo se llamaban?
2: ¿Boing?
1: Los...
2: Sí, Boing.
1: Sí, el
2: Boing de triangulito.
1: Pato Pascual.
4: Boing se llama.
1: ¿El Boing?
4: Sí.
1: ¿Del Pato Pascual?
4: Uh-huh. Bueno, la imagen era el Pato Pascual, pero antes se llamaba Pato Pascual en su tiempo. Uh-huh. En mi época se llamaba Boing ya.
1: Bueno, fíjate, Said, fíjate nomás, ahí pasó del Pato Pascual a echarse sus pascualazos diarios, señores. ¡Oh! Regresamos con Tito Padilla.
4: ¿Qué son pascualazos?
1: ¿No sé qué es un pascualazo? No sé, tienes toda la nariz como que sí sabes.
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6: Estos son tus tips de la hora del tráfico. Usa tus espejos para monitorear las áreas alrededor de tu carro. Voltea tu cabeza para revisar tus puntos ciegos antes de cambiar de carril o incorporarte. 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Estos fueron los tips de la hora del tráfico. Soy tu amiga Mayra, informando para La Qué Buena. 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Maneja con cuidado.
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2: Vamos a hablar de deportes. Nos comunicamos con Tito Padilla. ¡Tito!
3: ¡Agapó! ¿Cómo andamos, hijo?
4: No, ¿lo estoy escuchando? ¿Me escuchan ustedes?
3: ¿No sí, nada? Te escuchamos.
4: Ahí estamos. Bueno, señores, señores, buenos días, buenas tardes, buenas noches. Donde quiera que se encuentre, Don Cheto, vámonos. Porque hay algunos resultados, uno sobresaliente de Bélgica, que vuelve Lukaku a anotar, ¿eh? Ya volvió otra vez Lukaku, alzó la mano. Aquí estamos, dijo el día de ayer, vencen a Croacia. En un partido que Bélgica lo ganó relativamente fácil, 2-0, y pues de esa manera preparándose ya todos para poder estar ahí. También Rumanía contra Georgia, 1-1, y Marruecos 4-0 gana. Así está la situación en esto que vamos a mirar muchísimos, pero muchísimos partidos de aquí hasta que arranque el Mundial. ¿Por qué? Pues todas las selecciones quieren prepararse, quieren estar a ritmo para poder solventar los problemas o mirar qué puede hacer cualquier director técnico en caso de algo que pase en un partido, qué cambios tendría que hacer, cómo lo haría. Eso es lo que se debería de hacer cualquier director técnico, Don Cheto, ¿eh?
3: Pues ya tenemos el Mundial aquí a la vuelta, bien por Lukaku, sí. Que ya tenía mucho que pues de pasar a ser un delantero así que todo el mundo temía, ser ya un vato patarato ahí que no le anotaba ni al arcoíris y Topadilla.
4: Exactamente. Hay algunos partidos para el día de hoy, Don Cheto, por si ahora sí tiene tiempo, por si ahora sí está bien. Bueno, pues a las 12:45 tiempo de nosotros, Países Bajos, pues sea Holanda se medirá Argelia, Polonia, Nigeria. También ya más tarde, hasta las 6:00 p.m, estaría por ahí Panamá. Panamá estaría recibiendo también a República Dominicana y cerraría por ahí Corea del Sur ante El Salvador. También algunos, Italia, Don Cheto, está volviendo. Italia sabemos que no estará en el Mundial, pero bueno, pues estaremos por ahí viendo qué es que hace Italia, cómo se prepara, qué quiere.
3: No,
4: quiere
3: de, nuevo de director hecho, técnico. Si tú ves los seleccionados italianos, no conoces a nadie, Tito Padilla, a nadie.
4: Exacto. Tanto. Exactamente.
3: Mandaron llamar a puro nuevo, a nadie conocemos de allí.
4: Se dice, Don Cheto, que estarían buscando al 100% que llegue Pep Guardiola para que tome la selección, ¿eh?
3: ¿Pep Guardiola?
4: Sí, Pep Guardiola para el vale. Casi le están ofreciendo un cheque en blanco que él ponga el precio, pero que él tome la selección.
3: La cosa con Italia, los que saben de fútbol dicen, que obviamente no soy yo ni tú, es que tiene que olvidarse del catenaccio, pues, Italia, sí. del jugar así con esa, con un delantero y esas líneas así de 15, 30 y 30. O sea,
4: pues juegan, no tienen toda la razón, de cinco,
3: juegan
2: o sea, cambiar
3: la forma de que juega Italia y hacer tener delanteros que dicen, ya cuánto tenemos que no tenemos un delantero élite. Desde un vato que agarrara el balón y hiciera cosas. No, o sea, estuvo prohibido en Italia muchas veces, mucho tiempo.
4: ¿Creen que decía Roberto Baggio?
3: Yo creo que Francesco Totti.
4: Oh, Francesco Totti también.
3: Francesco Totti estaba del Piero, que ni siquiera eran delanteros nueves.
4: No,
3: ni Totti ni del Piero eran delanteros nueve. Estaba el Torio Vieri, estaba el Pipo Inzaghi, que eran más delanteros nueve. Pero del Piero y Totti no eran.
2: Pero era delantero del Piero.
3: No era delantero, fíjate. Podía jugar del lado izquierdo.
4: De enganche.
3: Jugar de enganche. Atrasito del
4: de
3: enganche. También Francesco Totti.
4: Sí.
3: Porque el 9 de la Roma era Batistuta. Y atrasito de él, Francesco Totti.
4: Bueno, y eso es lo que anda buscando Italia. Tener un director técnico como Pep Guardiola que revolucione, porque lo hizo en Inglaterra, pero lo han dicho. Lo hizo en Francia también. Así de que es lo que buscan, es lo que quieren. O sea, según Pep Guardiola se tomaría, no sé si 6 meses o un año sabático, pero Italia está, pero duro de que firme con ellos. Quieren una revolución en su fútbol y es lo que están buscando más que nada, por lo que usted está diciendo también.

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1: Puntos y de asistencias por el lado de los Knicks, y el señor Wemby, bueno, pues lidera en puntos y lidera en rebotes. Va a ser un buen agarrón los dos equipos. Debemos recordar, dijera un gran pensador, que este Knicks ha barrido todos lo que desde que empezó los playoffs, han barrido sus equipos, los han dejado, y bueno, pues ahora con esta enjundia que trae las Spurs de San Antonio, pienso yo que va a ser un partidazazazo, don Chete. A 7 partidos a ganar 4, ¿eh?
2: Fíjate que sí, está el Jalen Brunson, que es el perro, pues, ahí contra el Wembanyama. Va a estar bueno, Tito Padilla. A mí también me gusta mucho esta final de la NBA. Hoy el primer juego a las 8:30, ¿es, Tito? ¿Qué horas es? 6:30.
1: No, es a las 6:30 empieza, a las 6:30 comienza.
2: 6:30 ya de Nueva York. 6:30.
1: Exactamente, 8:30 de Nueva York. Muy cierto. Usted lo puso el nombre, lidera.
3: 5:30.
1: Está teniendo un promedio Brunson por partido de 26 puntos, ¿eh? Y de asistencia 6.8. Por otro lado, también Wemby está teniendo un promedio por partido de 25 puntos y 11.5 rebotes. El otro día estaba comentando que Wemby estaba a nada de hacer un triple doble, que sería doble dígito en puntos, doble dígito en rebotes y doble dígito en asistencias. Lo está casi logrando Wemby, de verdad. Yo pienso que este francés, don Cheto, este año la rompe, la verdad.
2: Ojalá que sí, vale, pero también está Carl Anthony Townsend en los Knicks, que también sufre.
1: Sí, de los otros lados.
2: Y Topadilla, ¿algo más con lo que quiera cerrar?
1: Vámonos, regio, don Cheto, porque acaban de usar la NFL las 4 sedes para los próximos años en lo que va a ser el Super Bowl 2027, próximo año. ¿Dónde cree que va a ser, don Cheto?
2: No tengo ni la menor idea, Agapito Padilla.
1: En el SoFi Stadium, don Cheto, ahí cerquita de con ustedes, a vueltita de la esquina, ahí de ese lado estará haciendo. Después el 28 será en Atlanta, el 2029 acá en Las Vegas los esperamos, don Cheto, y en el 2030 en Nashville. Ya lo dio a conocer la NFL, y bueno, pues debemos recordar que arranca por ahí lo que será el juego del Salón de la Fama el próximo 6 de agosto de este año, donde se jugará allá en Ohio, donde se enfrentarán los Cardenales de Arizona y las Panteras de Carolina. Pero eso es lo que más importante. Ya tienen sede los próximos 4 Super Bowls. ¿Qué le parece, don
2: Tito Padilla? Thank you very much. Te queremos mucho y te escuchamos mañana, hijo.
1: Es un placer y una hemorragia de emoción siempre estar ahí con ustedes. Síganme en mis redes sociales, Tito Padilla 74, todos juntos en espacios, o Tito Padilla Deportes en Facebook, Instagram, también en Twitter, bastante información deportiva. Yo me voy, me espumo, me desaparezco. ¿Quién digo? Fuga Deportes,
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2: Agapito, regresamos con los espectáculos con Saíd García Solís.
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1: Estos son tus tips de la hora del tráfico. 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La congestión y los retrasos son inevitables en ocasiones, pero mantener la calma puede ayudar a reducir la frustración y mejorar la seguridad en la carretera. Respeta a los demás conductores, evita comportamientos agresivos y mantén una actitud positiva mientras conduces. Recuerda que la seguridad y la cortesía son fundamentales para un viaje tranquilo y sin incidentes. Estos fueron los tips de la hora del tráfico. Soy tu amiga Mayra, informando para La Qué Buena.
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0: buenos días a toda la gente que nos escucha aquí en Estados Unidos y más allá de las fronteras en este miércoles de colgar la asesina en el tendedero. ¿Cómo está mi gordo precioso, cachetón chiquito?
1: Acabo de colgar la asesina en el tendedero, ya lo puse ahí para que se...
0: Me encanta, me encanta cómo tiene la carne seca pero bien pegada al cuerpo.
1: Eso, hijo.
0: Oiga, voy a iniciar con los problemas que continúan desafortunadamente entre los artistas del género regional mexicano por renovar o poder actualizar sus visas de trabajo. Dos agrupaciones importantes en Estados Unidos que al parecer están teniendo problemas, y una de ellas, bueno, una de ellas que hasta donde yo tenía entendido no tenía ningún problema, era la banda MS. La banda MS, para que tengan una idea, se presentaba el 5 de junio en Yamaha Theater, el 6 en Reno, Nevada, después el 7 de agosto en Nashville, Tennessee, el 8 de agosto en Indianapolis, y así nos vamos en New York, Chicago y otros lugares. Pues resulta que Band MS está posponiendo su gira, que se llama Somos MS Tour 2026, está posponiendo las fechas en Estados Unidos. Les soy honesto, señor, creo que van a tener que cancelar. No les llegó la visa y además creo que algunos miembros de la agrupación literalmente les estaban negando la visa de trabajo. Negando la visa de trabajo. Al parecer, Banda MS grabó completamente un disco de corridos, una banda que nosotros teníamos considerado una banda romántica que realmente no se dedica a cantar corridos.
2: Ah, pero sí.
0: Pues las autoridades estadounidenses consideran que MS tiene un disco de corridos y ese disco de corridos les jugó mal a la hora de la renovación de visa y... pues al parecer va a haber una cancelación. Ahorita la banda o la gente o los ejecutivos o la gente que hace la gira se están viendo, digamos, reservados en cuanto a las decisiones, por lo que solamente están posponiendo y no cancelando. Pero yo no creo que para los próximos meses Band MS vaya a tener visa de trabajo, ¿eh?
1: Chale.
0: Se lo digo así.
1: Ese está, pero no tenía ningún problema.
0: Señor, al que...
2: Pero
1: ¿cuándo sacaron corridos?
0: Pero sí hicieron un disco de corridos.
2: Han cantado corridos, viejo.
0: Hicieron un disco de corridos completo, señor.
1: ¿Ahora pronto no?
0: No, hace pronto no. O sea, no fue en últimas fechas, pero de todas formas, ahorita todo lo que tiene que ver... Todo lo están investigando.
1: En 2009 sacaron la de en preparación y eso es lo que última que me acuerdo yo.
2: Sí, pero si el migra se mete y sale corridos de MS y sale una canción, ya, con eso tienes, viejo.
1: Valiendo madre, pues, vale. Ahora,
0: señor, al coyote no le dijeron que no le daban la visa. Ya se la habían dado.
1: Pero
0: llegó y tan tarrán.
3: Se la rompieron.
0: Tan tan.
2: No, man.
0: Le quitaron la visa actual. Se la quitaron.
1: Hijo, ya, ¿qué hace?
0: ¿Qué?
1: Dejó en quiebra el buffet.
0: No, señor, no. Le quitaron la visa de trabajo por las investigaciones que habrá hecho el Departamento de Migración. Decidieron que el coyote, a pesar de que ya se la habían autorizado, de que ya la tenía y de que ya estaba en la gira, yo no sé si tiene que ver alguna canción, algo que hizo, algo...
1: Él sí tiene discos de corridos.
0: Bueno,
1: El amo es un discazazo. ¡En Caborca! La cosechan.
0: Por angas o mangas, el coyote y su banda Tierra Santa ya tenía visa... y se la quitaron. El coyote envió un video diciendo lo siguiente.
1: Calidad certificada, pero va a costarte un huevo. $100,000 fue el trato por permanecer callado.
0: Señor, este no es un casting para ver quién suple al coyote. Ya lo tienen, de hecho, quién va a suplir.
1: ¿Quién lo va a suplir?
0: Primero vamos a ver qué dijo el coyote y luego les digo quién lo suple.
4: Este video es para informarles que desafortunadamente, por cuestiones migratorias, el coyote no estará este fin de semana en Ontario en la presentación del 5 y 6 de junio, pero en apoyo, en mi lugar, estará cantando mi compadre Julio Paseado, nos está apoyando con este evento, al que le agradezco mucho, igual a mi compadre Chuy Sarga, pero yo, el coyote, estará cantando vía remota, en vivo para ustedes, con unas pantallas gigantes que colocaremos por acá en México, y esperemos que esto se solucione pronto para estar con ustedes por allá en la gira de los Capibaras. Mis bendiciones a toda la gente que compró un boleto para vernos, a toda la gente de México, gente de Centroamérica que siempre nos ha apoyado.
3: Y es literalmente esta semana.
0: En las fechas de Ontario de esta semana lo va a suplir, lo va a suplir Julio Preciado, y él va a estar cantando remoto desde donde sea que se encuentre en México. Pero ellos tenían, para que se den una idea, 13 de junio en San José, California, 19 de junio en Kent, Washington, el 27 de junio en Fresno, iban a estar también en Salinas, en San Diego, en Rosemont, Illinois, que es Chicago. Señor, no hay por lo pronto visa del Coyote, y se la cancelaron la que ya tenía.
1: Oye, qué bueno que me dé esa noticia, Val, porque hoy voy a poner el disco del Amo, que es de mis discos favoritos del Coyote. Purs, Corris, Per, Trae a Gira, Trae a Frío Ríos, Galdiana, Mandato del Cielo, Sangre Chicana.
3: Pues que se agarren unas fanáticas, que tengan papers y que les arreglen papeles a todos.
1: ¡En Caborca! La cosecha. Ay, eso. Oye, pero qué buena onda que va a estar Tomás Julio Preciado y Chuli Zárraga. Va a estar bueno en todos modos, para que pa ahí.
0: No, sí, señor, sí está bueno. Me parece que esa persona que entró al quite, que es Julio Preciado, lo va a hacer súper bien.
3: Sí, claro.
0: Me parece que les va a ir muy bien ahora en la gira con Capibaras, con Julio Preciado. Pero por lo pronto, también, y no soy Said Vidente y no son mis deseos, porque a mí me gustaría, la verdad, que todos ellos, porque es gente con la que hemos trabajado durante años, señor, pudieran tener su visa y no pudieran tener ningún problema la gente regional mexicano, que lo único que viene acá es alegrarle un poco el día a día a todos nuestros paisanos en cualquier parte de los Estados Unidos. No quisiera que no tuvieran esos problemas para la visa. Ojalá que el Coyote lo pueda arreglar pronto. Ojalá que Band MS lo pueda arreglar pronto. De hecho, los que están en proceso administrativo ya, solamente para entregar los últimos detalles, es la Arrolladora, que tiene fechas el 11 de julio en Houston, y también tiene otras fechas que no sabemos si las van a seguir posponiendo, como ya han pospuesto varias de sus fechas, justamente porque no les han decidido qué va a pasar con su visa. A ellos no se las negaron, les pidieron más papeles y el proceso administrativo se los hicieron más tedioso y largo, pero hasta la fecha la Arrolladora tampoco tiene visa.
3: Pero, o sea, no pueden trabajar.
1: Tampoco la
0: No.
2: Pues no hay visa.
1: Qué fuerte.
0: El que también canceló parte de la gira por Estados Unidos fue mi amigo Pancho Barraza, quien él ya está en proceso de residencia. No sé la razón por la que él también decidió cancelar parte de sus conciertos en Estados Unidos. No sé si porque se va a quedar un rato en México o porque va a estar acá o cuál es la razón. Pero varios artistas están viendo complicada la situación de trabajar en los Estados Unidos, sobre todo los del género regional mexicano, porque sí les están revisando hasta las pecas de la espalda, diría Lucero.
2: Después de lo que salió de... ¿Quiénes eran los que pusieron la manta del Mencho?
3: La manta.
2: O la cara.
1: Sí, la cara.
3: Los Alegres del Barranco.
2: De ahí valió queso, va. De ahí se desató el pex y vámonos, Ricky. Sin queso.
0: Me parece que Julio Preciado es un buen capibara, y aunque haya bajado de peso, yo creo que le va a dar buen o sea, le va a aportar mucho a ese turno.
1: Gran repertorio, Julio.
3: Sí, pero está triste de que no puedan, o sea, que los artistas tengan que estar haciendo, acomodando de una manera u otra porque no se les permita, o sea, si está cañón.
1: Por eso yo no saco mi disco de corridos que iba a sacar.
0: ¿Por qué?
1: Me quitan todo.
3: Oiga, ¿sabe qué me sorprende? El Peso Pluma se ha salvado de...
1: No, pero ya también le está bajando.
3: Sí, ¿verdad?
1: Sí, a mí no me gustaría que le bajara, ¿verdad? Pero...
3: Pues no.
0: Oiga, el que se presentó esta mañana, de mañana tendremos las imágenes en Good Morning America, es Carin León. Esta mañana a las 8 de la mañana, tiempo de Nueva York, ahí estuvo en Good Morning America presentando completamente en español. Ahí está. Bueno, ahí fue cuando él estuvo con...
3: ¿Maluma?
0: Con Maluma. Esas son imágenes de 2023, pero ahora él regresa solo a cantar a Good Morning America. Mañana les tendremos las imágenes de qué pasó el día de hoy, cantando completamente en vivo en español y en regional mexicano en Good Morning America, Carin León, que me parece fabuloso que se esté presentando por allá.
3: Sí.
0: Oiga, nos vamos a una pequeña pausa de 60 segundos, pero al regresar, Cristian Castro, señor, ya tiene nueva novia.
3: Again.
0: La que nos había presentado hace 3 semanas, que dijo que era falso y que era broma y que su mamá hasta le dejó de hablar. Ahora, ya en la Feria de San Marcos, presentó nuevo pollito. ¿De quién se trata su nueva novia, su nueva conquista? Se lo platico al regresar.
1: Ese vato.
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0: Con un afán, literalmente con un afán, que se conoció en la Feria de San Marcos. Ayer, Cristian Castro presentó a su novia Vanessa Ríos durante el concierto que el cantante dio en León, Guanajuato, el pasado lunes. La presentó de la mano y les dijo, aquí está Vanessa Ríos, mírenla, ahí está muy guapa ella. Es una fan que conoció en San Marcos y que ahora ya es la novia de Cristian. A ver cuánto le dura. Pero la subió a presentarla al público. Tú presentas una novia que no tiene ni un mes que conociste y la subes a presentar ante todo tu público y ante toda la prensa.
1: De todos, te la haría de tos, ferina y tétano, pero no de Cristian Castro.
0: Buena.
1: Pues ya sabemos que le falta, pues, le faltan las papas para el combo.
0: Literal.
1: Sí.
0: Ayer dijo también Cristian Castro en una entrevista que su mamá le dejó de hablar por la anterior novia. Sí, como ella lo confirmó y dijo que esa novia sí le gustaba y esa novia sí tenía con qué y esa novia no le iba a quitar los pocos centavos que ganaba. Que por cierto, la gira de Cristian Castro en Estados Unidos está casi toda vendida, ¿eh?
1: En México le está yendo también muy bien.
0: Muy bien, le está yendo muy bien.
1: O sea, no es un gran showman, ¿eh? No, sale y canta bien, pero
0: es un gran cantante.
1: No es un vato, así que...
0: No.
3: Que haga circo, maroma y teatro.
1: Pero tiene una vocesosa, una vocetosa de vocesota.
3: Vocesos.
1: Vocesota bien perrona.
0: Sí, y le está yendo muy bien en la gira por Estados Unidos.
1: ¡Jálate con una de Cristian Chino!
2: ¡Azul! Porque esta me gusta mucho.
1: ¡Jálate, jálate! ¡No pares, no pares!
2: ¡Azul! No, es que no me acuerdo. Bueno, mi ilusión. ¡Azul! ¡Ay, mejor otra! ¿Cuál es la?
1: Con la que tú quieras. Están lloviendo estrellas. Venga, tráelo.
2: No, no me sale ahí. Están lloviendo estrellas. No sé. Mejor cáncelo usted, venga.
1: Están lloviendo estrellas.
2: Ah, esa no me la sé.
1: ¿Quién sabe un digüey?
2: Ahí está, ya ve, está igual.
1: Pero me la invento.
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1: ¿Será que tanto amor acaso está prohibido?
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1: Muy bien, Chinampa.
2: Estaré.
0: Nunca voy a olvidar.
1: Bien. Ok, va, muy bien.
0: Ay, tiene éxitos, Cristian, ¿eh?
2: Sí, vuélveme a querer.
3: Ay, después sí. De canta muy perro.

0: De que no quieras, ya vine.
1: Y mañana, mañana.
0: Ay, bien, chile.
1: Ya será un día muy triste. Esta no me la sé. ¿Viste? ¿Por qué?
0: La mano, la chica.
2: Es la manilla que siempre usa.
3: ¿Para qué es la mano nomás?
1: Es estilo, compa.
2: Es una manera de su cantada. Me lo imagino en el espejo cuando estaba chiquito que quería ser cantante haciendo eso.
1: Claro.
0: Ya se acaban los espectáculos porque tengo una despedida muy perrona.
3: Ándale, pues sí soy Said en mis redes sociales, sí soy Said, sí soy Said, sí soy Said. Sí soy, la verdad.
0: Minutos. Bueno, señores, minuto. Este es el día de hoy. Este, un minuto, bueno, pero como quiera que sea, felicidades a Cristian Castro, que le anda yendo muy bien. Sale hasta en un comercial de ahí del Mundial, ahí diciendo...
3: Nueva novia es lo que sí, yo. Sí, claro, no, brother.
0: Novia es este Cristian, ¿verdad? Sí, bueno, al menos agarra una de México, agarra pura de Sudamérica.
3: Sí, le gustan las argentinas, les gustan las
0: argentinas.
3: Sí, le encantan.
0: Como quiera que sea. Bueno, señores, se terminaron los espectáculos y como dijo el papá del chino.
2: ¿Qué dijo?
0: Los tengo que abandonar. ¡Regresamos!
2: No es cierto.
1: Los tengo que dejar.
0: Los tengo que dejar.
2: Oh my God, bro.
1: Pues sí lo dijo, sí lo dijo.
3: Pues no sé si lo dijo, pero lo pensó y lo hizo.
0: Como dijo el papá del chino. Me voy y no sé si regrese. Adelante, regresamos. Bueno,
1: no, pero nosotros sí regresamos. ¿No?

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1: Estamos de regreso en Don Cheto al Aire, viejón. Para la gente que está extrañando a la chica Ferrari, porque dicen, ¿dónde está Ferrari? ¿Qué pasó? ¿Ya la corrieron?
2: La chica no. Ferrari, como ella es multiusos, está ayudándole a los chicos allá, atrás.
3: En la producción.
2: Porque ayer se quedaron hasta muy tarde. Entonces,
1: pero la tenemos en Zoom.
2: ¿La tenemos en Zoom?
1: Sí, mire, chéquenla.
2: A ver, vamos contigo, Ferrari, estás en vivo.
1: Mírala.
4: Como digo que no iba a la televisión ni se peinó ni se maquilló, ya anda toda greñuda.
2: No salir, ir a salga. Rey León. Mufasa, ¿eres tú?
1: Mira, salga.
2: ¿Cómo se llama el tío de Mufasa? Scar, ¿eres tú? ¿Por qué mataste a tu hermano?
1: ¿Dónde las perras?
2: Estamos en YouTube, en Don Cheto al Aire. Estamos en Estrella TV y estoy en TikTok, en Don Cheto. Vamos a hablar con oficial en este momento porque vamos a hablar de tus juzgueras favoritas de morrillo.
1: ¿Y de ahorita?
2: Es que ahorita estábamos, hace rato estábamos hablando de la...
3: ¿Del Boeing?
2: Pero había uno que era el de los pobres, el Raspatito.
3: ¿Cuál era ese?
1: Ah, sí, Raspatito.
2: Que la hacemos pro. Si conociste el Raspatito, eras pobre.
1: Eras pobre.
2: O sea, va a decirse, o sea, yo al Raspatito no me suena. Yo no, comía, no. Yo comía nieve helado en Bing.
4: Claro.
2: ¿Cuáles son las perronas allá?
1: Holanda, ¿no?
2: Holanda.
4: Bueno, yo a mí me tocó todavía Danesa 33, luego me tocó, luego Holanda y luego Bing.
2: Ok.
4: Y luego, bueno, Santa Clara.
2: ¿Tú cogiste Raspatito? Era como un boli triangular.
1: Sí, Raspatito.
2: ¿No?
3: Le voy a quedar mal.
2: No, es que tú eres muy morra, tú estás muy joven.
1: ¿Qué tal un Boing congelado?
3: Sí,
2: es. Boing. El de guayaba era.
1: La pubertad.
2: El Boing de guayaba era.
1: Es.
4: Todavía es.
2: Ok, juzgueras favoritas de morrillo.
4: De tomar a mi
2: hija. Quiero empezar con la más pequeña de mis hijas.
4: A ver.
2: Con Stephanie.
4: A ver, dale, pues.
2: Que es muy joven. Tú de juzguera favorita de morrilla.
3: El bolis.
2: ¿El bolis?
3: Sí, a mí, el frico congelado.
2: ¿El qué?
3: El frico congelado.
2: ¿Qué es frico?
3: Hijo,
2: ¿el frico congelado?
5: No, crico.
4: No, crico,
3: no,
4: es frico.
3: No, frico.
2: No sé qué es el frico.
3: Es, híjole, era la bebida más baratita, era como un juguito, pero era como agua con azúcar, es un frico.
2: Ah, ok.
1: Es como frutzi.
3: Sí.
2: O como la más barato que el frutzi.
3: Sí, todavía.
1: ¡Chale, hijas!
2: Estábamos muy precarios ahí en Oaxaca. Ok, señores, estamos en vivo en TikTok. ¿Cómo están, amigos TikTok? Dele clip, plap, tap, tap, tap, tap, tap, para que siga viendo más raza. Say García Solís, vamos contigo. Estás en vivo, güeyón.
4: Señor, a mí me gustaba mucho, si hablamos de bebidas, me gustaba el frutzi de uva.
2: Ah, chócala.
4: Sí, me gustaba mucho el frutzi de uva.
2: Tenía mucho en común,
4: sí.
2: ¿Por qué no?
4: Y de hecho también me gustaba, hablando de eso, me gustaba un refresco que descontinuó la Coca-Cola, que se llamaba Suba, que no... Que no tenía gas.
2: Sí, suba, sin gas.
4: Sí, me encantaba el Suba. Pero si ya hablamos de otras cosas, de juzgueras, me gustaba el Flippy.
2: ¡Flippy!
4: ¿El Flippy, se acuerda? Que era como un gansito.
2: Era como un gansito, pero era un delfín.
4: Un delfín, muy bueno, me gustaba mucho. Y también me gustaba, el chocotorro también me gustaba mucho.
2: El chocotorro, que okay. Y juzgueras de chica, Giselle, ¿tú vas más a, nada más de acá, de este lado?
5: De más acá, no fui niña juzguera, la verdad, pero sí era como, sí me gustaba
2: ¿tu
5: más.
2: Tu mamá era de, no comas esas sí, porquerías.
5: La verdad. Pero sí me gustaba mucho el Nito era mi favorito, ajá.
2: Hasta la fecha.
5: ¿Eh?
4: Que bueno, cuando le gustaba a Giselle, todavía se llamaba Negrito.
5: ¡Cocheto!
2: Se llamaba Negrito y ahorita nomás.
5: Ajá, el Nito. Y luego el Kinder Sorpresa, amaba llorar.
1: Ahora le gusta, pero con una toallita.
2: Ok, a ver, ¿tú qué?
5: Es un estúpido.
1: Tres cosas que he amado toda la vida y las sigo.
2: Echar mentiras, robar y engañar.
1: ¡Correcto! Pero esas no, busqueras. Tres cosas. La primera, las quesabritas. Me siguen gustando las quesabritas, las bolitas de queso de chetos.
2: Ay,
1: los crujitos son mis favoritos.
2: Los también.
1: Esos son como...
2: Dale, yo y tú tenemos mucho en común, Zay.
1: Es...
2: Chino, yo y tú y Zay tenemos mucho en común. ¿Por qué no hacemos algo?
1: No. Okay. Y de tomar el...
5: Peso de tres.
1: El Boing, pero de triángulo.
2: El Boing
1: de triángulo. El Boing de triángulo.
5: Era
1: y
5: niños,
1: cuando había chance los frutis.
5: Barrio, ¿verdad?
2: No, es que éramos bien gusgos. A mí me gusta el frutis hasta la fecha, los frutis.
5: Yo nunca probé eso.
2: Sí, el frutis. Sí. Frutis me macizo, me gusta. Ok, el Duvalín, yo era muy fan del Duvalín.
4: También. El Duvalín no lo cambio
2: y
4: por nada.
2: Y sin cuchara, ¿eh? A puro lengüetazo como macho alfa.
1: Dice Brenda, a mí mi juzguera preferida, los churritos con chile y limón.
2: Ah, claro. Con el churrumais. Ahí va. O sea, como yo soy de una generación donde no... conozco muchas juzgueras como ustedes. O sea, para mí los churritos de ruedita, ¿cómo le dicen ustedes a los de ruedita?
5: Dorito, nosotros decimos
2: no, doritos. De ruedita con la carne.
1: Sí, el que haces en el aceite.
2: Doritos o churritos.
5: Duritos,
2: sí. Los de ruedita con harto picante, así.
5: Those were fire.
2: Ya cuando salieron, ya me gusta. ¿Sabes qué me gusta? Harto tototi. Las barritas de piña.
4: Dice por acá el señor Gastón, me gustaba mucho la chipileta. ¿Se acuerda de la chipileta?
1: No.
4: Era la que tenía como varias...
2: Chipaleta.
1: Ricaleta.
4: Chipileta se llama.
1: No, ricaleta.
2: A ver, pues, ¿qué es la chipileta?
4: Rocaleta. Mira, la chipileta era una que traía una ardillita que la chupabas y luego le ponías con un polvito, con un chilito así, y estaba buenísima.
2: Oigan, ¿el chilito? ¿Nunca probaron el chilito?
5: Sí.
2: No, eran unos paquetes, te vendían unas tiras gigantes, así, comprabas uno o dos, y eran unos sobrecitos de pura sal.
5: Polvito, era un polvito. Rosita.
2: Te lo echabas aquí.
5: Sí.
2: Es que yo soy muy de antes, o sea, yo, por ejemplo, el chocolate Paquito.
5: Ah, ese no.
2: Ese era todavía, no, usted no lo conoce, el Paquito.
1: No.
2: Era como la versión barata del Chocomil.
4: Ok, no.
2: Pero tú agarras el paquito y te lo echabas aquí en la mano y lo lamías, pero era ahogoncísimo.
5: Oh, como dry.
2: Sí, súper dry, así. El paquito, ok, deja.
4: En mi casa había puro calcetose.
2: Dice nuestro amigo Vieron que si no están muy grandes para... Cállate, lombricienta.
4: Esa lombricienta come como niño todos los días.
2: Todos años.
1: Le traje apenas pay de piña.
2: A ver, ahí te va. Churros con Valentina y una coca bien helada, Maritza.
5: Sí,
2: helada.
5: Los churritos, sí, la neta, estaban...
1: Bolillo con cueritos y salsa.
2: Ay, no, ahí van los...
5: Ahí van los chilangos.
2: Todo al perro.
1: No, a ver, espérese. Bolillo con cueritos y salsa maga cuando nos íbamos a San Francisco del Rincón. No era ni el DF.
2: Okay,
1: a ver.
2: Está bien.
1: Bolillo.
2: A ver, los duros, ¿cómo le decían ustedes? Los chicharrones.
5: Sí, chicharrones. Sí.
1: Chicharrones.
5: También nosotros.
2: Así era, con papas. Esto es muy Zamora, Michoacán, ¿eh? Muy, muy del Valle de Zamora.
5: A ver.
2: El chicharrón, que ustedes llaman chicharrón, nosotros le decíamos duro.
5: Ajá. Uh-huh.
2: Y le echaban papas cocidas así en ruedas. Papas cocidas, espérate.
5: Ajá.
2: Sal, chile en polvo. Mira, mejor la boca. Limón y todavía un guamazo de Valentina.
5: Tracas.
2: Ella no era Valentina, era salsa tariacuri. Chulada. Cuando yo fui a Guadalajara por primera vez, me compré un duro preparado. Uh-huh. Allá le echaban crema, repollo, pico de gallo. O sea, en Guadalajara yo lo probé así, preparado. Sabía chidote, pero el Valle de Zamora... Duro con papas, compa.
5: En Guadalajara yo sí era juzga en cuestión de eso. Y si ya estamos hablando de cosas así, los salchipulpos.
2: El salchipulpo yo lo noto ya como más...
1: Ya más moderno, ¿no?
2: Más modernón. A ver, sigamos aquí leyendo. Las barritas con coca. Ah, chulada. Ana López, hoy estoy contigo.
4: Dice por acá Caleb, dice las pizzerolas con un refresco Beat.
2: Ok, las pizzerolas. Compa. Luego cuando compraba uno pizzerolas, a veces te salía... Orum ahí.
5: ¿Por qué?
2: Cuando te comías la pizzerola, notabas que ya mero abajo había una bolita así.
4: De queso.
2: De puro queso.
1: Ah, sí.
2: Ese era como que oro molido, esa madre, compa.
5: Yo nunca he probado esas.
2: A mí, ahora te voy a decir las que a mí no me gustaban. Los churrumais. A mí nunca me gustaron los churrumais.
4: Ah, ni a mí.
2: Y ahí te va una que nunca me gustó. Los fritos. Hasta la fecha no
4: tengo. Ni a mí, ya, ni a mí.
1: No, yo
2: ay. Tengo muchas cosas en común, ¿sabes?
1: Ay.
2: Deja la pirañita y cásate conmigo.
5: Beso.
4: Ay, bueno. Para eso no.
2: A ver, vamos a seguir leyendo aquí a los TikTokers que están ahorita muy activos. Dice, una concha con coca. Chulada. Dice por acá. Dice, yo estaba bien pobre y limón con azúcar. Julieta.
5: Ay, no, güey.
2: ¿Limón con azúcar?
5: Chale. O sea, agarraba el yo pedazo de limón y le ponían azúcar. No.
4: Dice Jorge Barrera, galletas saladas con Coca-Cola.
2: Ah, esa está bien chida. Yo tengo una parecida. Saludos a mi amigo Jorge Barrera. Galletas saladas con chiles jalapeños. Porque si no las querías, pues así, pues chiles jalapeños.
5: Las hacías dip, pues.
2: Yo dip it. La pobreza, la maldita pobreza. A ver, venga. Pepinos con sal. Sí, pero no es juzguera. El pepino ya es considerado saludable. Pues, ajá. Más bien juzgueras.
5: Gracias. Pues algo comercial, ¿no? Algo que obviamente se lo compras a alguien.
2: Sí, o sea, Barcelis y Bimbus y esa madre.
1: ¿Qué tal las paletas payaso?
2: Y luego había otra versión de paleta payaso, era que eran las... La paleta payaso era... Ricolino, había la Ricolino.
1: Sí, Ricolino.
2: Era Ricolino.
1: Era Ricolino.
2: Ajá. Había otra que era como payaso también.
1: Me están mandando Milky Way Chupa Pack. Es como, es como da, como el... ¿Cómo se llaman esos que dice? Ah, Duvalín, Duvalín. Son como los Duvalines. Duvalín también era buena juzguera. Todo el mundo hemos comido los mendigos Duvalines.
2: A ver, juzguera, un mango. No, es que el mango es fruta, no es juzguera. El mango no es juzguera. Es...
4: No...
5: No, pues es
2: que... O sea, mango y eso... Por ejemplo, yo sé que yo dije papas.
5: Ajá.
2: Pero vienen en un...
5: En el Dorito.
2: En el Dorito grande.
1: Mi juzguera, barrilito rojo sabor ponche con una palanqueta de cacahuate. La palanqueta de cacahuate no soy tan fan.
2: ¿No es fan? Bueno, pero él sí es fan, déjalo.
1: Pero eso está chido.
4: Las galletas Las Sabrosas con crema y salsa, dice por acá Yolanda Collazo. ¿Cuáles eran Las Sabrosas?
5: Las saladas, ¿no?
4: ¿Eran Las Sabrosas?
2: ¿Saladitas? Galletas saladas, sí.
1: Ajá. Cacahuates japoneses, viejo. Los cacahuates japoneses.
5: Oh, los cacahuates japoneses.
2: El otro día me troné una muela con un perro cacahuate
4: japonés. Ay, ¿qué me dice esto de Guzmán? Dice, pan Bimbo con lechera. Oh my God, qué delicioso.
5: I don't know, Rick.
4: Pati Guzmán. Ay, a mí sí me gustaba el pan Bimbo, le echabas una lechera.
5: Yo he escuchado que la lechera con galletas animalito o las galletas María, like they dip it. Pero... Oh,
2: claro, o sea, tú agarrabas galletas Marías y era mojarlas en leche o aventar varias a tu taza de leche. Ajá. Y es que nosotros, mi jefa nos las contaba, ¿vale?
5: ¿Las galletas?
2: Sí, las galletas Marías las agarraba y así estaba, era como si estuviera aventando.
5: ¡Ay, no!
2: Una, dos, tres, cuatro, sí, cuatro a cada uno. Ni modo.
5: A usted me lo imagino triturando las galletas en el vaso de leche como
2: así,
5: cereal.
2: Sí, trituradas.
5: Ajá, así me lo imagino.
2: Una cucharada. Ajá. Ah, una chulada.
5: Me imagino de esos usted.
2: Naco.
5: Ay.
2: A ver.
1: A mí me encantaba tomar el suba y pay de nuez. No, pay de piña. El pay de nuez
2: no. El pay de nuez me gusta más a mí.
1: ¿Neta? A mí no.
2: Me gusta mucho. El de piña también, pero el de nuez me gusta más. ¿Pero era comprado de marinela?
1: Pues yo creo que sí.
2: Órale, pues.
5: ¿A usted le gustaba el gansito?
2: Sí.
5: El gansito también era de ponerlo
2: en el bote, pero yo me gusta más los chocorrolis.
4: Dice okay. Por acá que Orlando que el Carlos Quinto. El Carlos Quinto cambió de tamaño y de sabor, ¿no? No es el mismo de cuando éramos nosotros.
2: Yo de niño, de morro, pues, a mí me gustaba mucho el Carlos Quinto. Y una vez compré a Carlos Quinto y ya no me supo igual.
5: No, ya no, como que le cambiaron la fórmula o ya
2: era
5: no sé.
2: Que uno ya va creciendo y...
4: Puede ser. Pero no estaba tan chiquinino como está ahorita. Yo me acuerdo que...
2: No, estaban grandotes los Carlos Quinto.
4: Pero ahorita son unas cositas
5: sí,
4: así.
2: Ahora, pero ¿no será que también que ya tu paladar cambió porque ya probaste más cosas, otro tipo de chocolate?
4: Puede ser, sí, sí.
2: Porque
4: sí.
2: El Carlos Quinto, con todo respeto para que lo fabrique, es muy malo.
4: Pero le voy a decir un chocolate además para mí que era bien barato y que hasta la fecha me parece el mejor chocolate. El chocolate Vaquita, ¿se acuerda del de la Vaquita?
2: La Vaquita, sí.
4: Que era un chocolate simple, así hasta bien delgadititito. Uy, qué delicia.
5: ¿Sí? Sí. Yo he probado, o sea, ahorita que menciona eso de que son chocolates de niño y que te cambia el paladar, pero a mí no, porque el Kinder Sorpresa a mí me sabe igual como cuando estaba chiquita y el Carlos Quinto para mí sí me cambió.
2: No, el Carlos Quinto ya sabe bien, feo.
5: Sí, como que cambiaría en su fórmula o algo.
2: El cacao tiene esa madre. Dice, nunca comieron el bilebón.
5: ¿Eh?
2: ¿Nunca se echaron una coca con cacahuates adentro? Sí, claro.
1: No.
4: ¿Con cacahuates adentro?
2: O sea, agarrabas tu coca y le echabas un puñito de cacahuates y empezaban a aventar...
1: No, nunca. Sí, vasca, borracho. No.
2: Vasca, pero sí.
5: A ver, esta de Jesús Sánchez en YouTube dice, ¿unos cacahuates con chile en vinagre?
2: Esa no me la he probado yo,
1: No, tampoco.
5: No.
2: Yo he probado pan Bimbo con chile en vinagre.
1: Aquí pan más? Bimbo con cajeta de la Coronada.
2: Ah, chula.
5: Ah, cajeta.
2: Un viroti con cajeta. Allí en el rancho vendían en las tiendas.
5: Mi mamá acaba de hacer cajeta.
2: Tú ibas y con viroti con
4: ¿se cajeta. Acuerda de los pirulís?
2: Sí, cómo no.
4: Dice que un pirulí.
5: ¿El rojito?
2: Oye, quien sea que conozca los pirulís, más le vale que tenga las cuatro vacunas.
4: Dice Belia Lizardo.
1: A las abejitas de Sonrix, sí.
2: A las
4: regresamos con las
2: juzgadas. Oye, ¿sabes cuál también está buena? Mm. El pan con miel. También ahí en el rancho vendían pan con miel.
5: ¿Como toast?
2: Con miel, un bolillo con miel adentro.
4: Cuéntanos su juzguera, ya volvemos, bye.
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2: Oiga, familia, está hablando de Toy en TikTok. Saludos a todos los que están conectados en TikTok, Don Cheto Oficial.
3: Dice mi marido que él le encantaba el pelón pelo rico, el dedo y las hormigas.
2: ¿El qué?
3: El pelón pelo rico, el dedo y las hormigas.
2: El dedo y las hormigas.
4: Y el pelón, dedo.
2: Hormigas. No, Rick. Okay, no sé cuáles son las hormigas.
3: Las hormigas son estas que tienen, son como unas bolitas de chile, mire.
4: ¿No será pelón, dedo y hormigueo?
2: Oye, que te, que era un polvito que te tronaba en el hocico.
5: Los crackups.
3: No, los crackups.
2: Era un polvito que te...
3: Nerds.
5: Sí, que eran como que...
2: Estaba chido porque te tronaban en la boca.
4: El Mini me mandó una muy chilango y soy muy del Estado de México. Venga, y sí está bien perro.
3: Se llamaban Pop, dice mi marido.
4: Pescuezos en salsa valentina. Con una...
5: Pescuezos.
4: No, los pescuezos los venden nada más los puro pescuecito.
2: Sí, pues, pero es comida.
3: A ti le encanta el pescuezo.
2: Sí, es muy chilango esa madre.
5: Crudo.
3: Crudo.
2: Es muy chilango. Digo, no es crítica, ¿verdad? También Chile. Comemos cosas así. A ver, ahora, vamos a darle una vuelta a poquito. ¿Cuál no te gustaba nada? A mí no me gustaban los fritos, los churrumais.
3: A mí tampoco.
4: Los churrumais sí.
2: Y hay otro que no me gustaba también, que era dulce, el alfajor, un poco el alfajor.
3: A mí el alfajor me encanta.
2: Sí, ok, vamos contigo.
3: Híjole, que no me gustaban, pues yo le comparto los churrumais, le comparto... A mí no me gustaban las pizzerolas, no me gustaban las quesabritas, no me gustaba... No, pero me gustaban mucho los crujitos, por ejemplo.
2: Están buenos.
3: Los crujitos, ay, se me hizo agua la boca.
2: ¿La canoa? ¿La canoa no te gustaba, la canoa?
3: No.
2: A ver, Anti.
5: A mí no me gustaban las galletas que te... No sé qué marca eran, pero tenían... Eran así cuadraditas y tenían unos cuatro bombones. Ay,
4: odio esa madre.
5: Coco rayado, odiaba esas.
2: Sí.
3: Se llama arcoiris.
5: Las odiaba.
3: Arcoiris.
2: Sí. A mí no me gustan las galletas de limón.
3: Las piruetas.
2: ¿Piruetas se llama?
3: Sí.
2: Eras un niño bien gusgo, tú eras...
3: Ay, la verdad.
2: Las piruetas.
3: Sí, las piruetas.
2: Y las de limón.
3: No, las piruetas eran de limón. Y los arcoíris eran las de
5: bombones. Eran los de bombones.
3: Sí.
2: ¿A ti qué no te gustaba, Chino?
4: Ah, pues no sé, pero galletas saladas, cero. ¿Será que...?
2: La galleta salada a mí me gusta.
5: No, a mí tampoco me gusta la
2: galleta. La fecha. Tengo mis galletas saladas y a veces digo, voy a agarrar un
4: paquete. No, yo no puedo.
5: Yo las galletas saladas, las
4: solamente no sé,
5: cuando te enfermabas, sí. Que te daban haces de chiquita y como que siempre lo asocié con
3: eso. Es que es para que te enfermas porque era lo único que se hacía sólido para volver a...
5: Si traías náuseas, como decían que te quitaba la náusea de la galletita salada.
2: Estaban hechas de soda, pues.
3: Para volver a zurrar duro.
2: Yo todavía no juzgueo galletas saladas. ¿Qué no les gustaba?
5: Dice Jazmín PG2 en YouTube. Dice, los rancheritos y los roles de canela nunca me gustaron.
4: Rancherito aguanta.
2: Aguanta, pero no soy fan.
5: Oiga, ¿qué tal se acuerdan las galletitas de canela? Que eran así redondas, que tenían un montón de cuadritos.
2: ¿Canelitas?
5: Así. ¿Las canelitas? ¿Les gustaban esas?
3: Sí. A mí no.
2: A mí
3: ¿no?
2: sí, las canelitas sí.
3: Dice por acá, los cigarros de chocolate que se llamaban Watson.
2: Ah, sí, los Watson.
3: Estaban buenos, ¿no? Bueno.
4: ¿Yo sabe cuál?
2: Uno lo compraba según para estar fumando y no te duraba ni un minuto.
4: A mí ni pay de nuez, ni tampoco.
3: ¿Pero cómo dejabas cigarros de chocolate, claro, se acuerdan?
4: Claro. El panqué de pasas tampoco me late.
5: Ay, sí, güey, yo
2: panqué
5: también.
2: ¿Panqué de pasas?
5: No, estaba horrible.
2: Me fascina. No.
5: A mí no me gustaba tampoco.
3: A mí no me gustaba el de nuez. A mí
4: el de nuez, no. El de pasas, sí, el de nuez, no. El de pasas, aguanta.
6: Me van a funar.
2: ¿No te vamos a funar?
6: El Duvalín.
4: ¡No, sácate! ¿Cómo no te gusta el Duvalín?
6: De la Rosa, tampoco.
2: ¿El mazapán no te gusta? A mí sí me gusta.
3: Ay, yo amo el mazapán.
5: A mí se me hace hogón el mazapán.
4: Pero está rico.
3: ¿Te gusta hogón?
5: No, no me gusta.
2: El Duvalín yo sí, no.
5: A mí
2: sí.
5: Tampoco me gustaba el Duvalín.
2: Carita, el que entendió.
4: Ah, claro.
5: Ay, ¿sabe cuál me gusta?
4: Bueno, maestro.
5: Estamos hablando de...
3: Ay, los napolitanos.
2: Carnal.
3: A mí me encantaba.
5: ¿Cuáles eran los napolitanos?
3: Era un pan de naranja, pero que tenía una cobertura de chocolate.
5: Y como unas rayitas blancas. Ay, no me gustaba.
4: Carlos Díaz, las galletas.
2: A él le gustaban, pero las rayitas blancas. Cuando le compró napolitano, hizo así.
3: Ay, claro que no.
5: ¿Cómo dijo? ¿Pajuelazo?
2: Pajuelazo. ¿Qué más?
4: Carlos Díaz, yo odiaba las galletas de animalitos. No me gustan. Y era lo único que había.
2: Claro, es que a lo mejor no te gustan porque era lo único que había y tú querías otra cosa, pero a mí las galletas de animalitos ya se me hacen una cosa ya, Ahora, te vendían las bolsas gigantes de galletas de animalito. Ahora, había una situación. No había una que tuviera una forma bonita de animal.
3: No.
2: O sea, nomás era así. ¿Tú qué es elefante?
5: Las camello, de aquí sí. Bosco,
2: perro, qué güey es.
5: Las de aquí sí.
2: ¿Las de aquí sí?
5: Sí.
2: ¿Las de México?
5: ¿Saben cuáles están perras? Cosas,
2: sí.
5: Las de animalito, pero que están glaciaditas y con sprinkles.
2: Más deja dibujar.
5: No, sprinkles, son como unas bolitas así. ¿Sí las ha probado, viejo?
2: No.
5: Those are fire. ¿Sabe? Tiene como un glaze blanco.
4: Yo sabía que
5: rosa.
4: Todo yo.
2: Así era de este animalito. A ver, ¿qué animal es este?
4: Sí, así.
2: Yo, nada que sí. ¿Qué animal es ese? Puede ser un oso,
5: un tigre.
3: Un perro.
2: Este es la cabeza, este es la cola, no sé.
3: Un elefante.
2: Así eran las galletas animalito de los
5: un terian.
2: Los probis.
4: ¿Sabe cuál odio yo, dulce, que siempre odié? No sé por qué siempre lo dan en las mendigas posadas, las colaciones.
2: A mí sí me gustaban.
4: No, hombre. No. Y luego el que muerde de adentro tiene un pedazo como de canela, ¿o qué es lo que tiene?
2: No.
3: A mí cualquier dulce de coco no me gustaba.
5: Yo también.
4: No, la cocada sí.
2: A mí el coco rallado no me gusta.
4: No, a mí sí, la cocada sí.
2: Sigamos a ver leyendo la raza.
5: Dice Manny Vázquez en YouTube, yo odiaba los dulces de coco y los dátiles.
2: Hasta la
5: pues, ¿qué son dátiles?
2: Dátiles son dates. Los dates.
5: Unas cositas así.
2: Las cositas. Pero esa es fruta.
4: Yo no sé cuál sea este.
3: Son muy famosos con los árabes.
2: No, aparte son buenos para la digestión.
3: Sí.
2: Cuando andes así empachadón, échate unos tres dátiles y...
5: Y tracas.
2: Sale
5: y
4: no me gusta el apillo, apillo con peanut butter.
5: Apio.
4: No, dice, no lo
3: sabe. Dice, las cachetadas. Apio. Las cachetadas, ¿se acuerdan?
4: Me puso apillo.
3: Las cachetadas eran un dulce que ponían como una hojita.
4: Ah, está bueno.
3: Y cuando lo quitabas la hoja de arriba, lo haces así como que bolita y así una paletita.
2: Oye, las obleas con cajeta, qué chulada.
3: Oh, ay, qué rico. Las morelinas también.
2: Hay alguien que no le guste la oblea con cajeta para dejar de ser amigos de él.
4: No, a mí sí me gustan. No.
2: Ahora, las obleas solas, vato, mi cosa.
4: Oh, sí, esa
5: están madre, chidas.
4: Sí. Como hostias.
3: Pero uno se ponía como bocas de pato así.
5: Ah,
2: no,
5: sí.
2: A mí me gustaba comerlas, ¿ves que te daban una? No, yo agarraba unas dos, tres, cuatro así, y las mordía, y que se me hiciera acá en el paladar una masa.
4: Una
2: así,
4: masa.
2: Una masa.
4: Ahí estás.
2: Que me la despegaba con la lengua.
5: Y ahogándote.
2: Y luego sí me la... Es una...
3: Dice Yasmín, a mí cualquier cosa que tuviera mermelada, qué asco. Los bubulú, los gancitos, nada con mermelada me gustaba.
4: No, hombre, el bubulú está bien perro.
5: Ay, el bubulú en mí casi no me gustaba.
4: Bubulú congelado está perro.
5: A ver, ¿qué tal esa de Evelyn García en YouTube? Dice, a mí lo que nunca me gustó fueron las moneditas de chocolate y el colchón de naranja de Bimbo. ¿Cuál es el
2: colchón? Tampoco el colchón.
4: El colchón no, pues...
3: Era uno que tenía como... Levántate la camisa.
2: Era un panqué.
3: Tenía como los cuadritos del chino así.
5: Ajá.
3: Eran los colchones.
2: ¿Quién era ese colchoncito Bimbo chino?
4: No.
2: El colchón Bimbo.
5: ¿En qué se inspiró el Bimbo?
2: Era el colchón Bimbo.
4: ¿Qué opinan de la Méndez? Palomitas acarameladas, guácala.
2: A mí me gustan harto.
4: Ay, a mí cuando la combinas en Chicago venden las palomitas de caramelo con queso. La combinación.
5: Las de queso están chidas, pero las de caramelo.
2: A mí me gustan mucho las de caramelo. Ahora, ¿cómo comían ustedes las palomitas? Primero que nada, ¿cómo les dicen en su barrio?
5: Popcorn.
2: ¿Cómo le dicen en Oaxaca las palomitas?
5: Palomitas.
2: ¿Palomitas?
4: Sí. Palomitas.
5: Popcorn.
2: ¿Tú?
4: ¡Ah!
2: ¡Mami! Es que en mi rancho le decimos chiditas.
5: Ah, hell.
4: Pero no, ya esta huella.
2: ¿Qué le dijo?
4: Popcorn.
5: Estaba jugando.
2: A ver, palomitas.
3: Palomitas.
2: ¿Cómo le dicen en Perú?
5: No está Fito hoy.
4: ¿Cómo?
2: No Fito ya. ¿Cómo le dicen en Perú? A las palomitas, a los popcorn. Canchita.
4: Inspira en Colombia.
2: Canchita. En Colombia le dicen
4: Pochoclo en Argentina.
2: Pochoclo en Argentina. Y nosotros decimos chivitas en el rancho. ¿Cómo las comían?
4: Vamos a echarnos una chivita.
5: Todo tiene que ver con animal allá. En Michoacán, puro burre, burrero.

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1: Dinero tirado a la basura, oiga. Puro dinero tirado a la basura. ¿Eh? ¿Para qué? Para que viniera a trabajar con un tipo
2: ay,
1: como yo.
2: Pero sí me encanta, hermana.
3: A ver, no lo digo.
1: Saque mi duda porque ya se va a acabar esto. ¿Cómo se llamaban unos tubitos así largos? Creo que eran de Sonris.
3: Ajá.
1: Que los abrías así. Ay, me mandaron una.
4: ¿Abejitas, no?
1: Lo abrí así, tac. Entonces el se abría el tubito y era un polvo de colores.
3: Sí. Ah, ya sé cuál.
4: Tic Six.
1: Eres una pinche juzga, tú, ¿sabes?
4: Yo, Tic-Tic.
1: Eras una juzga.
3: Era niño juzguero.
1: Chiquilla juzga eras.
4: Eres Tic-Tic. Uy,
3: pero hermana, a mí no me gustaban.
4: Bienvenida a mi infancia.
1: ¿Sí?
4: Bienvenidas todas a mi infancia.
1: Yo creo que eras como varita mágica.
4: Sí, Chazam.
3: Estaban larguitos. Desde entonces sabía que
1: le... Desde entonces sabía que le iban a gustar los larguitos.
4: Los larguitos y un chicloso.
1: Entonces, sabía güenerón.
4: Sí.
1: Sabía güenerón.
4: También era medio gón.
3: Sí, sí era gón. A mí no me gustaba. Sentías así como tu, como lo que usted decía que el polvo que se metía.
5: ¿No eran las pecositas, don Cheto?
1: Pecositas.
4: No, pecositas eran las bolitas. Las bolitas. La otra era un polvo.
3: Polvo.
4: El Tic-Tic era polvo y las pecositas eran bolitas.
3: Vienen de colores, ¿no?
1: Es que, sí. ¿Sabes qué? Una vez escuché, pero no sé si esto sea cierto, que creo que el país con más juzgueras era México.
4: Pues tenemos el primer lugar en obesidad infantil, señor.
3: Es que sí, tenemos un montón de cosas.
1: Más era México.
4: Por eso le quitaron casi todos los dibujitos y los monitos a todos los dulces para que la gente, los niños dejaran de querer eso.
1: A ver, pues vale. Bueno, he llegado así a un tema más de remembranzas de tu infancia, ¿verdad? ¿Acá qué cosas chidas hay, nomás para cerrar, que les guste ahorita?
3: A mí me gustaban mucho los Corn Nuts.
1: Corn Nuts, a mí nunca me gustaron.
3: Los Corn Nuts son como unas, se podría decir que es la semillita del corn.
4: Sí, duro, ajá, con chilito.
3: Y viene sabor ranch, barbecue.
1: La cancha, que dicen en Perú, la cancha.
3: Ajá, están chidos. ¿Le pones chile?
1: Ajá.
3: They were fire.
1: ¿Qué?
4: Dice Daniel Curry, dice, había un pan tostado con...
3: O con cremita.
4: Con mantequilla en Bimbo, que se llamaba, la rebanada se llamaban...
3: Ah, llamaba yo esas.
4: Malísimas, dice él.
1: Pero no, todavía las venden aquí, yo todavía...
3: Sí, todavía
1: a ver,
3: tienen.
1: ¿Sabes qué? Quiero hacer una aparencia. El pan tostado Bimbo, compa.
3: Oh, those were fire.
4: Con está cajeta. Bueno.
1: Todavía yo me compro,
4: ah,
1: pero
4: sí.
1: Te voy a decir una cosa. ¿Por qué tengo yo prohibido comprar pan tostado?
3: Porque se está todo el pan.
1: Porque yo me echo la mitad en una sentada y la mitad al rato. Yo estoy capacitado para chingarme una barra de pan tostado Bimbo en un día.
3: Que en una vez estaba
1: de
3: comiendo...
1: De bien a bien, dijo Chucheras.
4: Yo también. No, hubo una época que trabajábamos aquí, que usted tenía su pan Bimbo y se lo acababa
3: sí,
4: aquí en el programa.
3: Sí, recuerdo.
4: El pan tostado.
3: Era cuando estaba todavía Chapis aquí.
1: Sí, sí, es que el pan tostado Bimbo es mi droga.
4: Ese bueno los traía, el Chapis los traía.
3: El Chapis era el que le traía, era su dealer.
4: En el Vallarta lo venden.
1: Sí, y también venden con la cremita en medio.
4: Las rebanadas.
1: Cállate, loco, cállate con esas. Ok, ya no es para cerrar, cosas modernas que te gustan.
4: No se vi nada.
3: Hot Cheetos.
1: El Ferrero Rocher o los chocolates Sis Candies o...
3: No. Kit Kat.
1: ¿No?
3: Kit Kat. I like Kit Kat, el Hershey's con almonds y el Ferrero. Y hay unas bolitas que son el Lindt, creo que se llama la marca Lindt, que son unas bolitas que vienen diferentes.
1: Ah, sí, las bolitas que venden.
3: Ay, sí. Esas me envenenan.
4: Yo, la verdad.
1: Algo así llaman.
3: Sí, esa.
4: El Trader, yo soy fanático de sus juzgueras. Todas las galletas y cosas que venden, yo voy ahí.
1: Sí,
4: puerco ñoño,
1: en el área.
4: Sí.
1: A mí que me gustan de cosas nueveras así, la yo, Nutella, compa.
4: Dice por acá el Kit Kat de menta con chocolate.
6: No, yo sé que es la nieve, los la esos Nutella, que son de galleta con...
1: La Nutella, yo creo que es... ¿Cómo es? Es que yo le digo una cosa, pero me va a hacer medio fea.
4: A ver.
1: Caquita de ángel, compa, esa madre.
3: Ew.
1: Caquita de ángel, la Nutella. Chulada. Sí, era a pura cucharada, era.
3: Ay... Oh.
1: Y la diabetes al 1000 y el colesterol al 3000.
3: Se ha probado unos que son como unos palitos así como...
1: Sí, pero
3: así,
1: no me gusta de la botella, así como macho alfa, Sira.
4: Por ay, temas como este, usted se puede dar cuenta que cuando se acabe el tircepatide vamos a volver todos al poño ñoñoñón.
6: ¡Correcto!
1: Gracias, gracias, familia. Los quiero mucho. Regresamos ya con temas serios. Perrones aquí.
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2: Estos son tus tips de la hora del tráfico. Si te preocupa encontrarte con tráfico pesado durante tu recorrido, toma tiempo antes de salir para establecer una ruta alternativa en tu GPC. Evita las horas pico y los lugares conocidos por la congestión. Esto te ayudará a ahorrar tiempo y reducir el estrés en tu viaje. Estos fueron los tips de la hora del tráfico. 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Maneja con cuidado.
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5: Estos son tus tips de la hora del tráfico. Usa tus espejos para monitorear las áreas alrededor de tu carro. Voltea tu cabeza para revisar tus puntos ciegos antes de cambiar de carril o incorporarte. Usa la distancia del carril de aceleración para incorporarte con seguridad en el tráfico. En carriles estrechos, asegúrate de mantenerte en el centro de tu carril y no te apresures. Estos fueron los tips de la hora del tráfico. 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Maneja con cuidado.
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4: Señor, ya, a mí me gustaría proponer algo que tenga que tiene que ver con las bodas.
5: Las bodas.
4: Hasta al día de hoy toda la gente soltera sigue soñando con casarse, porque a mí me parece que el sistema social del matrimonio es obsoleto, arcaico y no actualizado.
5: A ver, ¿pero estás hablando a título personal o...?
4: A título personal es lo que...
5: ¿Crees que eso...?
4: Eso es lo que yo creo.
5: ¿Cómo decir yo?
4: Pero no tengo pruebas, pero tampoco tengo dudas.
3: No, es que ya están haciendo pruebas en cuestión... Están diciendo que ya la generación Z va a ser la generación más sola en cuestión de toda la historia, porque ya no se están casando, ya no creen en esas cosas, ya tienen otras prioridades, entonces...
5: Yo creo que lo que dijo... Estoy de acuerdo contigo en lo que dije, que la chavalada moderna
4: sí
5: piensa eso del matrimonio. Yo no creo que sea una cosa obsoleta, porque yo soy amante a la antigua, dijo ¿quién dijo? Yo soy de esos amantes a la antigua.
6: Ah, Pedro Fernández,
5: ¿sí? No, amante a la antigua. Aquel brasileño, teme. Pero, a ver, vamos a ver. La chavalada moderna se quiere casar.
4: Mira,
5: aquí tenemos a una joven milenial.
4: No, y no nada más la moderna. La gente que no se ha casado o la gente que está soltera o que tiene un noviazgo, ¿está dentro de sus sueños, sus planes, generar un matrimonio normal, digamos?
5: Pido la palabra. Quiero poner una regla, no arregla, pero acotar una situación antes de opinar. Que no hay que dejarnos ir por el costo de la boda.
6: Okay.
5: O sea, si no el costo de la boda. Porque, o sea, vamos a pensar un poco más allá, fuera de la caja. Porque si todos pensamos en el costo de la boda, vamos a decir que no.
6: Que no.
5: Hasta yo te voy a decir, no, yo qué voy, me voy a casar otra vez. No en el costo de la boda. En principios, en los principios y en cómo está tu pensamiento actual. No en el costo de la boda. Porque si no, no tiene chiste esto. Todo está caro ahorita, va. Todo está carísimo.
6: Todo.
5: Ok. Aquí está Estefanía, que ella es una mujer joven, una muchacha muy joven.
3: Ya no eres tú no eres millennial, ¿verdad, Steph? ¿Tú ya eres otra Gen Z?
7: No, sí, todavía millennial.
3: ¿Sí?
7: Sí.
6: Nomás tiene la cara de niña, pero es una...
5: No, pero tiene 42.
4: No es cierto. ¡Oh! No. Estefan está en sus early 30s.
5: Oye, ¿tú te piensas casar? ¿Está en tus planes? ¿O cuál es tu pensamiento acerca del matrimonio?
7: La neta, no, Don Cheto.
5: No.
7: ¿Por qué? No me gustaría casarme. No sé, nunca creí, nunca crecí ilusionada con la idea del matrimonio.
5: Ok.
7: Mis papás estaban juntados, pero no casados.
5: Ok.
7: Entonces nunca
4: ¿Y siguen
7: me
4: juntos,
7: hizo,
4: o no?
7: Nunca me hizo como tanta ilusión el casarme.
5: Así nomás a grandes rasgos, sin entrar, y no quiero obviamente aquí de ninguna manera ponerte incómoda, pero tus jefes nunca se casaron por, según ellos, ¿qué decían?
7: Pues porque vivían bien juntos. Porque... Es más, le voy a decir, se casaron el año pasado y ni me invitaron.
4: No, todavía siguen juntos, pues.
5: No te quieren.
7: Sí, todavía siguen juntos, pero siempre estuvieron bien. Se tuvieron que casar por una cuestión legal, pero si por ellos hubiera sido, no se hubieran casado legalmente.
5: Legalmente.
4: Jesús Núñez dice, yo tengo 40 años, vivo en unión libre y nunca pienso casarme.
5: Ok. Pero a ver, yo nomás quiero quitar de en medio la cuestión económica. Te voy a decir por qué vamos a quitar de medio la cuestión económica. Porque en cualquier ramo que nosotros pongamos por frente el dinero, va a haber dudas.
4: Sí.
5: Va a haber siempre dudas, entonces no hay que poner el dinero por enfrente. Ya sabemos que la vida es muy cara, la vida es carísima, el costo de la vida actual es
6: o sea, si tú ves el casarte por dinero, no, va a decir que no.
5: Yo por eso quisiera que este camarada nos dijera cuál es su pensamiento que no sea económico por el cual no te quieres casar, porque si es económico, pues no tendría picante esta madre. Quiero que yo quisiera escuchar. A mí yo no creo en el matrimonio porque no creo en la en el concepto de okay. tener, de que sí, que creo que los humanos no somos monógamos, la. Eso es lo que a mí me gustaría escuchar.
6: Yo como joven del programa, contigo, no creo en el matrimonio.
5: Pero tú por chulo, tú, porque no quieres casarte, hacer una
6: boda. No, se me hace muy equis, no necesitas una boda, siento que una boda nomás es para complacer borrachos.
3: Bueno, pero ¿qué tal, o sea, casarte al civil no. y eso sin hacer tanto rollo? No, o sea, ¿tampoco crees en eso?
6: No,
5: o necesitas. Sea, es que yo aquí te voy a decir por qué, no digo que no estoy de acuerdo, es tu pensamiento, ¿verdad? Pero ¿por qué se me hace un poco raro? O sea, si quisiera que explicaras un poquito más. Porque una cosa es el matrimonio, el casarte ante la iglesia, a la iglesia, y otra cosa es el casamiento al civil.
3: Bajo la ley.
5: Que puedes casarte al civil y salir a echarte un Big Mac con tu ruca bien a gusto en el McDonald's, ¿eh? Un número uno o número seis ahí a gusto. O sea, yep. No tiene que haber nadie más que una persona ahí que avale y que sí están, son ustedes los que están casando.
6: Ah,
5: o sea, ni siquiera eso está en tu radar. Uh-uh. ¿Por?
6: No necesito un papel. Nunca he sido de, ay, tengo que casarme. Ay, traigo el anillo para que vayas a casar.
5: Bueno, pues no traer un anillo.
4: Dice por acá, si no fuera por las cuestiones legales o por lo que usted y yo sabemos para poder trabajar de forma legal en este país, yo no me hubiera casado con el papá de mi hija. Le doy tan poco importancia al asunto que hace 20 años me separé, nunca me divorcié y una firma no me dice nada. Yo me presento como soltera.
3: Damn. ¿Soltera?
5: Bueno, pero la sociedad requiere ciertos,
4: organización,
5: ciertos protocolos, ¿verdad? Donde, o sea, bajo los protocolos sociales, tú te sientes soltera, pero no eres soltera.
3: Es que,
5: a ver,
3: es que yo siento que ya la gente no quiere compromiso, señor. O sea, yo siento que ya la gente, desgraciadamente, yo no sé si toda la tecnología, toda la actualidad, como que ya todo mundo piensa que tiene opciones, tanto mujeres como hombres, quiero aclarar, porque no nomás me voy directamente a los hombres. Siento que ya todo mundo piensa que, ay, si no funciona y esto, ya tengo aquí hay 5 más opciones que de buffet que tengo aquí. O sea, como que ya arruinaron eso. Cosa que no lo había, por ejemplo, en la generación de mis papás o de mis abuelos.
4: Dice la moda, dice aquí el Lalo Arroyo, dice, la moda hoy, y hay que ser honestos, es traer 2 o 3 al mismo tiempo. Todo el mundo está así.
5: Es que no es moda, pero es que no le llamemos moda.
3: Ya. Yeah.
5: Es que no es moda, es comportamiento, pero no es moda.
6: Dice esta morra, yo me casé después de 7 años de estar con mi esposo. Me casé por el civil. Sinceramente, mucho tiempo soñé con casarme por la iglesia y de blanco y llorar de felicidad. Pero neta que ahora que lo veo, ni tiene caso. Es más, la neta, ni por el civil me hubiera casado.
5: Tenemos que también ver cosas, por ejemplo, el núcleo familiar en el que has crecido.
3: Sí.
5: Y de ahí podemos a definir lo que es el matrimonio. ¿Por qué la gente nos casamos? Porque era lo normal. Uh-huh. Porque era, ya estaba... Estaba dicho ahí, ya venía incluido ahí.
3: Era parte de la sociedad.
5: Era parte de la sociedad, que era una meta obligatoria de alguna manera. Había una forma de estabilidad económica, social, formar una familia.
4: Ojo, quiero aclarar algo.
5: A ver.
4: Tanto en Estados Unidos como en México, porque tengo una pareja de amigos que ahorita se separaron después de 8 años de noviazgo y ya tuvieron que separar bienes, ¿eh? Legalmente, tanto en México como en Estados Unidos, después de 5 años de estar con una persona, sí. Ya aunque no tengas papeles, ya todo es separación de bienes, ¿eh?
5: Perdón que vaya a insistir mucho en Said o en Chino, incluso sí, en Giselle, ustedes sí. También pueden insistir
6: sí,
5: en
6: sí, mí. Sí.
5: Pero, ¿tu ruca se quiere casar? No, neta, serio, pedo, así no.
6: Yo creo que sí.
5: Okay, y ella te ha dicho, quisiera casarme de blanco y ahí.
6: No, hace muchos años, uh-huh. Así como que sí quería.
5: ¿Y qué le decías tú? ¿Para qué?
6: Yo siempre he dicho, es que, ¿para qué quieres una boda? La boda es nada más, vas a invitar a un buen de gente, no van a estar contentos. O sea, si tú realmente quieres eso...
5: Es que no te casas para darle...
6: Yo la complazco si ella quiere eso. A mí...
3: Pero está feo que le digas a una persona, ay, pues si tú quieres, sí lo hacemos.
6: Es que yo no lo necesito, o sea, para mí es...
3: Obviamente tú no lo necesitas.
6: Pero si es tu ilusión, yo estoy contigo y te apoyo, va.
4: Pero hablando de acá de complacer, dice Rommel, yo tengo 41 años y mi esposa tiene 31. No estamos casados y yo no creo en el matrimonio. Me parece un trámite absurdo y tonto. Pero ella sí sueña con la boda. No quiere con la iglesia, pero sí quiere fiestón. Le digo que pida mi mano y ahorre.
3: That's wild.
5: Híjole, es que yo aquí voy a sonar muy...
4: A ver, ¿suene?
6: Chale. Okay. Me gasté 30 mil en mi boda. No, es que...
5: ¿Para qué te casas con la ¿Para qué? ¿Qué este? ¿Cómo lo diré? Deja contestarle aquí.
6: ¿Será lo que dice este vato? Los que no se quieren casar es porque tienen miedo al compromiso, sí, o porque sienten que no están con la pareja correcta. Sí,
3: exacto, güey.
5: Un poco iba a decir yo eso, pero no quiero yo raspar muebles aquí. A ver, primero, no vamos a estar aquí siendo pasivo-agresivos, ¿va? No,
3: juzgando.
5: Hay que hablar derecho. Por ejemplo, yo siento, Chino, que tú tienes miedo al compromiso.
3: Sí.
6: Pero es que, ¿cuál compromiso? Si llevo 20 años y mantengo a dos chamacos.
5: Porque
6: tú, o sea,
5: porque socialmente...
4: Mantengo a dos hijos, ¡ay, ya lo dijo!
5: Porque socialmente, papelito habla. Socialmente, papelito habla. Ahora, pero por otro lado, te voy a salvar de algo que te estoy yo mismo... O sea, te ataco y a la vez me voy a retractar. Porque si papelito habla, pues tú no lo tienes. ¿Me explico? O sea, tampoco es que no lo tengas. O sea... Yo nomás quisiera que hubiera genuinamente un porqué. Porque si tú, no estoy diciendo que tú, te voy a decir ahí, porque si tú me dices que no crees en el matrimonio, porque tú secretamente y detrás de ti, en tu sombra, estás pensando en tener una vida de...
4: Disoluta
5: y de andar aquí y allá, porque al cabo nada, ningún papel me tiene a mí amarrado. Creo que es una cosa errónea.
4: Sí, de acuerdo.
5: Porque, ¿me explico? No creo que sea tu caso.
6: No. Por acá. Yo no me caso, le digo, porque yo, si realmente me voy a gastar 30 mil en una boda, prefiero agarrar ese dinero y vámonos a Europa. Y
4: dice por acá Antonio, y fíjese qué bonito mensaje, señor. Dice, estoy casi seguro que soy uno de los radioescuchas más jóvenes de Don Cheto que pone el programa porque él lo quiere poner. Okay. Yo los escucho todos los días, tengo 21 años.
5: Qué chido, canal.
4: La verdad, a mí sí me gustaría casarme. Hace 2 años tuve una novia y la verdad yo creo que me votó por aburrido porque no tomo, no me gusta salir, no me gusta la fiesta. Pasar. Dice, y las dos novias que he tenido me han largado porque no me gusta el desmadre, pero siento que a mi generación no le gusta el compromiso.
3: Sí, that's what I'm saying.
5: El compromiso. Tú, what's your take? ¿Que no les gusta el compromiso?
3: Yo siento que ya hoy en día, sí, no les gusta el compromiso y siento que mi generación millennial se siente todavía joven.
4: Chavos.
3: Yo siento que estás en tus 30 y todavía te sientes como que, güey, todavía me voy a tragar el mundo y todavía puedo andar con este y con esto. Y no, güey, o sea, como que no están en su realidad de que, güey, ya estás llegando a ser un señor o una señora y todavía tienes esa mentalidad. Y desgraciadamente están tratando de adoptar esa mentalidad que tienen ahorita los morrillos.
5: Vamos a hablar del matrimonio en tres conceptos que yo quiero tocar. El concepto legal, el concepto emocional y el concepto religioso. En el concepto legal, ¿qué es el matrimonio? Bueno, pues es un contrato que es reconocido por la sociedad, por el gobierno, donde hay derechos y hay responsabilidades. Bueno, hay los bienes, la herencia, los impuestos, los hijos, los seguros, decisiones médicas, que esto y que lo otro. En lo emocional, ¿por qué te casas? Bueno, el matrimonio y lo emocional es un compromiso, una compañía, una lealtad, un proyecto de vida, construir un hogar, construir una familia, etc., etc. En lo religioso, ¿qué es el matrimonio? Un pacto sagrado, no se nos olvide que religiosamente las bodas a la iglesia son un pacto sagrado, una unión espiritual, algo que Dios bendice, uh-huh, ¿verdad? Que Dios bendice. Y el matrimonio, pues no siempre ha sido romántico. El matrimonio en muchas etapas de la historia han sido alianzas familiares, acuerdos económicos que todavía siguen pasando hasta el día de hoy en México, donde venden a la muchachilla al que dé más vacas, ¿verdad? Protección social, continuidad de un apellido, cuando el apellido tenía un significado y un peso moral muy grande, ¿verdad? Pues hasta en las series no lo dicen, no, tú estás destinada a casarte con el marqués de San Sarabanda, porque quién saque güeyes, ¿me explico? Entonces ya, hay otra idea moderna del matrimonio, que es que me tengo que casar por amor. Yeah. Pero el matrimonio por amor es muy reciente en la historia humana. El matrimonio por amor.
4: Ah, claro. Antes era compromiso.
5: Antes era compromiso total. Sí. O sea, la historia de amor más grande que es Romeo y Julieta, no los dejaban casar porque eran enemigas las familias.
4: Claro.
3: That's true.
5: O sea, el concepto de amor romántico es muy, muy, muy, muy.
4: Disney lo inventó.
5: A huevo. ¿Qué? Ok, ahora sí, adelante con
4: los. Dice por acá, dice, yo siempre he pensado que los que no se quieren casar es porque uno, o le tienen miedo a compromiso, o sienten que no tienen a la persona correcta y quieren dejar abierta la puerta.
3: Sí, porque tú cuando yo siento que cuando tú estás con una persona que tú quieres y respetas y en verdad lo ves de manera seria, güey, es que no sé si lo pueda platicar, bueno, sí, pues qué tiene.
6: ¡Cuéntalo!
3: Mis papás ni siquiera fueron novios, o sea, ellos se conocieron y se llevaban como amigos y a los 6 meses así de estarse conociendo y eso, no, claro que no. Mi papá se casaron. Y llevan 30 y tantos años de casado, ¿sabe? Entonces, yo siento que sí hay.
4: Pero ¿sabes qué? He escuchado mucho ese concepto y hablé con amigos que tienen muchos, muchos años de pareja. Y todo el mundo dice que la clave para durar con una relación es ser amigo. Y la mayoría, le puedo asegurar, sin pruebas, pero sin dudas, que el 90% de las parejas no son amigos uno con el otro.
5: Mira, te voy a decir una cosa porque ya aquí no me quiero salir del tema. Pero en el matrimonio, si a mí me preguntas cuál es el problema del matrimonio en general,
4: sí.
5: Esto lo voy a hablar yo personalmente.
3: Modo personal.
5: ¿Okay? Uh-huh. No tienen que estar de acuerdo conmigo, ni siquiera comenten ni nada. Nomás escúchenme, porque Dios mío, hocico. El gran problema que yo veo en el matrimonio es que la esposa se termina convirtiendo
4: en
5: la mamá del vato.
4: Sí, estoy de acuerdo.
5: Ahora, ¿por qué? Porque a lo mejor el vato sigue comportando como un pinche niño.
3: Exacto.
4: Estoy de acuerdo.
5: Pero ese es el gran problema, que la esposa se convierte en la mamá. No hagas, recoge, ¿a qué horas? Ve para allá, ve para acá, haz esto, al otro, y el otro así. A mí me pasa, yo estoy
4: asorrillado.
5: En el sillón así, te voy a contar esta, ojalá que puedan verla y los que no la ven, imagínenla. Yo estoy en el sillón menciando en el teléfono y mi esposa me grita, Niceto, que si, ayúdame acá, y yo le hago así, ¡ay, voy! ¿Me explico? Es un niño. Somos unos niños. Y aquellas son unas mamás.
4: Sí.
5: Ok, sigamos.
3: Ahí va esta de una comadre de nosotras que me acaba de mandar texto. Dice, yo sí me quiero casar, dice, pero veo que la gente tiene miedo a casarse porque no tiene la inteligencia mental o emocional para sobresalir en la relación a término largo. Se enojan por cualquier cosa y ya quieren dejarse, y el matrimonio se trata de entenderse mutuamente, respetar, negociar, apoyar y solucionar juntos. Y la gente es huevona hasta para saber escuchar. Y eso es muy cierto, yo le doy un aplauso.
5: Muy buen comentario del público.
3: Sí,
5: ahora,
3: ajá.
5: Pregunto a boca abierta, el concepto espiritual, religioso, tiene que ver en que si te quieras casar, porque no, o sea, lo que voy es, ¿será que las personas que son un poco más apegadas a una religión son las que más se quieren casar? Porque siento que hay una...
3: Como un sector ahí muy pequeño.
5: Sí, hay como una línea, un hilo conductor que sí dice, qué curioso que los que son un poco más apegados a la iglesia sí piensan en el matrimonio como una unión espiritual bendecida por Dios. Uh-huh. Por ende, sí se quieren casar porque tienen significado espiritual.
3: Sí.
5: Y los que son un poco menos apegados a la iglesia, no tengo pruebas ni tampoco dudas, pero yo
3: pero
5: creo
3: tiene
5: que
3: sentido. Sí, tiene sentido.
5: Que los que son un poco menos apegados tienden un poco a ser un poco más como, no es necesario. Uh-huh. No estoy imitando a ti, Chino. No es necesario, ¿para qué, güey? Porque el concepto espiritual de la unión como bendición divina no existe.
4: Dice por acá, yo me casé hace 31 años sin amar a mi esposa.
5: Chale. Okay.
4: Sin amar.
5: Eso pasaba seguido.
4: Dice, y afortunadamente ahí seguimos y nos acoplamos a llevarnos bien y ahí seguimos.
5: Mira, las señoras antiguas cuando yo era un niño, me acuerdo que yo llegué a escuchar a señoras que se les iba a casar las pretendía un sujeto, yo niño chiquito, y la señora le decían, el roce hacia el cariño, hija. ¿Qué a mí se me hace un dicho muy sabio? Que creo que sí es cierto.
4: ¿A qué se refiere ese dicho?
5: El roce hacia el cariño era como, haz de cuenta, Giselle es mi hija, la pretende el chino,
4: sí.
5: Pero ella está enamorada del chino, pero luego la pretende el ingeniero Said García Solís, que está más feo el cabrón, pero... Entonces yo te digo, hija, el ingeniero, pues quiere ir contigo, no seas mensa. Es mamá, es que no lo amo. Pero el
4: roce, chino.
5: El roce hacia el cariño, o sea que la convivencia real hace, llega, te puedes enamorar a una persona. Yo porque soy un vato que no me importa ni me interesa, pero yo sé cómo enamorar a una morra.
4: Conmigo vas a vivir bien, hermana.
5: Está
4: con este vas a beber
5: está
4: todo.
5: Está presente en su vida todos los días por un tiempo.
6: Aquí va a haber sexo todos los días.
5: A que seas parte de su vida día a día. y el día que te vas alejando, van a sentir una necesidad de ti. Es bien sencillo.
6: Chale.
5: A ver, ahí te vas.
6: Me casé hace 10 años. Yo no quería, lo hizo porque mi esposo, por complacerlo, y me prometió que hasta iba a haber luna de miel al siguiente año. Nunca viajamos, nos terminamos separando, no me quiere dar el divorcio y estoy atada con él, tenemos un hijo juntos. Y no me quiere pasar pensión. Ahí está la boda. Lo que le digo.
4: No, yo creo que sí habría que reconsiderar los términos de las relaciones y los términos del matrimonio, señor.
5: Quiero leer un vato que dice, no estoy de acuerdo en el comentario que le mandaron a Said y con usted. Yo estoy prácticamente en una unión libre ahora, pero realmente creo que mi novio está dejando la puerta abierta o no quiere el compromiso de hacerse cargo de mí. Yo trabajo y me mantengo junto a mis dos hijos que no son de él y él es el mayor que yo, que no son de él y él es mayor que yo sin hijos. También hay una situación que nosotros como especie buscamos la calidez humana.
4: Claro.
5: La soledad pasa factura y la soledad no está chida. Porque una cosa es no quererse casar y otra cosa es querer estar solo.
4: Claro.
5: Se necesita mucho tesón. Se necesita mucha introspección para ser una persona solitaria de verdad. La mayoría de solitarios que conocemos, ¿cómo los vemos?
4: Solos, amargados. Sí, claro.
5: Yeah. Son personas amargadas. Solamente los sabios, porque ya lo dijo, no recuerdo quién lo dijo, qué filósofo dijo, el hombre que logra conquistar su soledad, o es un dios o es una bestia.
3: Uh-huh.
5: No estamos hechos para estar solos. No cualquiera estamos hechos para estar solos. Están hechos, yo no estoy hecho para estar solo.
4: No.
5: La mera neta, yo quiero familia y quiero calorcito de hogar.
3: Oh, God.
5: ¿Verdad? La verdad que sí. Buenos días.
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9: Estos son tus tips de la hora del tráfico. 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Estos fueron los tips de la hora del tráfico. Soy tu amiga Mayra, informando para La Qué Buena.
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0: vamos a ver si de aquí nos conectamos allá con Adela Micha, la saca.
1: Está con Chava Mejía esta mañana.
0: Chava Mejía, ahí están platicando cosas interesantes, como todos nosotros también acá andamos desde acá, desde Cali, desde los Californias, de la beautiful California.
2: Sunny California.
0: Sunny California. Que nos esperan este...
1: Que ahí vienen los perros calorones.
0: Sí, nos esperan calor y récords, ¿eh?
2: Sí.
0: Es adelante.
1: Ahí está ya.
3: Vamos a aquí ver estamos, nos... Don Cheto.
0: Hola, Adela Micha, ¿cómo estás? Salvador, ¿cómo estás? Este, saludo desde acá, desde... Burbank, California, California, for the, to the world, para el mundo. ¿Cómo estamos?
4: Pues sin lentes.
0: Este...
4: Sin lentes. ¿Dónde están los lentes, Don Cheto?
0: La, no, dije que se los iba a tratar de conseguir. O sea, no, no, es que...
3: no pudiste.
4: No ya sabía que Don Cheto era diputado.
0: Que ya se los tengo. Claro, sí.
2: Está trabajando en ellos.
0: Trabajando en ellos, en los lentes. Este, en una semana del Mundial... Se ve muy escueta la cosa, decía mi abuela. Está muy escueto el rancho. O sea, que no había gente. O sea, no hay un furor todavía de la micha, Salvador.
3: No, aquí lo que vemos es furor, pero de otro tipo. La verdad, este... aquí tirando estatuas mundialistas. Creo que el único que no tira
4: el de la, México. El de la selección. Ah,
3: el de la selección.
4: Era tu mocho.
3: O sea, es que somos patriotas y nacionales.
4: Ya hubiese sido demasiado.
0: Oye, Adela Micha y Salvador, perdón, que a lo mejor los voy a tener que obligar a repetir una situación, pero ¿cómo está eso de las estatuas tiradas? Platíquenos a los que estamos de este lado.
3: Pues es que mira, hay la coordinadora de Nacional de Trabajadores de la Educación.
4: Con comillas, ¿no? Trabajadores con comillas.
3: Sí. No están pudiendo llegar a un acuerdo con el gobierno, entonces están manifestando y entonces
4: colapsando la ciudad.
3: Si no hay acuerdo, no rueda el balón.
4: No rueda el balón.
3: Palabras más, palabras menos.
4: Rodarán cabezas, balones no.
3: Rodarán cabezas, balones no. La ciudad está completamente desquiciada. Justo estábamos hablando de esas manifestaciones, de los bloqueos, pero las lluvias, pero gente trabajando, un techo que se le cayó al
4: aeropuerto.
3: Me da hasta pena, Don Cheto, decirte lo que está pasando por aquí.
0: Y estamos aquí a la vuelta de la esquina, y también...

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1: Nosotros nos invitamos, nos invitó aquí la alcaldesa de Los Ángeles a tener una, a hacer el programa desde un parque muy conocido aquí en Los Ángeles, que se llama Eco Park, y ahí van a poner unas pantallas gigantes y van a estar ahí transmitiendo el programa y luego viendo la inauguración y cotorreando ahí con la raza que se acerque ahí. Entonces va a estar chido, pero no, yo no. ¿Saben qué? Que yo, que soy muy aficionado al fútbol, no tengo nada, no sé si yo sea el acedo. Pero no
2: soy, no hay entusiasmo.
1: No soy un entusiasmo futbolístico mundialista por acá.
3: Te voy a leer. Mira, hoy mi hermano me mandó lo siguiente.
4: A ver.
3: Como estamos de buen ánimo y con ustedes dos siempre me río, ahí les va. Se los voy a leer, ¿eh? ¿Me escuchas, don Cheto?
1: 100%. A ver, ¿qué dijo mi cuñado?
4: No le pierde.
3: Rápido, el don Cheto.
4: De Michoacán para el mundo, ¿no?
3: Don Cheto chingao. Dice, amigos, por si alguien está interesado, un amigo mío compró 2 boletos para la inauguración del Mundial de Fútbol México-Sudáfrica, jueves 11 de junio, Estadio Azteca, Ciudad de México, pero no se dio cuenta que era justo el día de su boda. Así que si alguien quiere ir en su lugar, ya está todo pagado. Será en la iglesia de San José a las 6 de la tarde. La novia se llama Claudia, solo es cuestión de llegar y casarse.
1: Hola, Claudia. Además, tú vas a ir allá. Oiga,
4: aplicable a la final de la Eurocopa y todo lo demás.
3: Precioso, ¿sí o no?
1: Sí, yo le caigo ahí a casarme con la Claudia. Al cabo no traigo entusiasmo mundialista. Ahora, también México siendo México, ¿vieron cómo recibieron a los de Sudáfrica? Con el son de la negra.
3: Con el son de la negra.
1: Y ese no es meme, se estaban bajando los chicos de la del camión y que empieza el son de la negra.
3: Nadie piensa en nada.
4: Adela, no me hagas eso. La gente sabe que soy alburero y me pones eso sobre la mesa. No, Adela, tengo una imagen. Hay que cuidar de imagen, por Dios.
3: Téstale a don Cheto. No, don Cheto, sí hay muchos memes. Hay muchos memes de eso, de que, pues, cómo se les ocurrió, ¿no? Con el son de la negra. ¿Qué falta trabajo? Falta trabajo.
5: Feeling, barrio.
3: No sé qué falta.
4: Pero en atención de la pregunta de don Cheto, ni queda Adela.
3: De los palcos.
4: De los palcos, estaba yo escuchando a algunos abogados de los dueños de los palcos, estaban en entrevista, y decían que no les han dado todavía los boletos. Está esto de sin comida, sin bebida, sin estacionamiento, y ni siquiera les han dado los boletos. Hay dos opciones. La primera es, y fíjate qué grave, Adela, don Cheto, fíjate qué grave, que lleguen acompañados de personal del juzgado, es decir, de actuario, de notario, y van a tener que solicitar, si no los dejan entrar, van a tener que solicitar la fuerza pública, es decir, el desastre dentro del desastre, dentro del desastre.
3: Es propiedad privada, los palcos.
4: Conforme al acuerdo el acuerdo que se firmó originalmente cuando se construyó. Yo le voy a seguir llamando Estadio Azteca, no sé usted. ¿Cuál es el Azteca? Ellos tienen derecho, pleno derecho.
3: Por 100 años, ¿no?
4: 100 años, y eso fue hace, creo que 40. Que llegue una empresa internacional, como lo es la FIFA, para decir, a mí me vale madres. Para decirlo en francés antiguo, para que don Cheto me entienda, ¿no?
1: Sí.
3: Que yo entienda, olvídate, don Cheto.
4: Que llegue una empresa internacional y diga, a mí tus leyes me importan una pura y dos con sal y te quito tus derechos, perdón, pero no va. Si yo hubiese tenido esos palcos, yo hubiese hecho lo que están haciendo los dueños y las dueñas. Sí. Pelear hasta el último de los días. Entonces, escenario uno, el día de la inauguración, si es que no entregan los boletos o prácticamente van a tener que ir acompañados.
3: ¿Sí se nos van a entregar? No nos lo han entregado.
4: Faltan, Adela, ocho días. Pues era para que ya los tuvieran. Uno, dos, si llega, en voz de los abogados, si llega.

0: llega a haber un problema ese día, no pasa nada, es un muy mal, pero muy mal rato, vendrá una demanda terrible en contra del Estadio Azteca, en contra de Azcárraga, en contra de la FIFA misma, y ahí sí van a pedir, muy al estilo Don Cheto, de las demandas norteamericanas, por angustia mental, porque si alguien se pone las pilas y tiene tantito recurso económico, va a poder demandar a la FIFA en tribunales suizos, y ahí sí, o en tribunales norteamericanos, y entonces sí van a poder meterle no solo cuánto perdí, cuánto me exigías, sino la angustia mental.
1: La angustia
0: y
1: mental.
0: Una demanda que en problema
2: no
0: la ve.
2: Tiene precio, no tiene precio.
0: Imagínate, ahí sí puedo aplicar la fórmula gringa, ¿no? De seis demandas de seis cifras. Te puedo demandar por $1,000,000, $2,000,000, $3,000,000.
2: Es que la gente de pronto en estos eventos ocupa sus palcos para invitar a clientes.
0: Porque es su derecho, Adela.
2: Es su derecho. Raza, los que tienen palco,
1: pues también tienen dinero para pagar a abogados que puedan meter un demandón de ese tipo, ¿no? También. El chiste es que va a haber, ojalá que no haya pelea, pero va a haber pelea. Así como las peleas que...
2: Va a haber pelea.
0: Don Cheto recomienda meter un demandón.
2: Hoy todavía estaban viendo si iban a llegar con actuarios, porque
0: es un desastre.
2: Y luego pagaste carísimo por los boletos, no puedes, no tienes acceso a algún estacionamiento.
0: Te la compro por temas de logística, pero esto es un problema que venimos arrastrando desde que empezamos a tener en el Estadio Azteca conciertos como el de Michael Jackson, te acordarás, y todos los demás, pues siempre había un pleito con los dueños de los palcos. Pero esto escaló a un nivel totalmente diferente y no va a terminar, sino empañando todavía más el Mundial. Incluso el juez puede ordenar, ya me acordé, arrestos en contra del administrador del Estadio Azteca, en contra de los funcionarios que den la orden de que no pueden entrar.
2: Denle su paz.
0: Denle su pinche paz, jefa, ya.
2: Oye, Don Cheto, y otra cosa que nos interesa mucho, tú que estás allá en California, las elecciones primarias, ¿no?
1: Sí, está caliente el cotorreo acá por estas eliminatorias, como se le llama las elecciones primarias, ¿verdad? De los republicanos. Por el lado de California, pues tenemos al republicano Steve Hilton y al demócrata Javier Becerra, que por cierto nos acompañó la semana pasada aquí en el programa, y ellos son los que salieron pues arriba, ¿no? Porque California, fíjate que tenían como 61 candidatos, y obviamente pues en estas primarias son pues lo que prácticamente una eliminatoria, y los dos que salían más arriba, que siempre suelen ser los republicanos, un republicano y un demócrata, pues son los que van a estar peleando. Ahorita el republicano Steve Hilton va como un punto y feriecita nada más arriba del demócrata Javier Becerra, y hay obviamente muchas dudas porque mucho rico californiano no estuvo como muy de acuerdo cómo se manejó el gobierno californiano en lo que todavía lo estamos viviendo ahorita con el demócrata que está en el poder, y ahí hay peligro. Ellos ven como un peligro que los demócratas no quieren que California, que siempre ha sido un estado azul demócrata, se convierta en un estado rojo, que sea un estado republicano, porque pues lo republicano ahorita lo estamos relacionando mucho con el tema de
3: Trump.
1: Donald Trump y que los latinos y las redadas y todo, y la ciudad santuario, el estado santuario y todo eso, por eso es que no quiere que se convierta en un estado rojo.
2: Sí, justo eso te quería preguntar, ¿no? Hay preocupación entre los migrantes, quiero pensar. Los Ángeles es una ciudad santuario, Don Cheto. Uh-huh.
1: En cuanto a Los Ángeles, fíjate, Adela, que tenemos un caso muy particular. El caso de la demócrata Karen Bass, que pues ya busca la reelección, estuvo aquí con nosotros.
2: Me la presentaste, Adela, Don Cheto.
1: Mi comadre, te la presenté a mi comadre. Pero fíjate que ayer tuvimos a su contrincante, el que va hacia atrásito de ella, y con el que va a estar peleando por la candidatura aquí de la ciudad de Los Ángeles, ¿verdad? Se llama Spencer Pratt. Este muchacho es joven, estuvo por allá en los 2000, era estrella de reality shows, este muchacho. Entonces a él se le quema su casa, un casononón que tenía por allá.
3: En los Palisades.
1: En Pacific Palisades. Las perras, sí. Era allá. Entonces el camarada ayer nos comenta que si bien él está representando al Partido Republicano, él aquí nos dijo a nosotros que él no pertenece al Partido Republicano, que él es un ciudadano nada más, que sabe lo que necesita el pueblo de Los Ángeles para salir adelante. Y que él va a pelear por la... porque las cuestiones de los incendios, que son muy tristemente muy comunes en California, por el problema de los vagabundos ahorita, las personas sin hogar, y el costo de la vida en Los Ángeles, que cada vez es más insoportable, que es lo que va a pelear él. Entonces, tenemos a Karen Vázquez, ya sabemos por sus 4 años que ha estado aquí, pues cómo ha manejado sus cosas, con sus pros y sus contras, con este otro camarada joven y con muy impetuoso, este muchacho, Spencer Pratt, que viene a darnos ahí en lo que más nos preocupa, que es la cosa de las personas sin hogar y todo. Sí, es un poco más, como que el vato no se avienta mucho a la situación de los inmigrantes y las redadas. Ayer nada más nos decía, estoy para proteger a todos, y de ahí no lo sacabas, ¿no?, al camarada. Pero sí tenemos miedo.
2: Pues claro.
3: O sea, la ciudad y el estado se pueden convertir en rojos en noviembre.
1: Uh-huh. Sí, sí, sí.
2: ¿Cuáles estados?
3: O sea, el estado, California, como estado y la ciudad de Los Ángeles pueden convertirse. Pero yo creo que hay otros estados como Georgia que van a continuar azules, pero California sí peligra, ¿eh? California sí. Sobre todo si vemos.
2: Tiene serias posibilidades.
1: Sí, por ejemplo, ayer nos decía el candidato republicano, Spencer Pratt, decía que en la cuestión de los indigentes decía, mira, por ejemplo, la demócrata Karen Bass, lo que hizo para ayudar a los indigentes, una de sus polémicas, cosas muy polémicas, es que les empezó a repartir jeringas limpias. Entonces, sí. Jeringas limpias, porque pues hay un nivel de drogadicción entre los indigentes, pero altísimo. O sea, de los 80s para arriba. Es muy raro el indigente que no use drogas. Y entonces Spencer Pratt ayer nos decía en el programa, yo no les voy a dar jeringas para que se sigan inyectando droga, los voy a sacar de ahí para que las familias no vean a hombres y mujeres desnudos en la calle, porque les voy a decir una cosa, en sectores de la ciudad de Los Ángeles, a mí me ha tocado ver que voy manejando por las calles de la ciudad y ves personas, perdón, pero defecando en la calle, totalmente en rines.
3: Uh-huh. Encuerados.
1: Sí, encuerados. En una calle pública. Estoy hablando de la Hollywood Boulevard y la Brea.
2: O sea, es terrible.
1: Sí es difícil.
2: Es terrible. Y fíjate que veía yo una nota ayer también, Don Cheto, de en qué condiciones están teniendo a los migrantes en estos centros, uh-huh, en donde pues los mandan antes de deportarlos o de arreglar sus asuntos o tramitar sus documentos. Y los tienen en unas condiciones terribles, ¿no?
1: Jaulas gallineras, así va prácticamente, jaulas gallineras, dormir en el suelo.
4: Sobre todo, ¿no?
5: Sí, se complica mucho.
1: Sí, o sea, están más a gusto las gallinas allá que tengo en el rancho y yo que los amigos que los tienen acá, o sea, ese hombre.
2: No, don Cheto, y creo que no estaban dejando entrar tampoco a nadie de los derechos humanos. La Comisión Interamericana de Derechos Humanos.
3: Ni legisladores
2: para ver en qué condiciones estaban.
1: Por lo mismo que saben que se los pueden atorar ahí en eso. Ya de familiares que los visiten, ya mejor ni hablamos, Adela Micha.
2: Sí, no, es terrible.
1: Muchas gracias, pues, muchachos, por darme esta chancita aquí en la saga. O sea, siempre es estoy muy agradecido con ustedes.
2: Siempre es un gusto hablar contigo, con todos ustedes, con todos quienes siempre te acompañan. Gracias, don Cheto.
6: Gracias,
2: Adela,
6: un abrazo.
2: Gracias. A mí me gustaría mucho ver a mi presidenta, porque es la presidenta de todos, defender a los migrantes.
1: Sí,
2: ¿no?
1: A mí también. Que no se nos olvide. No,
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0: muy poco tiempo, así que vamos a regalar los boletos de Disneylandia en este momento.
1: Un paquete familiar para 5 personas, 3 días de parque, un día diferente cada parque, con 2 noches de hotel en Disneyland Resort, porque la gente le dice Disneyland Resort, pero nosotros los latinos le decimos Disneylandia.
2: Disneylandia.
1: Para festejar los 70 años del lugar más feliz del mundo. ¿Quién va a ser el ganador?
3: Que sea, vámonos.
0: Voy a agarrar esta persona.
3: En caliente, en caliente.
0: Vamos a hablarle a Miriam Márquez de Portland, Oregon. Ay, deja. Portland, Oregon. El número es este, mira. 503-380.
2: Don Cheto,
0: no
2: digas.
0: No va a decirlo todo. Vamos a ver, Portland, Oregon, la primera, porque no tenemos mucho tiempo.
2: Y tiene que contestar, ¿no?
0: Contestar. Okay. Si no, pues mañana damos dos, pues qué güey.
3: Pues no tú.
0: A ver, ¿cómo se llama la muchacha?
2: Miriam.
0: ¡Miriam! ¿Vives en Portland, Oregon?
3: ¡Y se ya nos cortó la llamada!
4: No. Le dije, oh my God, estoy en una tienda. Si no puedo gritar, pues tenía ganas de gritar. Lo decreté, Don Cheto.
0: Gané en un paquete a Disneylandia.
4: Oh my God, I win a trip. No.
0: Te queremos felicitar. Me tengo que desconectar de la
1: tele.
0: Y YouTube. Pero ahí está la ganadora.
1: Seguimos en
4: radio.
1: Miriam, te ganaste un paquete familiar para 5 personas con 3 días de parque. Gracias. Uno diferente cada parque. Gracias. Con 2 noches de hotel. Tú estás encargada de tu transportación y de llegar a California, pero te vas
4: no
1: a venir
4: importa,
1: de Oregon, ¿no?
4: No importa. Sí, porque voy a ir a California en agosto.
3: Ah, ya sabes.
4: Voy a cumplir años en agosto.
2: Felicidades, bella.
4: Cumplo años en agosto.
0: Boletos, felicidades.
4: Gracias. Gracias. Oh, my God.
2: Ay, mi vida.
0: Y la agarré a la pura brava. O sea, la neta, como dijo, o sea, tenemos un minuto y medio. Dije, pues, ¿sabes qué?
2: Y es de las primeras radioescuchas, Don Cheto, que
3: estaba yendo.
2: A la primera, sí.
0: Y la agarré nomás porque dije, está en mero en medio. Deja subrayala.
2: Qué bueno, se lo merece.
0: Qué chido, Miriam.
1: We love you, Miriam. Gracias a Disneylandia.
0: Gracias a Disney por ponerse así. Ayer me dijo un vato. Si Disneylandia da los boletos y la gente tiene que viajar sola, ¿ustedes como estación qué dan? Le dije, pues, somos a los que Disneylandia le da los boletos para regalarlos.
1: Claro,
3: güey,
1: claro.
3: ¿Verdad? Si no, no llegarían a ti ni no, tardando no. A escribirte.
0: Bye. Los quiero mucho.
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3: Ay,

0: señores, a las desorientadas de esta mañana. Buenos días, familia. Buenos días, everybody. Buenos días, everyone.
1: ¿Puedo decir lo que está haciendo en estos momentos?
0: Mientras... Le robé al chino un scratcher.
1: Ajá.
2: Rasca, rasca.
0: Y vamos, michas.
1: ¡Michas!
3: ¿Cómo?
1: No.
3: Yo les digo que todavía hoy tiene que trabajar normal, ¿eh? Porque usted tiene... no se van a ganar nada.
1: Ajá. Esas son del chino, viejo.
4: Bueno, usted, mientras... si le da la suerte. Mientras sale la lotería y nos ganamos la lotería y dejamos de trabajar, vamos a las desorientadas. Don Cheto, ahí le va. Dice, mi esposa y yo tenemos dos hijas. Genevieve y Juliana.
0: ¿Cuál pues, Genevieve?
4: Así se llama Genevieve. Así,
0: Genevieve.
4: Genoveva y Juliana. Juliana. Y estamos esperando a nuestra tercera hija. A mí me gustan los nombres como Valentina, Jimena, Noelia y Venecia. Venecia.
3: Venecia.
1: Pero bueno, a lo mejor.
4: O mejor Venecia.
3: No, Venecia.
4: Pero nos está costando mucho decidir qué nombre ponerle. ¿Cuál creen que sea el mejor? Y otra pregunta también. Después de tres niñas, ¿debería hacerme la vasectomía o me arriesgo a buscar el cuarto bebé?
1: Ay, no, ya, y párale. Ya también, y que fuera coneja
3: es
1: tu mujer.
3: Es un kinder,
4: por pues amor si, de si Dios. Tienes la lana para poder mantener una familia grande, dale. Si vives al día, qué güeyes me han tratado.
1: Ahí el mundo...
0: ¿Qué quiere que le digamos, vale?
4: Nombre bonito para una su tercera hija.
1: ¿De los que nos dio?
0: ¿De los que los dio?
4: Pues lo uno que les
1: repítelo. Guste.
4: Su hija primera se llama Jenny, ¿cómo dijiste?
3: Genevieve.
1: No, Genevieve. Pero los nombres que le
4: Juliana,
1: que
4: ella le gusta Valentina, Jimena, Noelia o me imagino que Venecia, Venecia.
0: Personalmente yo, Venecia y Noelia los descalifico.
1: Yo también.
0: ¿Verdad?
3: Valentina. A mí me gusta Valentina.
0: Valentina está fresón y la otra también está fresona.
4: Sí. ¿Jimena?
0: Jimena.
4: A mí me gusta María Fernanda.
2: Ahí el otro.
0: Ahí
1: eres bien básico.
4: Me gusta María Fernanda, se escucha perro.
2: Se escucha la novela.
4: Es niño de niña fresa.
1: Pero
3: sí, de niña fresa de los noventas.
2: De la novela.
3: 2026, chino.
4: Pues que tiene.
1: Maffer es lo más básico hoy en día.
4: ¿Maffer?
0: Sí, es lo más básico de ese. Es la cura de los fresas que todas se llaman
1: Maffer.
4: Ana Sofía. A mí me gusta. Okay.
1: Ana Sofi.
4: A ver. A ver, ¿qué nombre te gustaría a ti como?
1: Pues Valentina se me hace
4: no,
1: bonito.
4: No, pero tuyo, que digas otro.
1: Ah, yo no lo voy a chutar, el que a mí me gusta.
4: ¡Ay, ay para lo estás
0: no
4: guardando!
0: ¡Uy! ¿Qué va a tener?
4: ¡Uy,
1: pues, qué barba! ¿Sabe?
4: ¿Cómo le va a poner ese nombre?
0: Pues, y no, la vas a... me da vergüenza decirle porque vas a andar de pretenciosa queriéndole poner ahí... Cristian Dior o algo así, ¿no?
2: Cristian Dior.
4: Paradita.
0: No, Dior o algo así le va a
4: decir. Paradita.
1: No, pero...
0: ¿Con qué letra empieza?
1: Con la A.
0: Ah.
4: Alexa.
3: Bueno, hablando de niños, yo quiero leerles una por acá. Dice, desoriénteme.
4: ¿Qué nombre?
0: Jimena.
4: Jimena.
3: Valentina.
1: Valentina.
3: Bien, y ya no tengas hijos, ya.
1: Sí, ya, por favor. El mundo no está tan bonito para traer más.
3: Dice, por favor, desoriéntenme. Mi esposa y yo tenemos un dilema hablando de niños, que no sabemos a quién elegir de padrinos de nuestra nena. Ella tiene unos en mente y yo tengo otros y no nos ponemos de acuerdo. No sé si me puedan decir qué requisitos debe tener un buen padrino para poder decidir. Cabe recalcar que somos padres primerizos, será nuestros primeros compadres, porque quisiera elegir bien, porque mis padrinos míos valen para pura madre.
0: Regularmente todos los padrinos valemos pa' pura madre.
4: La neta.
0: Lo hablo por los dos lados. Como padrino, primero que nada como padrino, y como mis compadres también.
3: A ver, yo te voy a decir algo y que mucha gente no lo tome en cuenta.
0: Nada, Chinel. Tengo muy mala suerte.
3: No, por eso les digo que tienen que seguir trabajando. O sea, que denle. Les voy a decir algo. El principal error que cometen los papás al elegir un padrino es que eligen siempre al sabor del mes. Al amigo del momento. Ese amigo del momento, para cuando el niño crezca, ya vas a estar peleado y ni lo vas a juntar.
0: Es que tú eres muy negativo en esas...
3: No, ¿tengo razón o no?
0: No, yo te voy a decir cuál es el problema mayor de los latinos eligiendo padrinos.
3: La
0: solvencia económica.
1: Sí.
3: Sí, además de la solvencia económica, me
0: es
3: parece que eligen al sabor de 10.
0: Por solvencia económica. Así son, mira, pero estamos... Así, ese es el principal...
3: Error.
0: Error y el principal... ¿Cómo se dice que cuando lo haces...? La principal,
3: constante.
0: Sí, la constante. No los cojan por solvencia económica, tienen que escogerlos por... Aprendan a la Ferrari. ¿Sabes quién son los padrinos de todos sus sobrinos?
3: ¿Quién?
0: Las mismas hermanas.
1: Ya.
3: ¿Y está bien? Está bien,
0: ¿qué?
3: Las hermanas porque las hermanas...
0: Porque están, no, porque están traumados todos ellos de que su papá le decía... Los amigos no es...
1: Sí,
0: es
1: sí, cierto. Sí.
0: Entonces yo digo, Kira, que no sea por solvencia económica. Cuando yo tengo esa disyuntiva y ese dilema...
1: Dis...
0: Cada cada quien que escoja uno. ¿O no están de acuerdo ustedes en eso?
3: A mí me parece que no tiene que ser el amigo del sabor del mes y que yo prefería que te fueras con alguien de la familia. Con alguien que te lleves bien.
0: La familia a mí se me hace boring.
1: A mí también se me hace boring de la familia.
3: No.
0: A mí se me hace boring de la familia.
3: Tenemos aquí una constante entre las tres chicas de este programa. Nuestros papás nos dijeron que los amigos no existían. Tanto Giselle, como la como a mí.
1: Ay, pero yo no estoy traumada, a mí me vale que no tener amigos. No me quita nada, la verdad.
3: No, pero yo no estoy.
1: Yo vivo bien a gusto.
0: Yo soy menos amiguero y no pienso así nada.
1: Ay, pues porque usted es un molusco, o sea,
0: no,
1: que le.
0: Porque hay que pensar en lo bueno de la people. A ver, ahí te va. Mira.
1: Uno y uno, dijo. ¿Para que
0: uno y uno, dijo. Dijo, ¿a quién dijo?
1: Para que no pierda uno y gane el otro.
0: A ver, tú escógete a la madrina y tú al padrino. Y hacia San se acabó.
1: Sí.
0: A ver, vamos contigo, negatividad.
4: No, yo no. Para esa madre de padrinos no llego al.
1: El chino no ha bautizado a sus hijos y ni es padrino. Es la peor.
4: No.
1: ¿Cómo?
2: ¿What?
0: Es que tu ruca
3: viven en pecado.
4: No, pero ¿quién los quiere bautizar? Pero. Pues de Siria, la neta de Siria.
0: De Siria, va.
4: Pero no creo, yo no creo en padrinos. Nah.
0: ¿Me permites opinar uno y uno? Pues cuando está esa disyuntiva, uno y uno.
1: Sí, I agree.
3: Va. Yo digo que alguien de la familia, igual que la Ferrari.
0: ¡Ah! ¿Cómo eres tú, Balita? Yo tú también piensas que todo el mundo te quiere hacer cosas.
1: ¿No? Hasta la familia te hace objetadas. Yo no le hablo a uno de mis padrinos.
2: Ese también lo sé.
1: O es uno de mis tíos.
3: A ver, ya queremos la historia.
1: No, pues es que es uno de mis tíos.
3: Yo te abro tu corazón.
1: Es que no tiene nada que ver.
3: Hoy conoceremos el caso de Daphne.
1: No tiene nada que ver. A veces hasta tus amigos son más familia que
3: una muchachita ya de Jalisco que de repente se peleó con su padrino.
0: No,
3: acompáñenme a ver esta triste historia.
1: Es que la verdad, güey.
0: Les voy a decir una cosa, people, para que vean que no soy un vato que nomás está abriendo el hocico. El escoger padrinos por solvencia económica es una cosa bien normal en nosotros los latinos. Y lo digo porque yo lo he hecho, No crean que lo digo nomás por lo hecho. Ahora ya en lontananza de la vida, ¿verdad? Ya en lo,
3: pero usted
0: en el ocaso de mi vida. Ay, cállate, cabrón.
3: Pero a ver, ¿a usted lo están escogiendo cada rato como padrino porque piensa
0: claro,
3: que usted...
0: piensa que les voy a llevar a Julián Álvarez al...
3: No va a ser así. No.
0: ¿Verdad?
3: No lo quiere ni en la cabina, lo va a querer.
0: Entonces yo he sido ese vato, también fui en mi vida. Yo he sido muchas cosas. Por eso sé que no está bien. Ok, va, sigamos. Uno y uno, dijo el. ¿A qué?
1: ¿Quién?
0: Se quedaron solos en el mismo cuarto.
1: Ay, después
3: el de Chilo dije, ya tengo sueño.
0: Ya.
1: Ay. Yo ando cansado.
4: Dice este vato, tiene razón, don Cheto. Mi ex esposa escogió a su prima como madrina de nuestra hija porque tiene dinero. Nomás la vimos el día del bautizo y de ahí nada. Pues sí.
0: No, es que es una recurrente. A ver, deja yo...
3: Desoriéntenme, para mediados de julio pensamos tomar unas vacaciones mi novia y yo, pero no sabemos si rentar un Airbnb como cada año o quedarnos en un depa que acabo de rentar y ahorrarnos de unos 500, $800 en la renta y eso gastárnoslo en comida. ¿Qué hacemos?
0: ¿El Airbnb o hotel?
4: No, no te entiendo.
3: Pero a ver.
1: Yo tampoco lo entiendo.
3: A ver, Antonio, si ya tienes un depa que tú tienes, ¿para qué güeyes vas a
1: rentar, tener
3: un Airbnb? Si ya tienes depa.
4: Y te vas a ahorrar $800.
3: Sí, o sea.
4: No.
1: ¿En dónde?
4: Pues que eso es lo que no se entiende. Desoriéntenme, un familiar me está pidiendo prestado para un negocio.
1: No.
4: Pero yo sé que es bien huevón y nunca paga.
1: No, ahí está tu respuesta.
4: Y le digo que no se me eche encima a la familia.
0: La familia tenemos que hacer una cosa. Saber quién son nuestra familia. Supongamos que yo soy la familia, yo soy el papá. ¿Quién quiere ser la mamá?
1: Yo.
0: Okay.
3: Ay, no yo.
0: No, ¿saben qué? Carmela es la mamá.
1: Okay.
4: Okay.
0: Ustedes cuatro son mis hijos.
1: Y
0: yo ya sé cómo son cada uno.
3: Claro.
0: Entonces, si el chino le pide prestadas ahí, yo te voy a decir, hijo, préstale, pero diles bye bye, porque es bien tracalero ese muchacho. Ya sabes cómo es Elvin, es bien tracalerito.
1: Pero hay familia, don Cheto, que...
0: No puedo agüitarme yo cuando yo ya sé cómo son mi familia y que ese vato no va a pagar.
1: No hay familia que no ayudan, pero porque uno no lo quiere hacer, como si, a ver, que todos hagan una vaquita y le ayuden.
3: Claro.
1: ¿Por qué nomás a uno se le va la...?
3: ¿Por qué se enojan? ¿Por qué otro no les presta? Ajá. Préstenle ustedes.
1: Exacto. Diles así, ah, pues entonces...
3: Y esto va para la familia, amigos y todos. ¿Consejo no pedido? Cállense el perro, chico. No piden si no les piden el consejo.
0: Ok, está bien.
1: Sí, no le prestes.
3: ¿Ven?
1: Que le hagan una vaquita a la familia y ya.
0: No, a ver, pregúntale al vato que yo sé quién es, a mí también me lo mandó. ¿Cuánto le está pidiendo?
4: Pues para un negocio, es que...
0: No, no, para un negocio, estamos hablando... Pero, no sé, a lo mejor quiere poner un puesto de pichurritos y con $200 el arma.
1: No dudo.
0: Sí. O sea, que diga cuánto, de cuánto es el guamazo. A ver, avanti, avanti, avanti, veloz, avanti, le more probleme.
1: ¿Eh?
0: El problema...
3: A ver, dice por acá, me considero muy trabajador, trabajo horas extras siempre, siempre entrego el máximo y siempre hago las cosas bien. Pero mi desorientada es, me gustaría ya pedir un aumento de sueldo. Nunca he pedido un aumento. ¿Cómo le hago? ¿Qué se dice? Desoriéntenme.
0: Ahí, tengo confianza ciega en ti, en esto. ¿Cómo se pide un aumento?
3: A ver, tienes que llegar con uno de los jefes y decirle todo lo que tú consideras que haces extra o el plus que tú das a la compañía. Tienes que decirle desde cuánto ganas esa cantidad, cuánto tienes sin haber ganado un aumento. ¿Y por qué sería importante para ti que te lo dieran? ¿Qué va a beneficiarte a ti como persona y como trabajador el hecho de esos centavos o pesos o dólares más?
4: Patrón, necesito un aumento.
0: No, ahí estás mal.
3: ¿Cuánto ganas?
4: Como 18 la hora.
3: Ah, te la voy a bajar a 16.
0: Ah, ¿por qué?
3: Sí.
0: Yo soy tu patrón. A ver, venga.
4: Jefe, ya súbale el sueldito, ¿no?
0: Mal.
3: La espantosa idea.
0: ¿Oyetis aquí al señor? Primero tienes que decir, oiga, patrón, fíjese que ya... A ver, dime, patrón, nunca me han dicho a mí patrón en mi vida.
3: Oiga, patrón.
0: ¡Ay!
4: ¡Patrón, patrón!
0: ¡Ay! Ok, sí, sí les aumento.
4: Patrón, llevo 10 años trabajando con usted.
0: Ok.
4: ¿Sigo ganando?
0: ¿Cuánto llevas?
4: 10 años ya.
0: Ok.
4: Pero sí. 9 y medio. Ya es justo. Ya no me alcanza el billete.
0: ¿Cuánto te estoy pagando a ti?
4: Como 18 la hora.
0: ¿18 la hora?
4: Sí.
0: ¿Cuánto llevas trabajando aquí?
4: 10 años. En el McDonald's está pagando a 20, patrón.
0: ¿Sabes qué?
4: ¿Qué?
0: Me hubieras dicho desde antes.
4: ¿Me lo vas a subir?
0: No, para verte corrido y ahorrarme sus 18 la hora.
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¿Sabes? Disculpa el atrevimiento, pero es que me gustas mucho desde hace tiempo. Sí, yo sé que no eres libre, pero podemos ser discretos, vernos de vez en cuando.

0: aquí.
1: ¡Giselona!
0: Ay, me hace falta reírme como me hizo reír ahorita, en comerciales.
2: Estaba invitando a Dieguito, que es nuestro asistente de producción, que mucha gente lo confundía, pensaba que era Don Cheto sin maquillaje, pero
0: o que era
2: no,
0: familiar. De...
2: Es que mucha gente decía eso.
0: Que se parecía a usted. Es que sí tienen un parecido, Don Che. Pero, sí, viejo, estaba imitándolo.
3: Me tocó ver que le dijeron, oiga, Don Cheto, ¿me puedo tomar una foto? Y era el Diego. No más que no hable, porque si habla ya valió.
2: Ya valió, ya valió,
3: ya valió, ya valió.
0: Es muy correcto, Diego, en cambio, Don Cheto, pues.
2: Pero me encanta cuando lo imita. Cuando los imita a todos me da risa. La verdad, la verdad.
0: Sí, sí es muy bueno para imitar.
3: ¿Sabe qué tiene rato de hacer? No, así tiene que hacer el Said Sicario. Está bien, perro. Ya debe hacer un segmento. El Said Comandante.
1: Sí, ¿verdad?
0: Ese que nomás
1: mañana, mañana vamos a un Said Sicario, ¿va?
0: Nomás que se hace en radio porque si lo ponemos en YouTube.
2: Oiga, yo quiero preguntarle si vamos a tener historias futboleras, si va a haber algo especial para el mundial o no.
3: No,
2: así nomás.
3: Pues no hay historias.
2: Es que él tenía un momento que tenemos historias de leyendas futboleras y
1: hemos hecho
2: muchas cosas de mundial, quizá tú no te acuerdas, Chino, porque no estabas, pero
3: llevo 9 años
1: feliz y si no lo sabía.
2: Sí.
3: Yo llevo 9 años aquí, no hemos hecho ni más de fútbol.
2: No, sí hemos hecho segmentos, de hecho, hasta sí, Trapicio estuvo en algún segmento con nosotros, haciendo un argentino.
0: ¿Cómo se llamaba?
2: Y hacíamos sketches de fútbol, con Trapicio, también hacíamos muchas cosas para el fútbol.
0: No, te han tenido. Claro. De comentaristas de fútbol que sí hacían enlaces con nosotros y eso desde
2: estaba también cuando estaba la Adis, ¿cómo se llama la otra?
3: Sí. Ali Sanzola.
1: El vato este que teníamos el mundial pasado.
3: Sí, el de Monterrey.
2: Era muy bueno.
0: Digo
2: también
0: que hacíamos enlaces con
3: bueno, pues son enlaces.
2: No, pero
0: sí. Pero
1: Chino, ¿qué propones? Pues, hijo de la.
3: No, chale. Ya vámonos. Ya vamos.
2: Chino, de lo único que se acuerda es que él llegó.
1: No vamos a tener nada. Pues ya tenía, no, es que ahorita no va a haber nada. Pues, ¿qué vamos a tener? Bueno, ¿qué propones? No, nada más digo.
3: ¿Tú ni hablé?
1: Yo una vez definí a Chino así.
2: ¿Cómo?
1: Chino, él siempre va a haber un problema donde en toda solución.
2: Correcto.
1: Un problema en toda solución.
0: Correcto, sí.
1: Ese es el Chino.
3: Pues es que dicen, ¿qué vamos a hacer? Pues, ¿cuándo hemos hecho?
2: Siempre hemos hecho.
1: No, vamos a disfrutar del mundial y hablar nosotros con...
2: Hemos tenido Don Cheto mundialista, hemos tenido historias, leyendas de Don Cheto, hemos tenido un montón de cosas.
3: Pues a mí no me tocaron, disculpe.
0: Sí te tocaron, güey, que estamos en la otra cabina que hacíamos los enlaces con los comentaristas.
3: ¿Ah, eso es historias mundialistas?
2: No, pues
0: pero eran cosas del mundial.
2: Eran leyendas. Leyendas.
3: Ok, está bien, pues espérelo muy pronto. Este mundial con Don Cheto lo va a sorprender.
2: Es que este mundial, como que yo no lo veo animado a nadie, ni a Don Cheto.
0: Y me sorprende, porque es el primero que anda ahí poniendo el.
3: Ponga atención y deje de escribir, que ya nos vamos.
2: ¿Cómo te explico que nos obligaba en todo el mundial a ponerle un pantallón
0: para ver
2: los partidos ahí en pleno? Y se ponía a narrarlos y los narraba con Trapicio, que en paz descanse, por cierto.
3: No me tocó esa época.
1: Pero fíjate que yo quiero pensar que una vez que empiece el mundial me voy a alivianar.
2: ¿Se va a prender?
1: Pero ahorita ando cero prendidez.
2: Se llama depresión, señor.
1: ¡Oh, mira! Ahí. Sí. Mira, tú, yo te conozco y a ustedes les confío muchas cosas. Ustedes saben todo de mí. No traigo.
2: ¿No?
1: No traigo.
3: No trae dinero.
2: ¿Y esa lágrima?
1: No, mira, de verdad, no te miento, no traigo.
0: Es que no han pasado nada, muchos.
1: Pero yo lo veo, por ejemplo, en mis familiares, todo. O sea, andamos como que... A lo mejor, y yo tengo esperanzas de que una vez que ayer hablé con un compa y me dijo, ¿cómo el mundial, viejo? Le dije, ¿sabes qué? No traigo mucho ímpetu, ¿será yo? Me dijo, no, yo tan igual, pero yo tengo esperanza, dijo el vato, mi compa Ángel, me dijo, tengo esperanza que ya que empiece, vamos a agarrar vuelo. Le dije, yo también. Yo quiero tener entusiasmo. De hecho, la selección mexicana, les digo algo, me gusta más esta selección que la del mundial pasado, a mí personalmente. Pero bueno, ya nos vemos mañana. Los quiero mucho.
0: Miau, miau, miau, miau.
3: No digo nada, me van a regañar.
1: No te vamos a regañar, pero si no dices nada, siempre es bonito. Gente, lo más bonito de ti, ¿sabes qué?
3: Mi cara, mi voz, mi cuerpo.
1: Tu silencio, Chino. Tu silencio.
3: Gracias. Mi cabello.
1: Estefanía.
2: Mañana vuelve.
1: ¿Mañana vuelves?
3: Me enfado de Dios.
1: Pues, hija.
0: Sí,
1: con el patrón Tarrizo dice, ni es chistoso.
0: Pero
1: y así doliendo mis mejores chistes, sí.
0: Dile, es que es muy temprano.
1: No pasa nada si te ríes conmigo.
4: No pasa nada, ¿me puedo reír?
1: Riti.
4: Ok, está bien.
2: Riti no.
0: Ríete.
1: Riti. Ay, nos vemos, familia, los quiero.
2: Bye, pues a mí no me despide, pero.
1: Dije a todos.
2: No.
1: Ay, nos vemos ahí, gracias por.
2: Adiós, Giselle. Adiós, Chino. Adiós, Stephanie. Adiós a todos.
1: ¿Tú también que eres bombo y plata?
2: Claro, señor. Claro.
1: Ay, ven, ya no pasa nada.
5: Muchas gracias por escucharnos.

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de semana. Ándale, pues, Y este fin de semana se va a poner al millón y pasadito, Vale, pues. Vete preparando porque ya te traigo oportunidades de que te ganes boletitos para que te vayas con nosotros hasta los terrenos de la feria de Jerrington. Ya que se viene un jaripeo, Ay, ay, ay. Y va a estar de lujo. Digo, si eres amante de los jaripeos, se va a poner buenísimo, Ay, sí que la manejada va a valer la pena. De los de aquí del área hasta Jerrington. Y los que andan por Jerrington, ay, ay, ay, van a andar bien gozados el sabadito, Vale, pues un saludito ahí a nuestra gente de Jerrington. Nuestra gente de Reno Sports, Carson City, Lake Tahoe. ¿Cómo andamos, Al bien y pasadito, qué rollo. Bueno, órale, pues aquí vamos a andar contigo, entreteniéndote con la buena música de la mera mera, la que buena, mientras te acompaña tu compita, tu compa MJ. Aquí contigo hasta las 3 de la tarde para recordarte de esas buenas promociones que tenemos por acá. ¡Ey! Ya te cuento más adelante, De la que tenemos en redes sociales, que ya la, finalmente la pusieron ayer, Vale, pues, bueno, vámonos con más. ¿Aquí por dónde? Por la mera mera, la que buena. Dale, pre ingeniero, y que suene bonito. Buenos días, pues, Qué ombliguito en la semana. Junio 3, del 2026. Para los que andan perdidos, pues. ¡Ajaya!

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Y sigue disfrutando más de la 94.5. Y recuerda que se viene un jaripeo que va a estar al millón y pasadito, ¿eh? Así es. Hasta allá, hasta los terrenos de la feria de Gerrington. Nos vamos a ir a celebrar este jaripeo que va a estar buenísimo con todo y baile, ¿eh? Así es. Ya que por allá va a estar la presencia de Banda Móvil, Cosme Tadeo, Banda R15 y Banda Arenal. Y claro que sí, recuerda que en el ruedo no pueden faltar los toros nativos del rancho Toro Bravo. Anda, pues, todo un espectáculo genial que va a estar buenísimo. Ahora sí que para zapatear a lo grande, dale, pues. Ay, ay. Ya puedes comprar tus boletitos en tiquetón.com o también tener la oportunidad de ganarte tus boletitos aquí por la mera mera, la que buena, para que te vayas bien activado, motivado, por cortesía de la 94.5, Así que lo que tienes que hacer es estar pendiente de la llamada número 9. Recuerda que tienes que marcar el 775-333-0945, contestar con la clave siendo la llamada número 9. ¿Cuál es la clave? La que buena, y automáticamente te ganarías tus boletitos, Hay felicidades a los participantes, hombre, que a los ganadores también, que ya también tienen sus boletitos. Se van a ir junto con nosotros. Recuerda que nosotros vamos a andar por allá de 3 a 5 de la tarde en un super control remoto para que también pases por tus playeritas de la que buena. Vamos a llevar ahí una dinámica por ahí, ¿no? Para entretenerte un ratito. Y claro, a invitarte a que no te pierdas de este jaripeo que va a estar buenísimo, traído a ti por Nieto Entertainment. Órale, pues, Bueno, ya. Este sabadito 6, allá en los terrenos de la feria de Gerrington. Órale, pues, Vámonos con más aquí por la mera mera. La que buena.

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5. Ándale pues, ya ves que te habíamos dicho de una promoción que íbamos a subir en redes sociales, en el cual ya puedes visitar Qué Buena Ruino en Facebook, porque estamos llevando a cabo esta promoción donde si tú te perdiste la oportunidad de ganarte tu playerita de la selección mexicana y el mini baloncito de fútbol, soccer, bueno, esta es tu oportunidad de que participes junto con nosotros, ya que durante el día de ayer ya finalmente pusieron esta promoción, en la cual solamente tienes que seguir tres pasos bien sencillo, es primero pues ya visitar la página de Qué Buena Ruino en Facebook, después de ahí buscas la promoción, que es de las primeritas que pues ya pusieron el día de ayer, y en el contexto dice participa para ganar la tuya, y ya sigue solamente estos tres pasos. ¿Por qué le pusieron así? Bueno, porque pues en la gráfica ya ahí también te está diciendo participa para ganar tu playerita de la selección mexicana y tu mini balón de fútbol, y claro, vive la pasión del fútbol, órale pues, bien fácil y sencillo, está padre los gráficos, ay, esos diseñadores, hombre. Bueno, ahí gracias a los muchachos de promociones, y bueno, ahí están las instrucciones de lo que tienes que hacer. Son tres pasos bien sencillo, paso número uno, te lo puedo compartir ahorita, es seguir la página de la Qué Buena en Facebook. Paso número dos, darle share, o sea, compartir el post en tu página personal, y lo haces público para que cuando hagamos el concurso podamos ver que lo hiciste bien, el paso número dos. Y el paso número tres es hacerle tag a tres amigos, y ya el pilón es escribe el nombre del jugador que meterá el primer gol de la selección mexicana durante el partido amistoso contra Serbia de este jueves 4 de junio, Ahora pues, ahí está, con que le pongas ahí los tres tags y qué jugador de la selección mexicana crees que va a meter el primer gol este jueves en el partido amistoso, Ahí para hacerla, ahora sí que de emoción, ay, sí, ¿no? Y ya con eso, entonces, a ver, ¿dónde está la fecha límite? Tienes hasta el 8, este lunes 8 de junio del 2026 para poder participar, entrar a la dinámica, y ya el día martes 9 de junio vamos a mencionar, vamos a sacar a los ganadores y los vamos a mencionar aquí

A partir de las 12, durante las 12, a la hora de lunch, el martes, ¿no? Sería martes 9. Así que tienes todos estos días hasta este lunes para poder participar, ¿eh? Ahora sí que te invitamos a que lo hagas para que te ganes tu playerita de la selección mexicana. Oye, pues, ¿eh? Y es la que van a usar en el primer partido mundialista, ¿eh? ¡Ay, ay, ay, eh! Vale, pues, no, pero si ya se juega el 11. Órale, pues. Ahí está, que ahí te invitamos a que participes. Ya ves que estas promociones las hacemos para que te diviertas junto con nosotros. Y claro, pues si te quieres poner la verde y te la quieres ganar, pues ahí está, ¿eh? ¡Órale, pues! Te invitamos a que participes en Qué Buen Reno en Facebook, ¿va? Bueno, mientras tanto, vámonos con más aquí por La Mera Mera, La Qué Buena. ¡Hey!

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¿eh? Sigue disfrutando más de la 94.5. Ya a las 12 y pasadito, ¿eh? En tu hora de lonchecito. Rico y delicioso miércoles, ombliguito de la semana. Junio 3 del 2026 para los que andan perdidos, ¿eh? Vale, pues. Bueno, vete preparando porque más adelante ya te traigo la oportunidad de que te ganes boletitos siendo la llamada número 9 para estos buenos bailes, ¿eh? Y claro, información sobre estas buenas promociones que tenemos. Busca las que tenemos en redes sociales, ¿eh? Y hay una por ahí, hombre. Ahí si te quedaste sin tu playerita, ya te cuento más adelante por si te perdiste la hora anterior. ¿De qué estoy hablando? Ya te cuento. Y más de la buena música, de la mera mera, la que buena. Estás en compañía de tu compita, tu copa MJ. Gracias por tu sintonía. ¡Que siga la buena música!

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Y recuerda que tenemos una promoción en redes sociales, ahí creada para los que nos pidieron las playeritas que no tuvieron la oportunidad de ganárselas en los supercontroles remotos, porque debido al trabajo a veces pues ya llegaron al final y pues ya se habían acabado las que llevábamos durante cada remoto. Un golazo. Esos golazo. No, pues sí, el golazo 2026. Oye, oh, yo me voy al 16, tú. Ale, pues, que nuevamente gracias a toda la gente que pues llegó a los supercontroles remotos futboleros, ¿no? La verdad nos la pasamos chévere, al millón y pasadito. Y esta promoción que tenemos es creada pensando para los que no alcanzaron playerita. Y claro, para los que pues también andan ocupados con la chamba, que no pueden salir muchas veces los fines de semana. Y por esa razón creamos esta promoción, ¿no? Así que tienes otro chance de ganarte tu playerita de la selección mexicana. Visita Qué Buena Rino en Facebook para que tengas la oportunidad de participar. Busca la promoción de Gánate la playerita. Es más, mira, vamos otra vez aquí. Échame el phone. Aquí está. Ok, bueno, dice, participa para tu oportunidad de ganar tu playerita de la selección mexicana y un mini balón de fútbol. Así que fácil y sencillo. ¿Qué tienes que hacer? Mira, nada más te vas a, como dije, ¿no? La Qué Buena en Facebook. Y, a ver, tú te fuiste a Instagram, primo. También tenemos Instagram, ¿no? Ok, ahí está. Ponle ahí en search. Ahí está, Qué Buena. Ok, Qué Buena Rino, bien importante. Porque es la del área de aquí de nosotros. También está la Qué Buena, pero es la de Los Ángeles. Ojo, Y es que ahí nuestra cadena hermana, pero bueno. Ok, ya una vez que encuentres la promoción de Qué Buena Rino, el post, ahí tienes que hacer tres pasos, ¿ya? Paso número uno, tienes que seguir la página de la Qué Buena. Paso número dos, compartir el post, hacerle share desde tu página. Recuerda hacerlo público para que cuando los muchachos de promociones se metan puedan ver que hiciste bien el paso número dos. Y paso número tres, tienes que hacerle tag a tres amigos. No olvides ponerle la arroba en los comentarios, ¿va? Y ya después de ahí el pilón es escribir el nombre del jugador que meterá el primer gol de la selección mexicana durante el partido amistoso contra Serbia de este jueves 4 de junio. ¿Ya ves que van a jugar otro partido amistoso? Bueno, ahí nada más la pregunta es, ¿quién crees que meta el primer gol? No tiene que ser en el primero o el segundo tiempo, o sea, dentro del curso, ¿no? Ojalá y que metan el gol, ¿eh? Es un partido amistoso, han estado jugando bien los partidos. Y de los jugadores mexicanos, ¿quién crees que meta el primer gol? ¿Ya? Y ya después de ahí, pues nada más estar pendiente, porque tienes hasta el 8 de este mes para poder participar. Y ya el día martes 9 de junio, pues vamos a sacar a los ganadores y los vamos a anunciar aquí durante el horario de las 12, ¿ah? Así que ojalá y puedas participar. Recuerda que estas promociones las hacemos pensando en ti, ya que si no pudiste asistir a los supercontroles remotos, bueno, aquí hay otra posibilidad de que te puedas ganar las playeritas, ¿eh? Y están padres, ya es que lo comenté en la hora anterior, son las playeritas que van a usar ya para el mundial, hombre, en su primer partido, contra Sudáfrica. ¿Ya viste las playeras que van a usar por partido? Ahí al ratito compartimos la información también, Bueno, órale pues, vámonos con más, aquí por La Mera Mera, La Qué Buena.

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Se va a poner buenísimo el ambiente. ¿Quieres ir? Bueno, si es un sí, repórtate ya al 775-333-0945. Sea la llamada número 9, contéstame con la clave y gánate tu par de boletitos. Sí, dos boletitos, para que te vayas con nosotros a la feria de Jerrington. La feria y los terrenos esos, hombre, pues. De Jerrington. Dale pues, llamada número 9, repórtate ya o compra tus boletitos en tiquetón.com y no te quedes fuera, en este jaripeo que va a estar al millón y pasadito. Órale pues, allá en los terrenos de la feria de Jerrington. Llamada número 9, repórtate ya. Vámonos a las líneas.

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3: ¡Ándale, primo! ¿Dónde nos quedamos, ingeniero? Llamada número 8. Ya la 8 directo. Ahora le puedes llamada número 8. Gracias. Y viene la buena, para este jaripeo que se va a poner buenísimo allá en los terrenos de la feria de Jerrington. Y dice, llamada número 9. Y aquí suena.
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3: André, comadre, bien contestado. Aguánteme la línea, no me cuelgue. Porque así de fácil y sencillo te puedes ganar tus boletitos aquí por la mera mera. La Qué Buena. ¡Vámonos con más!

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Aquí por La Mera Mera, la que buena.

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Y sigue disfrutando más de la 94.5. Ándale, pues, Eso es todo en tu rico y delicioso miércoles. Ombliguito de la semana, ¿no? Órale, pues. Para que sigas disfrutando de la buena programación, de la buena música, de la mera mera. La que buena, ¿eh? Ándale, pues. Sí. Vete preparando también porque en esta hora ya te traigo información por si te perdiste las dos anteriores de estas promociones que tenemos. Oportunidades de ganarte boletitos para el jaripeo que llega a los terrenos de la feria de Jerrington. Y claro, más sobre la promoción que tenemos en redes sociales, Ay, por si te quedaste sin tu playerita, bueno, ahí te vamos a andar compartiendo la información, cómo le puedes hacer para ganarte la tuya, Ey, en redes sociales. Bueno, mientras tanto, te dejo con más de la buena música, de la mera mera, la que buena. Dale play, ingeniero, y que suene bonito.

0: combinación correcta. Ya volvemos.
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0: Y sigue disfrutando más de la 94.5. Ándale, pues, échate este ingeniero, pues. Ándale, pues,
1: Es la de me convierto en marciano, ¿no? Tú.
0: Vale, pues. Oye, fíjate que hablándote de cosas interesantes, ya revelaron varios archivos, ¿no? Ahí el Pentágono. Ay, ay, ay, pero no, eso no iba. Yo te iba a comentar que si eres dueño de negocios, así de transportes, ten cuidado, porque te podría pasar lo que le pasó a este pariente, un participante que hubo por ahí en un tiempo no muy lejano, un piloto de un jet privado que se hizo famoso por ganar una aeronave de 2,4 millones de dólares en un concurso de este famoso youtuber que se llama Mr. Beast. Ya ves que hace muchas dinámicas. Y bueno, este pariente terminó envuelto en una investigación internacional que sacudió las redes sociales, ahí te lo vas a topar al ratito, porque es lo que anda ahorita moviéndose ahí. Bueno, resulta que las autoridades de Paraguay interceptaron el avión y hallaron más de 261 kilos de marihuana premium. No cualquier marihuana, la premium. O sea, caray. Bueno, y pues estaban ocultos en el equipaje con un valor estimado de 3,6 millones de dólares. Imagínate nada más. Bueno, el participante que estuvo en este programa con Mr. Beast se llama Habari Brown. Y pues obviamente fue detenido inicialmente, pero recuperó su libertad tras colaborar con los investigadores y demostrar que no era propietario de la carga. No, porque resulta que los principales acusados son tres pasajeros estadounidenses que habrían alquilado el jet por más de 91,000 dólares. O sea que 91,000 dólares, ¿no? Bueno, y enfrentan cargos por tráfico internacional de drogas y pues obvio nada más estaban agarrando los servicios de Habari Brown, pues obviamente, pues imagínate ese avioncito que tiene 2,4 millones de dólares, ¿no? En la bronca que se metió, pero bueno, lo bueno que pudo comprobar que no era él, y claro, pues en lo que se está aclarando la confusión, el caso llamó demasiado la atención por la inusual ruta entre Miami, Panamá y Paraguay, y convirtiéndose en un episodio tan insólito como viral. Y pues ahora sí que qué bueno que este muchacho pues no haya sido el culpable de todo esto, ¿no? Por eso te digo, ten cuidado, lo que andes transportando, no hay que por ahí te quieran embarrar. Y bueno, ahora sí que mientras puedes comprobar que no es tuyo el paquete, ¿no? Imagínate, es que ¿cómo le haces, no? Te están pagando el servicio y no sabes ni qué rollo. Pero bueno, qué bueno que la libró, así que ojo, no te vaya a pasar a ti, hombre. Bueno, mientras tanto, vámonos con más aquí por la mera mera, la qué buena, ¿Viste? ¿De cómo de marcianos nos fuimos a este tema? Ya.

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Y sigue disfrutando más de la 94.5, la mera mera, la que buena. Y recuerda que se viene este jaripeo a los terrenos de la feria de Gerrington. Para que no te lo vayas a perder, va a estar buenísimo, ¿eh? Recuerda que va a andar por acá Banda Móvil, ¡ey! No, y eso no es todo, ¿eh? Claro que también por ahí va a estar la buena música de Cosme Tadeo, Banda R15, apúntale, ¿eh? Y Banda Arenal, allá en los terrenos de la Feria de Gerrington, y en el ruedo, los toros nativos del Rancho Toro Bravo, ¿eh? Así que vete preparando porque se va a poner buenísimo por allá, en los terrenos de la Feria de Gerrington. ¿Quieres ir? Bueno, no te despegues de la que buena para tu oportunidad de ganarte tu par de boletitos más adelante aquí, siendo la llamada número 9, ¿eh? Órale, pues. Bueno, mientras tanto, vámonos con más. Aquí por la mera mera, la que buena. ¡Dale play, ingeniero! Y recuerda que los puedes comprar en tiquetón.com, tus boletitos también, ¿eh? 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

106.5, ¿eh? Ándale, pues, ya te traigo más información sobre los costos de lo que va a ser el mundial, ¿no? Digo, si ya compraste tu boletito, qué bien. Y si no, agárrate, ¿eh? Fíjate que en la fase de grupos dicen que los boletos están entre 200 a 400 dólares, ¿eh? Por partido en fase estándar. Ya para los octavos y cuartos de final, desde 500 hasta los 1000 dólares aproximadamente, ¿eh? Semifinales, bueno, desde los 690 hasta los 2000 dolaritos, categoría 3. Uy, uy, uy. Bueno, y para la gran final, ¿eh? Que sería que el, dijimos que el 19 allá en Nueva York, ¿no? Desde los 2790, categoría más económica, hasta los 9000 dolaritos o más. Ay, ay, ay. Bueno, debido a la gran demanda, actualmente los boletos se encuentran en su fase de venta de última hora. Y claro, también ofrecen paquetes de hospitalidad que incluyen comodidades VIP desde los 1300 dolaritos. Anda, pues, por solo un partido de fase de grupos. O sea, sencillito, chico. Bueno, pues ahora sí que, como dije, si ya tienes tu boletito, pues ahí al rato nos reportas a ver cómo se puso la sensación futbolera. No, me va a tocar verlo desde casita. Ándale, pues bueno. 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

Activados acá contigo, hasta las 3 de la tarde. Fíjate que en esta hora ya te traigo información sobre estos tortolitos, hombre. Andan muy fuertes los rumores, ¿no? ¿A poco sí? Bueno, ya te cuento de qué se trata más adelante y de qué estoy hablando, Además, también el estreno musical que no puede faltar el día de hoy, hombre, en esta hora. Y claro, más información sobre estas grandes promociones que se vienen al norte de Nevada y sus alrededores. Y ese jaripeo que no te puedes perder, hombre. Va a estar bueno este sabadito, Allá en los terrenos de la feria de Jerrington. Vale, pues. Vámonos con más. En tu rico y delicioso miércoles, ombliguito de semana. Ya.

0: combinación correcta. 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

oye! Y agarra fuerza ese rumor, el rumor de estos dos tortolitos que supuestamente ya se separaron. ¿Cómo así? Bueno, te explico. Resulta que Kenia Oz rompió en llantos durante un concierto reciente allá en Monterrey y por igual Peso Pluma también hizo lo mismo en uno de sus conciertos cuando estaba cantando el tema de Daño, ¿ya que sí? Y bueno, supuestamente andan diciendo que este escándalo aumentó tras una entrevista de Kenia Oz con Adela Micha, donde confesó que Peso Pluma le coqueteaba y le decía que la ponía nerviosa cuando el cantante aún mantenía una relación con Dianita Esparragosa. Y bueno, claro, en el medio del espectáculo se ha comenzado a, pues ahora sí que debatir si la aparente separación se debió a un enamoramiento muy rápido e intenso que no logró sostenerse. Pero bueno, eso es lo que andan diciendo los fans, ¿verdad? Porque hasta el momento, tanto Peso Pluma como Kenia no han dicho nada al respecto. ¿Y qué se me hace a mí? Que Kenia andaba llorando porque le fue re bien allá en Monterrey. Y pues ahora sí que yo siento que fue de la emoción. Porque si ves el video cuando está llorando, no se ve que esté llorando por un desamor, sino porque ahora sí que está feliz de que le esté yendo re bien en sus conciertos. Porque pues ya ves que le tiraban mucho hate y decían que nunca iba a llenar. Y mírala, donde se está presentando, está reventando los estadios, o bueno, lugares donde se presenta, ¿verdad? Y bueno, pues Peso Pluma ya sabemos cómo es también, y quizá pues le llegó la canción de Daño, y también por eso echó su chispita, hombre. Pero bueno, ya estaremos enterándonos más adelante si sí o no realmente estos dos tortolitos se andan separando, o quizá solamente sea estrategia publicitaria también, porque a lo mejor ha de venir algún nuevo temazo por ahí, y ya ves que ahorita es lo que más anda vendiendo, ¿verdad? Con eso de las dramas que andan pegando por todo en las redes sociales, como lo que estamos haciendo ahorita. Ya estamos hablando del tema, ¿qué tal, eh? Bueno, ahí le estaremos informando más adelante si sí o si no, ¿verdad? Que sí, aquí por la mera mera, la que buena. Vámonos con más, pues.

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Y recuerda que se viene este jaripeo a los terrenos de la Feria de Gerrington. Banda Móvil, Cosme Tadeo, Banda R15 y Banda Arenal. Y en el ruedo, los toros nativos del Rancho Toro Bravo. No te lo vayas a perder, va a estar espectacular. Compra tus boletitos en tiquetón.com o gánate tu par de boletitos aquí por la mera mera. La que buena, más adelante, siendo la llamada número 9, pendiente para participar. Y mientras tanto, vete preparando porque al minuto 38 ya te traigo el estreno musical del día de hoy aquí por la mera mera. ¡Qué buena!

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quédate, porque ya te traigo el estreno musical del día de hoy. Así es. En esta ocasión te traigo un temazo de desamor. Otro, ¿eh? Uy, uy, uy, con un toque de despecho. No, y espérate. Esta letra destaca por ser directa y fuerte hacia una expareja. ¡Ey! Y es traída a ti por Banda Los Sebastianes. ¡Ey! No, y espérate, ¿eh? Porque esta letra está así como la de Paquita, la del barrio. Y las de Jenny Rivera, de esas que pegan, pero con todo. ¿Estás listo para escucharla? Órale pues, agárrate porque hoy presentamos Cucaracha. Dale play, ingeniero, pa' que...

órale, pues, No, pues sí le dio con todo. Sacarrácatelas, primo, dijo. Ey, ahora sí que. Ay, ay, ay. Bien inspirados, banda Los Sebastianes. Ey. Bueno, hay que recordar que este temazo está dentro de su nuevo álbum titulado Por Salud Mental. No, sí queda. Ay, ay, ay, antes no salió, o mejor dicho, como que se inspiró con la de Paquita, la del barrio, ¿no? Rata inmunde. Animal rastrero. Órale, pero ahora fue al revés. Ah, le dijeron cucaracha a la pobre muchacha. Ay, ay, ay. Vámonos con más. Aquí por la mera mera. La que buena. Ay, ay, ay.

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disfrutando más de la 94.5, ¿eh? Ándale, pues. Yo por acá ya me paso a retirar, pero te dejo en buenas manos porque a continuación llega la Mami. Llega cargada de información, entretenimiento y mucho más para ti, ¿eh? Así que no la dejes solita, se queda contigo hasta las 7. Vale, pues yo me voy a despedir como es costumbre. ¡Ay! Para que te vayas a bailar y gozar a lo grande este sabadito 6. Allá a los terrenos de la feria de Jerrington, porque llega este jaripeo junto con Banda Móvil, Cosme Tadeo, Banda R15 y Banda Arenal. Y en el ruedo, los toros nativos del rancho Toro Bravo. ¿Quieres ir? Entonces llamada número 9, ¿qué estás esperando? Repórtate ya al 775-333-0945. No olvides contestar con la clave. Ser la llamada número 9. Y ganarte tu par de boletitos. ¡Ándale pues, ¡Vámonos a las líneas! MJ Cami fuera. Nos escuchamos mañana a partir de las 11 de la mañana. Aquí por la mera mera. ¡La qué buena! Llamada número 9. ¡Márcale, márcale! ¡Ya!

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3: Aquí suena la que buena. 5, ¿cómo estamos? ¿Qué tal? ¿Cómo les va? ¿Cómo les amaneció? ¿Cómo les atardeció? Gracias a mi compita MJ. Muchísimas gracias por la mañana, Don Cheto. Pero ahorita, agradeciéndole al MJ. How are you? I'm very well. Today es ombligo de la semana. ¿Y saben qué? Híjole, de veras, escucha.
4: Estoy demasiado feliz como para estar pensando en ti.
3: Me siento demasiado feliz como estar pensando en ti. Cucaracho. Perro. Oigan, espero que estén excelente, igual que yo. Soy la mami, aquí reportándome a través de la que buena 94.5 para que te quedes conmigo. Iniciando otro día más. Siga, ya ombligo la semana, raza. Porque aquí suena la que buena. Aquí suena la que buena. Y su amiga la mami arriba del timón. Esa soy yo. Karina Pérez Loya. Tengo que decir mi apellido completo porque, pues así me llamo y mi mamá se agüita. Soy Karina Pérez Loya, la mami. Y andamos al cienazo. Chéquenos en redes sociales. Ponme ya cara a esta voz. Ponle cara a esta voz. Búscame en redes sociales como la mami locutora. Mami con Y. Y pues nada, raza. Vamos a rasparle bien sabroso el día de hoy. Ingeniero, ponte bien trucha, mi ingeniero. A ver si ahora ya desquitas el sueldo. Es el que mejor ganas de todos los que estamos aquí. Hoy en las mañanas, Don Cheto. Después llega el compita MJ. Después llego yo. Tu amiga la mami, los fines de semana también tienes que escuchar a Carlos Madrid, el paisanísimo. Así es mi tierra con Carlos Madrid los fines de semana. De 10 a 2. Y bueno, yo pues llegué. Ya llegué y no me voy. Y le voy a dar con toque morocho. Aquí suena la que buena 94.5. Quédate conmigo, con tu amiga la mami. Yo te acompaño hasta las 7 de la tarde, Suki. Arre pues, arre con la que barre.

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2: Estos son tus tips de la hora del tráfico. Si te preocupa encontrarte con tráfico pesado durante tu recorrido, toma tiempo antes de salir para establecer una ruta alternativa en tu GPC. Evita las horas pico y los lugares conocidos por la congestión. Esto te ayudará a ahorrar tiempo y reducir el estrés en tu viaje. Estos fueron los tips de la hora del tráfico. Soy tu amiga Mayra, informando para La Qué Buena. Síguenos en nuestras redes sociales como Qué Buena Rino en Facebook e Instagram. Maneja con cuidado.
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2: Y... aquí suena la que buena. 94.5, ¿cómo estamos? ¿Qué tal? ¿Cómo les va? ¿Cómo les amaneció? ¿Cómo les atardeció? Gracias a mi compita MJ. Muchísimas gracias por la mañana, Don Cheto. Pero ahorita, agradeciéndole al MJ. How are you? I'm very well. Today es domingo de semana. ¿Y saben qué? Híjole, de veras, escucha.
3: Me siento demasiado feliz como para estar pensando en ti.
2: Me siento demasiado feliz como estar pensando en ti. Cucaracho. Perro. Oigan, espero que estén excelentes, igual que yo. Soy la mami, aquí reportándome a través de la que buena 94.5 para que te quedes conmigo. Iniciando otro día más. Siga ya ombligo de la semana, raza. Porque aquí suena la que buena, aquí suena la que buena y su amiga la mami arriba del timón. Esa soy yo, Karina Pérez Loya. Tengo que decir mi apellido completo porque pues así me llamo y mi mamá se agüita. Soy Karina Pérez Loya, la mami, y andamos al cienazo. Chécanos en redes sociales, ponme ya cara a esta voz, ponle cara a esta voz. Búscame en redes sociales como la mami locutora, mami con Y. Y pues nada, raza. Vamos a rasparle bien sabroso el día de hoy. Ingeniero, ponte bien trucha, mi ingeniero, ¿eh? A ver si ahora ya desquitas el sueldo. Es el que mejor ganas de todos los que estamos aquí. Hoy en las mañanas, Don Cheto. Después llega el compita MJ. Después llego yo, tu amiga la mami. Y bueno, yo pues llegué. Ya llegué y no me voy. Y le voy a dar con toque morocho. Aquí suena la que buena 94.5. Quédate conmigo con tu amiga la mami. Yo te acompaño hasta las 7 de la tarde, Suki. Arre, pues, arre con la que barre.

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2: Amados llamadas, en este momento traigo para ti la frase bonita, la frase llegadora, la frase que nos mueve el corazón. Y la que tengo para ti el día de hoy es la siguiente. A veces no necesitas que cambie toda tu vida. A veces basta con cambiar la manera en que miras el día que tienes enfrente. Sí, cierto, ¿verdad, raza? Porque muchas veces pensamos que para ser felices necesitamos un trabajo nuevo, más dinero, una pareja diferente, mudarnos de ciudad, experiencias nuevas, pero no. Simplemente con tomar más conciencia de dónde estamos pisando, qué es lo que tenemos enfrente, he ahí la respuesta. Yo soy Tomía la Mami, esta es la frase del día, y de esto va a desglosarse el programa el día de hoy. A veces no necesitas que cambie toda tu vida, a veces basta con cambiar la manera en que miras el día que tienes enfrente. Yo soy Tomía la Mami, quédate con nosotros.

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María, esa mera soy yo, tu amiga la mami. Ojo con esto, Reno, las autoridades están alertando sobre un incremento en robos de auto en varias zonas, para que se pongan buzos. Recomienda no dejar objetos visibles, cerrar bien el vehículo, evitar zonas oscuras en la noche, porque a veces uno confía y en segundos ya no está ni el carro ni lo que traías, Así que muy pendientes, un ojo al gato y el otro al garabato. 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
3: Estos son tus tips de la hora del tráfico. Usa tus espejos para monitorear las áreas alrededor de tu carro. Voltea tu cabeza para revisar tus puntos ciegos antes de cambiar de carril o incorporarte. Usa la distancia del carril de aceleración para incorporarte con seguridad en el tráfico. En carriles estrechos, asegúrate de mantenerte en el centro de tu carril y no te apresures. Estos fueron los tips de la hora del tráfico. Soy tu amiga Mayra, informando para La Qué Buena. 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Maneja con cuidado.
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1: ¿Qué onda, mis amados? How are you? How are you? I'm very well. I'm very well, Benicón. Oigan, les tengo que compartir muchas cositas. Quiero mandarle saludos a la gente bonita que se ha reportado a través de las redes sociales. Hoy una noticia que está dando mucho de qué hablar aquí en Reno es que en el condado de Washoe aprobó nuevas medidas para permitir más acceso a perros de servicio en entrenamiento dentro de los espacios laborales. Y esta ayuda, pues, es especialmente es para los veteranos y a los que sufren de ansiedad y que la mascotita les ayuda. ¡Qué bueno! Porque ¿hasta dónde debería permitirse la entrada de animales en oficinas y lugares públicos? Yo pienso que obviamente también uno hay que tener prudencia y que el perro, pues, sea limpio y que se comporte, ¿no? Pienso yo. Pero sin duda cada vez se toma más en serio la salud emocional y mental de este país, algo que yo apoyo totalmente. Yo soy tu amiga La Mami, quédate conmigo, somos La Qué Buena 94.5.

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1: Queridos y queridas, ¿cómo están? Les saluda su amiga La Mami. En este momento, si usted me lo permite, nos vamos a entrar a una anécdota más que la vida diaria, que el chisme nos da. Porque ahorita tengo para ti casos de la vida. Ahora. Porque en este momento tengo casos de la vida real. Oye, puede ser que café con pan. Oye, no, casos de la vida real. Vámonos con esto. Oigan, les quiero platicar porque ya saben cómo es este rollo, ¿no? Es chisme, anécdota, como le quieras llamar. A veces no necesitas que cambie toda tu vida. A veces basta con cambiar la manera en que miras el día que tienes enfrente. Les voy a contar una historia que parece chisme, pero tiene una gran enseñanza. Resulta que una mujer en Inglaterra ganó una cantidad importante de dinero en la lotería. Todos pensaban que ahora sí sería feliz para siempre. Compró cosas, viajó, cumplió muchos de sus sueños. Pero ahora después dio una entrevista y sorprendió a todos cuando dijo que el dinero cambió muchas cosas en su vida, pero no cambió la forma en que veía sus problemas, y explicó que seguía preocupándose, seguía estresándose, seguía sintiéndose vacía algunos días. Mientras tanto, contó que uno de sus mejores amigas, que no tenía grandes lujos, parecía disfrutar mucho más la vida que ella, y ella que había ganado la lana, pues ¿por qué? Porque había aprendido a agradecer las cosas pequeñas, ¿no? Una comida con la familia, una llamada con sus hijos, una salidita, una caminata al aire libre. Y ahí fue cuando entendió algo. Había pasado años esperando que algo externo le hiciera feliz, cuando en realidad necesitaba cambiar la manera en que estaba mirando su propia vida. Qué fuerte, ¿no? Y eso nos pasa mucho. Pensamos, cuando gane más dinero, cuando encuentre pareja, cuando me cambie de trabajo, cuando me mude. Y sí, algunas cosas ayudan, pero muchas veces la paz no llega cuando cambia la vida. La paz llega cuando cambia la perspectiva. Porque hay gente que tiene poco y sonríe, y gente que tiene mucho y sigue sintiéndose que le falta algo, ¿no crees? Tal vez hoy no necesitas una vida nueva, tal vez solo necesitas mirar con otros ojos lo que ya tienes enfrente de ti. ¿No lo crees? Yo soy tu amiga La Mami. Cáptele, quédese conmigo.

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2: Estos son tus tips de la hora del tráfico. Mantén la calma y la paciencia, especialmente en situaciones de tráfico intenso. La congestión y los retrasos son inevitables en ocasiones, pero mantener la calma puede ayudar a reducir la frustración y mejorar la seguridad en la carretera. Respeta a los demás conductores, evita comportamientos agresivos y mantén una actitud positiva mientras conduces. Recuerda que la seguridad y la cortesía son fundamentales para un viaje tranquilo y sin incidentes. Estos fueron los tips de la hora del tráfico. Soy tu amiga Mayra, informando para La Qué Buena.
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2: Queridos y queridas, en este momento, por favor, si usted me lo permite, una vez más, perdone por interrumpir su programación musical, pero de nueva cuenta, la gente experta, antropólogos, psicólogos, especialistas en la investigación, metodólogos de la investigación, sobre todo, aquellas personas que analizan cada dato arrojado, donde llegan a una conclusión que hoy les vengo a contar para que analicemos juntos, para que observemos, para que realmente le veamos con otros ojos a la que información tengo hoy para compartir con ustedes, porque de nueva cuenta con los pelos de la burra en la mano, según un estudio. ¿Sabías que agradecer puede hacer más feliz que ganar dinero extra? Sí, yo sí. O sea, agradecer puede hacerte más feliz a ti que ganar dinero extra, sí. Hay unos investigadores, sobre todo en la materia de la psicología, descubrieron que las personas que escribían regularmente cosas por las que se sentían agradecidos reportaban mayor nivel de felicidad y menos estrés y menos síntomas de depresión que quienes se enfocaban en problemas o simplemente describían su día, ¿no? Pero aquí viene lo más sorprendente. Hay un estudio que encontró que una sola acción consciente de gratitud puede producir un aumento inmediato de aproximadamente de un 10% los niveles de felicidad y una reducción significativa en síntomas depresivos. Y otro análisis de más de 26,000 personas encontraron una relación consistente entre niveles altos de gratitud y niveles más bajos de depresión, fíjate. O sea que el cerebro es curioso y muchas veces creemos que necesitamos algo grande para sentirnos mejor. O sea, más dinero, una casa más grande, una nueva relación. Y resulta que algo tan sencillo como detenerte unos minutos a valorar lo que sí tienes puede cambiar tu estado de ánimo, ¿eh? Porque la gratitud no cambia tus problemas, pero sí cambia la manera en que tu mente los enfrenta, ¿eh? Tu cerebro presta mucha atención a lo que repites todos los días. Si lo entrenas para encontrar lo malo, pues encontrar más de lo malo. Y si lo entrenas para encontrar razones para agradecer, empezará a detectar más cosas buenas de las que imaginabas. ¡Apúntala bien! No lo digo yo, lo dice según un estudio.

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1: Mis amados, La Qué Buena Reno. Oigan, el Consejo Municipal aprobó una medida para limitar aumentos de renta. Qué bueno, porque están buscando proteger ya a los inquilinos ante estos altos costos. Qué bueno, porque así se dejan caer la greña. Porque esta medida establece que un techo anual en los incrementos, bueno, es que imagínate, aunque no queramos, de repente buscamos más ayuda, ¿no? Necesitamos más ayuda, queremos que nos ayuden más, y en fin. Pero bueno, que ya la van a poner como, digamos, un freno, ¿verdad? Aunque vamos a ver, porque además de esto, va a haber muchos eventos ahora para este calorcito que se acerca, pero al menos el Consejo de la Ciudad está aprobando esta nueva medida de control para alquiler. Súper bien. Ay, casi me dan ganas de aplaudir. Yo soy Tony La Mami, regresamos, somos La Qué Buena, 94.5.

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2: Queridos y queridas, ¿cómo están? Les habla su amiga La Mami, ya saben. Aquí a través de su estación, hoy les quiero platicar algo bien bizarrote. Algo que me saca de a tiro real, tanto de onda. ¿Cómo están? Antes que nada, oigan, el hombre que vive en un crucero, qué chido. Sale más barato, ¿eh? Si haces así como cálculos. ¿Usted se imaginaría vivir en un barco y no volver a pagar renta? Pues existe un hombre de este país que decidió vender casi todas sus pertenencias y mudarse permanentemente a cruceros alrededor del mundo. Según contó, hizo cuentas y descubrió que pasar de barco en barco le costaba menos que vivir en algunas ciudades de otro país. Además, tienen comida incluida, ya sabes, ¿no? Que te limpian el cuarto, cada semana despiertas en un país diferente. ¡Qué chilo! Dice que lleva años viviendo así y que no piensa regresar a una casa tradicional. Chido. La pregunta es, ¿usted podría vivir toda la vida en un crucero? Yo no creo, ¿eh? Yo no. Pero a lo mejor, es más, ni yo no creo que dure más de una semana fuera de mi casa. Creo que no he durado más de una semana fuera de mi casa. Así que de vacaciones, que diga una semana, no. Se me hace mucho una semana. Pero veremos, ¿va? Veremos, dijo el Thiago Bali.

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1: Público conocedor, tuya, mía, ¿cómo están? Oigan, deja de contratar a Jaimito, a Juan, a Hugo, Paco, Sánchez. No, no sé, raza, es que aquí también tenemos muchos jardineros. Pero te imaginas que de repente la onda moderna, que ahora del lugar de jardineros empiezan a contratar, pero ¿cabras? Así es, cada vez más ciudades en este país están contratando cabras para cortar el pasto. Sí, cabras. En lugar de máquinas o jardineros, llevan rebaños completos para limpiar terrenos, cerros y zonas con riesgo de incendios. Las cabras pues se comen la maleza, arbustos y las hierbas que podrían convertirse en combustible para incendios forestales. Además, contaminan menos y pueden llegar a lugares donde la maquinaria pues no entra. Imagínense eso. Oiga, jefe, o alguien, hay alguien que rente unas cabras para que se coman la hierba seca. Pues por eso están jalando, ¿eh? Órale, qué loco, ¿eh? ¡Qué loco! Yo soy tu amiga, la mami, quédate conmigo.